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14: Estamos arrancando este segundo bloque. El tema de los huevos ha posicionado a nuestro país como un principal consumidor en el ámbito mundial. 400 huevos per cápita por año es lo que consumimos los argentinos. Esto ha tenido una evolución, sin ninguna duda, desde hace un tiempo atrás a la actualidad, con granjas que han salido incorporando. Entonces,

0: ¿Qué ha pasado? Lo que ocurre siempre cuando hay producción, cuando hay mucha producción de determinado producto, entonces cuesta trabajo incluso colocarlo, ¿no? ¿Qué es lo que está pasando ahora con los huevos? Los maples de huevos hoy están mucho menos de lo que estaban hace un año atrás, por decirte, ¿no? Y esto está complicando a muchas granjas. Vamos a compartir un par de opiniones. La primera de ellas es la del presidente de la Cámara de Productores de las Industrias Avícolas, me refiero a Javier Prida, charlando sobre este tema.
1: El sector de cara a futuro viene con una lectura compleja, difícil, porque hoy la tasa de crecimiento de producción va por arriba de la tasa de consumo. O sea, hoy la oferta viene siendo en los últimos 9 meses más importante o más alta que lo que la demanda en sí puede llegar a absorber. Se vende todo el huevo, se consume, pero obviamente esa fuerza de precio, ¿no? Se está perdiendo mucho precio. Estamos entrando ya en muchas zonas del país donde no hay rentabilidad, donde los números ya empezaron a estar en rojo. Entonces, la Cámara está trabajando con las quebradoras, que son las empresas que quiebran el huevo y hacen ovoproductos, para empezar a hacer una oferta agresiva a nivel internacional de volúmenes de huevo en polvo para exportarlo. Capia está armando desde el consorcio exportador, que integran 9 empresas, que son, digamos, 9 empresas líderes que están comprometidas con el mercado externo, más estas empresas quebradoras del interior del país, tratar de lograr duplicar de acá a fin de año los actuales niveles de exportación, ¿no? Argentina viene exportando en los últimos años entre el 1,8 y el 2% de la producción local. La idea es superar el 3,5%. Llegar al 4 sería magnífico, para eso tenemos que redoblar los volúmenes exportadores. Yo siempre digo que el tipo de cambio es un parche, porque nosotros tenemos una matriz dolarizada en el 82%, o sea, gran parte de lo que suba el dólar nos va a impactar a nosotros nuestros costos productivos, maíz, soja, biológico, genética, implementos, equipamiento, o sea, realmente siempre nosotros decimos, no está mal. El tipo de cambio siempre es que esté bien arriba, pero nosotros preferimos tener otras variables, ¿no? Como baja de impuestos, preferimos tener un costo de combustible y de energía más barato, preferimos tener una estabilidad de paritarias que no sean tan rimbombantes, que cada vez la mano de obra impacta más en lo que vale una docena de huevos. Los precios internacionales del maíz y de la soja, afortunadamente, están bastante estables, no hay movimiento, hace 8 meses que no se mueve el maíz, bueno, la soja dejó de moverse hace 20 días más o menos porque se vino moviendo bastante. Entendemos que esa sobreoferta, que es tan chiquita, pero es un mercado tan sensible, el mercado del huevo, la tenemos que ver cómo la canalizamos para poder tener un mercado un poquito más empatado.
0: Bien, ahí estaba Javier Prida, el presidente de la Cámara de Productores de la Industria Avícola.
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0: Y ahora vamos a compartir la opinión del gerente de Tecnovo, que es Héctor Everle, comentando sobre la situación hoy, huevo líquido versus huevo en polvo, los porcentajes de uno y de otro, y hacia dónde van y cómo está el mercado, ¿no?
6: El productor argentino ha tenido periodos muy buenos en los últimos 3 años, teniendo una rentabilidad, es decir, con precios de huevo muy aceptables, y eso le ha permitido tener rentabilidad y obviamente tener grandes inversiones. Pero se logró eso por un acompañamiento del consumidor argentino que consume cada vez más huevos, ¿no? Estamos en 400 huevos per cápita por año y realmente estamos liderando el consumo de huevo a nivel internacional. Somos el país que más consume huevo por persona. Entonces, esto para el productor, nosotros la industria nos ha costado más. Ha costado más por estos temas de gripe aviar. El tipo de cambio hoy debería estar más alto, porque todos sabemos que Argentina aún tiene inflación, por suerte más baja, pero aún la tiene. Pero el tipo de cambio ha bajado. Yo no soy pro devaluatorio, pero yo creo que para las exportaciones tenemos que ir acompañando de actualizar el tipo de cambio, porque los costos nos aumentan y entonces tenemos un tipo de cambio que la verdad que los 2 últimos años ha bajado. Y entonces se ha perdido competitividad. Pero bueno, nosotros estamos bien, nuestra empresa estamos bien en costo, en eficiencia, tenemos mucha automatización incorporada a nuestros procesos, entonces las podemos ir llevando y estamos bien como número de nuestra empresa, ¿no? A nivel nacional, el consumo de la industria es básicamente productos líquidos, ¿no? Por la cercanía que tenemos de las plantas industriales a las plantas consumidoras, que repito, son las de mayonesa, pastas, galletitas, etcétera. Entonces, el mercado en Argentina es 80% de líquido y el 20% de productos en polvo, industrialmente hablando. Entonces, ahí, por los distintos procesos industriales que tienen las plantas, usan productos líquidos. Pero a nivel internacional, el mercado de huevo productos en polvo, ¿no? Porque claro, no se puede transportar agua por el costo que tiene. El huevo tiene un componente de agua muy, muy importante. Entonces hay que trabajar los productos.

0: casi plena, ayuda mucho, ¿no?
1: Bien, ahí estaba la opinión de Héctor Eberle, gerente de Tecnovo, hablando sobre esta alternativa o necesidad, te diría, de que se pueda abrir más mercados, porque hay muchos huevos producidos en nuestro país y está faltando un mercado para exportar, ¿no? Sobre todo huevo en polvo, ¿no? Gracias por su atención, será hasta luego en la segunda edición de Actualidad Agropecuaria.
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3: 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Misas, hoy a la hora 16, Prado Español. Necrológicas. Falleció en Rosario, donde residía a los 82 años, el 14 de junio, el doctor José Germán Piedemonte, Pepe. Sus restos fueron cremados y próximamente serán trasladados al Cementerio Municipal de Victoria, Casa de Duelo en Victoria Sarmiento 540. Falleció a la edad de 64 años el señor Juan Carlos Alberto Oviedo. Los restos del señor Juan Carlos Alberto Oviedo son velados en Sala de Piallo 518. Serán inhumados hoy en el Cementerio Municipal a la hora 11, Casa de Duelo, Gobernador Sola y Boulevard Moreno. Hasta las 8 de la mañana cumplí su turno Farmacia del Boulevard en Boulevard Eva Perón 649.
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0: Día, buen día. Cara, algunas ojeras, algunos que se quedaron viendo el partido hasta tarde y algunos se quedó a ver el partido del resto del mundial. ¿Cómo andan? ¿Qué dice? Hola Verónica, hola Sabrina.
1: Buen día.
0: ¿Qué cuentan? ¿Qué
2: acá se... está.
0: ¿Todo ¿Vos? Bien?
1: Bien, contentos.
0: Bien, sí, la verdad que sí.
1: Ya no podemos esperar, pedirle más
0: No. La verdad que si uno le superó las expectativas que podíamos llegar a tener ayer del partido. Si bien fue un partido muy difícil, ¿eh? En los papeles hablábamos de que, bueno, no iba a tener inconvenientes, pero la verdad es que uno se empezó a preocupar cuando vio cómo jugaba el equipo. Los equipos africanos, evidentemente, este año van a bajar varios muñecos, me parece. Son equipos que han mejorado mucho desde lo técnico y también desde la inocencia que antes tenían para jugar, que hacía que les convirtieran goles o cometieran errores. Hoy la verdad es que ayer jugó muy bien este equipo. No sé cómo serán, he visto varios, ya vimos Costa de Marfil, Senegal ayer también. La verdad que juegan muy bien. Y es lógico que vayan creciendo futbolísticamente. No han llegado a ser, me parece, lo que vaticinaba Bilardo, que el futuro del fútbol estaba en África. Pero de hecho, bueno, seguimos viendo cada vez niveles más altos y otro tipo de cosas, ¿no? Antes veíamos la fuerza, el físico, ¿no?
1: Claro.
0: La entrega, y ahora, bueno, estamos viendo un poco más de otras cosas. Ya muchos juegan en las primeras ligas, sino casi todos. Y bueno, pero ayer lo logró resolver finalmente, que es lo que siempre hace la selección argentina, por lo menos hasta ahora. Bueno, ¿andan bien?
1: Bien, por bien, suerte,
0: bueno.
1: Bien.
0: ¿Qué va a pasar, Sabrina, con el clima?
2: Bueno, el clima. Ahora sí lo despejado, puede aparecer alguna neblina, alguna niebla, uh-huh. que se puede llegar a nublar también, pero después ya para horas del mediodía vuelve a despejar, vuelve a mostrar más sol que nubes, o algunas nubes, pero sí el sol como que va a asomar. Esto sería para dentro de las próximas horas, veremos. Hasta ahora despejado, neblinas no había, pero pueden aparecer, si no es aquí en el centro, en otras zonas más alejadas, hacia las rutas, hacia el campo, hacia lo que es la zona río y esa zona, puede llegar a aparecer algo de eso. ¿Por qué? Porque hoy está distinto, porque la humedad está elevada. Ayer tuvimos máxima de unos 18 y 19, después empezó a bajar, la mínima ayer era también de unos 8 o 9 grados, así que bueno, no hace frío, está lindo, viento tranquilo del lado oeste, así que bien, con máxima para hoy que va a estar entre los 18 grados y una mínima entre los 6 o los 7. Mañana sí, frío, con 12 de máxima, con mínima entre 5 o 6, vamos a ver cuánto baja la mínima, 4 también, puede bajar bastante, la máxima bajará y la mínima seguramente también. Para mañana sí, indica jueves nublado y la inestabilidad con alguna precipitación, tal vez. Veremos si es lluvia o llovizna, se va a dar a la tarde, recién a la tarde, después del mediodía, ahí está la inestabilidad enfocada, un rato, después se va, no pasa más nada, ¿eh? No será un día abundante de lluvia ni nada que se le parezca, sino que solo a la tarde hay un rato, entre 3-4 horas, que dura esa inestabilidad, ese pronóstico, con porcentajes un poco altos, y se retira. Y después sí, sábado, viernes y sábado, con mucho sol, despejado y con descenso, otra vez en las temperaturas, así que bueno, frío, pero lindo y agradable. Así que bueno, hoy raro, el miércoles, vuelvo a decir, 18 de máxima, con humedad que se nota y no hace mucho frío.
0: Austria le ganó 3-1 Jordania, del grupo de Argentina, ayer también, ya
1: próximo.
0: La madrugada, porque el partido arrancó a la 1, no lo vimos, claro. Estamos viendo los resultados ahora del partido, así que quedó puntero Argentina hasta ahora, Austria en segundo lugar, Jordania y Argelia en el último puesto en el grupo J.
1: Bueno, a usted con el que nos vamos a enfrentar el lunes.
0: El lunes, sí, señora.
1: Exacto. Bueno, esperaremos entonces por el momento. Todos contentos. Jubilados y pensionados nacionales están cobrando en el día de hoy. Continúa el cronograma con documento terminado en 6. Asignación universal y familiar por hijo también le corresponde hoy la documentación 6. Asignación familiar por prenatal y maternidad completa en su cronograma con documento 8 y 9. La asignación por embarazo hoy continúa con documento terminado en 4. Bueno, y si le corresponde por la terminación de la parcela hoy, está venciendo el impuesto inmobiliario urbano provincial en tercer anticipo. Era entre ayer y hoy, repartido obviamente según la terminación de la parcela.
0: Bien, lo tengo el señor Carlos Pérez, que aunque se quedó viendo los partidos hoy, se levantó tempranito para salir con nosotros y darnos las informaciones.
2: Bueno,
0: y
2: lo vamos a
0: no se acostó, también sí, puede ser esa posibilidad. Pero vamos a, está acostumbrado, ¿no? Está preparado, digamos, para esto. Lo presentamos.
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0: Hola, Carlos.
3: Buen día, Ricardo, para vos, para el equipo y para todos los oyentes. ¿Cómo andan?
0: Bien. ¿Cómo va?
3: Bueno, me alegro.
0: ¿Te quedaste a ver el partido ayer o no?
3: ¿Cuál?
0: El de Argentina.
3: El de Argentina, sí.
0: ¿El de Jordania? ¿Qué?
3: No, tanto no.
0: Está bien. Vemos si encontramos las repeticiones para ver cómo juega.
3: Bueno, en el día de ayer se estuvo llevando un operativo por parte de la Jefatura Departamental Victoria. Esto tiene que ver con protección de un can en el marco de una investigación por maltrato animal. Esto fue ayer a la mañana que se estuvo desarrollando dicha medida judicial en el cuarto cuartel, donde se acercó la policía a esta vivienda ubicada en calle San Lorenzo. Fue la policía y el médico veterinario municipal, donde se constató que tenían un perro de color negro con amarillo, muy parecido a un ovejero alemán, para que la gente se ubique. Bueno, este perro estaba en buen estado de salud, según lo que observó el médico veterinario. No mostraba que tuviese golpes, que fuese maltratado físicamente, pero sí estaba atado las 24 horas del día. El médico veterinario tomó cuenta de esto, se informó a la fiscalía interviniente, quien ordenó el traslado del perro hacia una organización encargada de cuidar los derechos de animales, por lo menos preventivamente, ya que este animal estaba las 24 horas del día atado porque tenía problemas con otros perros, con otros animales del lugar, por eso se mantenía atado. Así que en este marco de esta investigación, el perro fue llevado desde su casa hacia un lugar donde le van a dar en principio otro cuidado.
1: Bueno, va a haber muchas de esas debe haber muchas denuncias ya de ese tipo de características, ¿no? Me alegro que hayan empezado por algo.
3: Así es, vamos a ver cómo continúa. Por supuesto que ahora va a llegar el turno del dueño del animal, que va a ir a declarar por qué lo tenía atado, cuáles son las circunstancias que lo llevó a esto, y bueno, la justicia definirá qué se hace finalmente con el perro. Bien. Pero sí cabe destacar que el perro no mostraba señales de abuso, de golpe, que no estaba mal comido y esas cuestiones, por lo menos a primera vista, es lo que pudo informar el médico veterinario de la policía.
0: Bien, bueno, una práctica que ya muchas de estas instituciones que que trabajan en el cuidado de los animales ya han tenido, ¿no?, en varias intervenciones cuando encuentran casos como estos. Y hay uno, como siempre le decimos, cuando uno tiene animales tiene responsabilidades, tiene que saber primero si tiene lugar para tenerlo, si tiene cercado.
1: Sí, sí, tiene las características del animal
0: necesita,
1: también.
0: ¿No? Bueno. Y otra cosa que no se está controlando mucho, no se le da bolilla, pero también es importante el tema sanitario, vacuna, desparasitado, ese tipo de cuestiones, que cuando se empiecen a controlar y haya un poco más de sanciones para quienes no tengan los calendarios de vacuna de los animales y demás, también ayudará, creo yo, a controlar un poco el tema de los que son los perros en la vía pública, los animales en la vía pública, que es algo que es un problema.
3: En este caso no cumplía ninguno de esos requisitos. Sí. Este perro estaba dentro de una propiedad, lo que sí estaba era atado a 24 horas del día. Después estaba dentro de la casa, no tenía signo de maltrato, entre otras cosas.
0: Bueno, Carlos, ¿qué más? ¿Qué otras novedades?
3: Anoche, a las 21 horas, robaron una moto marca Motomel, 150 centímetros cúbicos de color roja, de Beruti y Alem, así que se está trabajando... para esclarecer este hecho.
0: Bien.
3: Y recordar, Ricardo, el caso el año pasado, si mal no recuerdo, octubre, cuando veíamos un despliegue de la policía de Santa Fe que quiso atrapar a un hombre que estaba acusado de ser partícipe del crimen de Pichín Bracamonte, que había una recompensa de 30 millones de pesos por su captura.
0: Y que al final se dio a la fuga.
3: Que se dio a la fuga exactamente, después de una persecución en la ciudad de Victoria, ahí por la zona del Prado Español, se chocó el auto contra una barranca y se escapó corriendo, que lo estuvieron buscando. Uh-huh. Bueno, las informaciones están media cruzadas, hay un diario porteño que informa que fue capturado el jueves y un diario de la provincia de Santa Fe que informa que fue capturado ayer. Pero la cuestión es que fue capturado este hombre en Villa Gobernador Gálvez, irrumpió el grupo especial en la vivienda donde estaba pernoctando, y cuando ingresó lo detuvieron acostado en su cama. Según lo que informan estos periódicos, debajo de su almohada tenía un arma de fuego.
0: Uf.
3: Fue rápidamente reducido por el grupo especial que está creado justamente para la cacería de estas personas de estos delincuentes de alto perfil. Fue capturado, detenido y ya está a disposición de la justicia.
0: Recordemos que acá hacía como un año que se presumía que estaba trabajando, ¿no?, en Victoria como albañil.
3: Que estaba viviendo, exactamente. Estaba viviendo. Nunca se supo bien cuál era su situación, pero sí que estaba en la ciudad de Victoria. Y bueno, y pasó casi un tiempo también bastante largo que estaba ahí en Villa Constitución.
0: Perfecto. Bueno, gracias, Carlos.
3: Hasta luego.
0: Hasta luego.
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0: Buenos días. Estos son los títulos provinciales de este miércoles. Ministerio de Seguridad y Defensa Civil emitieron alerta debido a la presencia de bancos de niebla y neblinas persistentes en distintos puntos de la provincia. Para mejorar la seguridad, agilizar controles y fortalecer la integración regional, Gobierno de Entre Ríos entregó más equipamiento al Centro de Frontera Concordia Salto, Uruguay. Ayer se realizó en Paraná la primera reunión anual del Consejo Consultivo del Mecanismo Provincial de Prevención de la Tortura, con la participación del Ministerio Público de la Defensa. 3 detenidos por intento de homicidio en Concepción del Uruguay secuestraron un auto y cartuchos tras el ataque a tiros en el que un joven de 29 años resultó herido. Paraná conmemoró los 130 años del nacimiento de Juan L. Ortiz el fin de semana pasado. Joven policía que se trasladaba a trabajar en su moto chocó un caballo y murió ayer a la mañana temprano en el acceso norte de Villa Guay. La provincia lanza este viernes en Buenos Aires la campaña turística Entre Ríos, sede oficial del invierno.
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2: Llega la 10ª edición de la Fiesta Regional del Locro a Oro Verde, domingo 5 de julio en el predio Multieventos, ubicado en Los Sauces y Los Tordos. 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Entrada libre y gratuita, invita Municipio de Oro Verde.
0: Un camión que transportaba verduras hacia Buenos Aires perdió el control y desparramó su carga sobre la ruta 12 entre Ceibas y Médanos ayer a la madrugada. Una mujer terminó con lesiones graves tras chocar en la ex ruta 26 San José. Intendentes del PJ presentan un proyecto alternativo a la reforma de la caja de jubilaciones. Invitan a charlas sobre detección temprana de la conducta suicida para brindar herramientas concretas y fortalecer el rol fundamental que las familias tienen. Será en Villa Guay el 30 de junio. UPCN se movilizó en Paraná y planteó cambios al proyecto de reforma previsional. Un policía condenado por abuso sexual se quitó la vida en una celda de la Alcaidía de Concordia. Publicó un video en redes sociales en el que volvió a declararse inocente. Primera parte de los títulos provinciales de esta mañana, que completamos con el informe vial, Victoria Rosario. Después, las noticias del Departamento Informativo de LT39.
3: Conexión Alto Delta informa. Se solicita transitar con mucha precaución, pueden aparecer bancos de niebla en algún momento de la mañana. Recuerde, atención al usuario, 3444-505-338.
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0: Las 7 de la mañana, un minuto, la temperatura en la ciudad de Victoria es de 4 grados 5 décimas, la humedad del 97%. Militares se cobrarán un nuevo suplemento salarial por títulos universitarios y posgrados. El gobierno nacional creó un suplemento por título para el personal de las Fuerzas Armadas. Alcanzará a militares en actividad, retirados y pensionados, con porcentajes que variarán según el nivel académico acreditado. La medida busca incentivar la capacitación superior y reconocer económicamente a quienes acrediten estudios terciarios, universitarios y de posgrado. El Senado Nacional busca dar dictamen a varias leyes. El Senado buscará este miércoles emitir un dictamen sobre varios proyectos que prevén eliminar leyes que el oficialismo considera obsoletas o que limitan las libertades de los ciudadanos. La iniciativa se va a debatir este miércoles a las 15 en un plenario de las Comisiones de Asuntos Constitucionales y Legislación General. Para las próximas horas indica el pronóstico cielo parcialmente nublado.
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9: Resumen de noticias. Entre Ríos fortalece el desarrollo tecnológico con Mirador Tech Lab. Con la presencia del gobernador, se presentó un nuevo espacio destinado a emprendedores tecnológicos. La propuesta busca potenciar el talento local, impulsar la economía del conocimiento y consolidar a la provincia como un polo de desarrollo, inversión y empleo calificado. El gobierno entrerriano incrementó las becas a estudiantes. El Instituto Becario Provincial informó que la actualización implica un incremento del 30% a la asistencia económica destinada a acompañar las trayectorias educativas en toda la provincia. Desde el 2023, el gobierno aumentó un 670% los montos de las becas provinciales. Frigerio y Puyaro compartieron una agenda de gestión y desarrollo. Los gobernadores encabezaron actividades conjuntas en Entre Ríos, donde firmaron un acuerdo de hermanamiento entre localidades de la región centro, recorrieron la empresa Granalier beneficiada por el RINI e inauguraron una nueva subestación transformadora en General Ramírez. 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

0: vamos a las efemérides de este... ¿Qué estamos hoy ya? 17 de junio.
1: Sí. Bueno, la noche de... Bueno, hoy es Martín Miguel de Güemes, uh-huh. Así que bueno, está el acto. También en conmemoración muere el general Martín Miguel de Güemes, militar político destacado en la Guerra de la Independencia de la Argentina en 1821. Argentina reconoce la independencia de Paraguay en año 1852. En el año 1885 llega la Estatua de la Libertad a New York. Estatua esa. El año 1928, la aviadora de Estados Unidos, Amelia Earhart, despega con su aeroplano de Terranova en un intento de atravesar el Atlántico, hazaña que consuma en el país de Gales.
0: Se inaugura... Desapareció, de ella hay toda una búsqueda, porque nunca después en uno hubo, como se supone, un accidente aéreo y nunca más se encontró su cuerpo.
1: Ajá, bueno, se inaugura la Plaza de Toros de las Ventas en Madrid, también conocida como La Monumental, fue el año 1931. Nace empresario italiano Alessandro Lecchio, conocido como el Conde Lecchio, año 1960. Brasil vence a Checoslovaquia 3-1, conquista la Copa del Mundo, en este caso la séptima.
0: Ahora se llama República Chequia, en ese entonces era Checoslovaquia, después fue República Checa y Eslovenia, y ahora por una cuestión de facilitar el nombre, por eso usted lo va a escuchar hoy en el fútbol, que dicen Chequia en vez de República Checa, es lo mismo que República Checa, no cambió país, digamos.
2: Yo no sabía dónde ponerle el resultado en el FIC.
0: Claro, porque finalmente es una cuestión de sintetizar el nombre, solamente una cuestión del mismo país, así que ahora le puede decir República Checa o Chequia, está bien, que es la nueva modalidad.
1: Bueno, nace la cantante mexicana Paulina Rubio. El escritor, periodista y poeta y militar político Francisco Paco Urondo es asesinado a la edad de 46 años por fuerzas represivas de la última dictadura cívico-militar en Mendoza. Nace el tenista de Estados Unidos Venus Williams. También el Parlamento de Sudáfrica suprime al derogar por la mayoría la ley sobre clasificación racial de la población. Muere el cineasta argentino Alejandro Doria, director de la película Esperando la Carroza. Muere actor uruguayo conductor Fernando Peña. Muere Oscar Ferreiro, actor argentino. Mueren 9 personas en una masacre en una iglesia africana, que son asesinados en Carolina del Sur. Muere Rubén Aguirre, actor mexicano, popular en su papel de profesor Girafales en El Chavo del Ocho.
0: Andaba con un circo, recordarán en ese tiempo, acá por la Argentina también.
1: Bueno, hoy Messi ya lleva 914 goles, que le importe.
0: Es el récord mundial por ahora, ¿no? Creo que no lo va a poder mantener por mucho tiempo porque hay jugadores jóvenes que ya están ahí, pero no deja de ser un logro, ¿no?
1: Ajá. Bueno, hoy el Día Mundial de la Lucha contra la Desertificación y la Sequía, Día Internacional de la Concienciación sobre el Síndrome de Deficiencia de CDKL5, que, bueno, presentan diversos síntomas, diferentes niveles de afectación. Lo más habitual son epilepsias resistentes a los fármacos, como resumiendo. Hoy el Día Nacional de Islandia, y bueno, hoy el Día Nacional de la Libertad Latinoamericana.
0: Ayer deberíamos señalar, ¿no?, lo que fue el fallecimiento de Daniel Sobrero, una figura importante de la comunidad de Victoria, un abogado reconocido, constitucionalista, tuvo una gran participación en la política, en el Partido Radical, fue legislador, fue funcionario municipal,
2: asesor,
0: sí. En un tiempo lo llamábamos mucho, cualquier cosa que no sabíamos qué resolver, lo llamábamos a Daniel y siempre gentilmente nos atendía. Ayer la Unión Cívica Radical envió un comunicado que dice lo siguiente: expresa su profundo pesar por el fallecimiento del doctor Daniel Sobrero, militante comprometido con los valores del radicalismo y de la democracia. El doctor Sobredo dejó una huella imborrable en la vida política e institucional de nuestra ciudad y del Departamento Victoria. Fue senador provincial por el Departamento Victoria durante el periodo 1983-1987, en los albores de la recuperación democrática, desempeñando su función con vocación de servicio, convicción republicana y un permanente compromiso con las instituciones. Asimismo, se desempeñó como asesor letrado de la Municipalidad de Victoria, contribuyendo desde ese ámbito al fortalecimiento institucional y al desarrollo de nuestra comunidad. Su trayectoria pública y partidaria constituye un legado que será recordado con respeto y gratitud por quienes compartieron con él la militancia y el compromiso por una sociedad más justa, libre y democrática. En este momento de dolor, acompañamos a sus familiares, amigos y seres queridos, elevando una oración por su eterno descanso y recordando con afecto y reconocimiento su invaluable aporte a la Unión Cívica Radical, a la ciudad de Victoria y a la provincia de Entre Ríos. Este es el comunicado de la Unión Cívica Radical, también nosotros, que lo hemos consultado tantas veces también.
2: Siempre bien predispuesto, siempre con muy amable, siempre muy firme en sus convicciones, pero siempre con un tono...
0: También le trajo algunos problemas dentro de su propio partido, incluso, como suele pasar en las internas políticas. Así que, bueno, queremos, conocemos a muchos, algunos de sus familiares, así que le mandamos un gran saludo a Mecha, a sus hijos, en este difícil momento.

Seguimos con más títulos provinciales en nuestra vida. Ministerio de Desarrollo Humano de Entre Ríos, con apoyo de la Nación y gobiernos locales, continúa con controles oftalmológicos y la entrega de anteojos en Paraná. Voraz incendio en una distribuidora en Feliciano. Las llamas arrasaron un local comercial durante la noche del lunes y madrugada de ayer. No hubo personas lesionadas. Dirigente justicialista Hugo Pingüino Retamar mostró que Frigerio hace la ruta 20, departamento Villaguay, que el PJ prometió. Fuertes había acusado a Bordet de Urribarri de haberle mentido durante 20 años sobre la obra. Frigerio recorrió obras de infraestructura y viviendas en Villa Paranacito e Ibicuí. Otro accidente en Villaguay. Tres personas resultaron lesionadas tras el choque entre un auto y una moto. Las infancias de Paraná disfrutaron del canto y el baile en el Museo Casa de Gobierno el viernes pasado. Una vaca suelta desató un choque múltiple sobre la ruta 12, jurisdicción de Ceibas. Un camión y dos camionetas. No hubo personas lesionadas. Durante una asamblea realizada en Paraná, afiliados activos y jubilados analizaron la situación de OSER, reclamaron mejoras en prestaciones. 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Barrios Náuticos en Villa Paranacito están bajo investigación de la justicia por perjuicio ambiental y otras acusaciones. Con importante participación de estudiantes de todo el departamento, comenzó una nueva edición del programa educativo Sembrando Empresarios, organizado por Municipalidad de Villaguay. Sigue la purga sin libertad de expresión política. Legisladores del PJ que no voten en contra de la reforma previsional serán expulsados. La provincia analizará el reclamo de vecinos para trasladar la planta de la empresa Soluciones Ambientales. Desde Gualeguay y Carbó denuncian riesgo de desastre ambiental. Intendente de Gualeguaychú participará de una cumbre mundial invitado por el gobierno de Israel sobre estrategias de desarrollo local, innovación, seguridad urbana, tecnología y cooperación internacional. Cayó el hombre que vivió oculto en Victoria y era el cerebro detrás del crimen de Pillín Bracamonte. Planeó el homicidio del líder de la Barra Brava de Central en noviembre de 2024. Así completamos el panorama de los títulos provinciales. Vamos al ámbito nacional, los temas que destacan los diarios de Buenos Aires.

0: Con Infobae, que tiene estos temas, por supuesto, mucho de la selección en el día de hoy. Con un show de Messi, Argentina jugó como campeón, venció 3-0 a Argelia en su debut en el Mundial.
1: El gobierno descarta una salida elegante de Adorni y remarca que su continuidad depende solo de él.
0: El gobierno busca asegurarse los dólares para blindar los pagos de deuda en el 2027.
1: El Senado define si impulsa una sesión clave y crecen dudas y desconfianzas por la interpelación a Adorni.
0: Preocupación por el impacto digital del caso Adorni y la insuficiencia del efecto mundial.
1: Juicio por Loan Peña. La segunda jornada del debate se espera el testimonio de los padres del niño.
0: River inicia su pretemporada antes de viajar rumbo a España, limpieza masiva, ausencias de peso y amistoso internacional.
1: El hombre que peleó la justicia por la tenencia de su pequeña hija para luego asesinarla de un brutal golpe en la cabeza.
0: Javier Milei celebró la victoria de la selección argentina ante Argelia en el debut del Mundial 2026.
1: La familia de Gaspi aclaró los rumores sobre una supuesta colecta para llevar su cuerpo a la Argentina.
0: El Hospital de Clínicas alerta, 52% de las mujeres mayores de 50 años tienen signos de arteriosclerosis, un riesgo oculto y una escasa prevención.
1: Vamos a ir a Clarín, debut en el Mundial con 3 de un Messi enorme. Argentina goleó a Argelia y mostró su chapa de candidato.
0: Presunto enriquecimiento, el fiscal investiga todos los ingresos de Manuel Adorni desde el 2002 y la polémica herencia de su padre.
1: También por acá, desde el campo de juego, Pampita impactó con su look para alentar a la selección.
0: Tras un acto K, la justicia intimó a Cristina a que respete las pautas de su arresto domiciliario.
1: No creo que haya sido un accidente. El dolor del padre de Gaspi tras la muerte del influencer en Río de Janeiro.
0: En el Garrahan, trasplante inédito, dos gemelas recibieron riñones del mismo donante en simultáneo.
1: La vitamina D es una hormona que tiene acciones mucho más allá del hueso. Es quién es medirla y quieren suplementarla.
0: Tragedia en Estados Unidos. Una avioneta se desplomó en medio de una autopista en Texas. Desesperante rescate de los tripulantes.
1: ¿Por qué motivo puede explotar un celular? ¿Qué es el sistema BMS y el fantasma del caso en Córdoba?
0: Vamos a ámbito financiero. ¿Se anulan? El presidente del Tribunal de Tasaciones dio vía libre a privatizaciones sensibles, salteando a los demás integrantes.
1: Con un mes histórico, Argentina arrancó la defensa del título con una goleada ante Argelia.
0: Y Austria venció 3-1 a Jordania y lidera junto a Argentina el Grupo J.
1: Se acelera la destrucción de empresas, ya cerraron más de 14.000 firmas en el último año.
0: Adorni confirmó que irá al Senado en medio de la presión opositora por su declaración jurada.
1: También las reservas registraron el mayor salto diario de junio. Unió pese a otra compra moderada del Banco Central.
0: Insaciable, Messi alcanzó a Klose y ya es el máximo goleador histórico de los mundiales.
1: León 14 celebró el principio de acuerdo entre Estados Unidos e Irán y pidió que la guerra haya terminado de verdad.
0: Los temas de los diarios nacionales.
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0: nueva generación de cantores, cantoras, en este caso músicos, con lo nuestro. Bernardita con nuestra música, con lo nuestro de la identidad entrerriana. Bernardita Gutiérrez y Enzo Castro de Paraná, estamos escuchando en la música de nuestra vida. Son las 7 de la mañana, 34 minutos, y ayer decíamos la euforia, la felicidad, la satisfacción, el triunfalismo que, experimentamos en cada mundial de fútbol, como no ocurre, obviamente, en otro deporte, porque justamente el fútbol en el mundo es el deporte más popular, masivo, y comenzar con un 3-0 como fue lo de anoche, realmente es extraordinario, ¿no? Contentos, esperanzados en continuar bien. Muchos ya sueñan o ya predicen que nuevamente seremos campeones los argentinos en el Mundial de Fútbol. Falta mucho, esto recién empieza, y como quien dice, pero fue un excelente comienzo. El 3-0 de Messi, sin menospreciar a los muchachos, contra Argelia. Verónica, bueno, vamos con los números favorecidos en los sorteos. Adelante.
1: Bien, vamos a repasar los 10 primeros premios de la tómbola de Entre Ríos. 9.259 fue el primer premio anoche. 9.259 le siguen hasta el décimo. 4.896. 8.784, 3.255, 4.061, 1.942, 4.480, 8.220, 2.189, 1.157. Repito, primer premio anoche en la tómbola de Entre Ríos, 9.259, y en el sorteo de La Turista, el primer premio favoreció al 6.901, 6901.
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0: Ricardo, ¿qué tema tenés para este momento de la mañana?
3: Bien, vamos a escucharlo al senador Gustavo Vergara, porque bueno, esta semana se recibieron nuevas reuniones dentro de lo que es el ámbito legislativo para hablar sobre el tema de la reforma jubilatoria. Vamos escuchando distintas posturas. En el transcurso de la mañana, incluso hoy, vamos a escuchar voces a favor y en contra. En este caso, el senador comparte la idea de esta transformación o de este cambio que se necesita de la reforma y nos cuenta sobre el avance de las charlas que se realizaron esta semana.
4: Bueno, nosotros empezamos la semana pasada y bueno, esta semana hemos recibido a las diversas entidades gremiales del sector público, distintas organizaciones gremiales de la educación. En el día de hoy estuvieron presentes los representantes de los trabajadores municipales, de la Federación de Jubilados y Pensionados, de UPCN también hoy. Hasta ahora vamos recibiendo a las

0: totalidad de las organizaciones sindicales que están reconocidas en la negociación paritaria. Y bueno, estamos escuchando su postura, bueno, muchas veces que no coinciden con el proyecto de ley, pero bueno, esta es la función que tenemos de escuchar las voces divergentes y en todo caso tomar nota de aquellas cuestiones que son más sensibles y que merecen la mayor crítica, sobre todo teniendo en cuenta que es un proyecto que es perfectible, que y que busca, digamos, sustentar la y sostener la caja de jubilación, digamos, el sistema de previsión provincial que hoy atraviesa por una crisis muy severa y que tenemos que buscarle la viabilidad hacia el futuro.
1: ¿Usted cree que es necesario una reforma de la actual ley jubilatoria que tenemos en Entre Ríos?
0: Sin lugar a dudas. El sistema jubilatorio actual fue sancionado en el año 1993, perdón, y ya en 1995 tuvo una ley de emergencia que duró 4 años. Bueno, nosotros tenemos la decisión política del gobierno provincial a través del gobernador Frigerio y los legisladores del espacio para acompañar esta reforma y buscarle la mejor sustentabilidad posible, lograr la mejor performance de la caja y también asegurar no solo que cobren los actuales jubilados, sino que los próximos jubilados provinciales tengan un servicio bueno y adecuado a los tiempos, ¿no?
2: Bueno, esto es parte de la charla, por supuesto que allí sigue el ámbito de la discusión. Por otro lado, en el ámbito de la Cámara de Diputados, otro de los temas, relanzaron la plataforma virtual de formación para los trabajadores de la Cámara de Diputados, y el otro tema tiene que ver con la declaración de interés legislativo de un campeonato de promoción escolar de ajedrez. Por allí están pasando los debates hoy en las distintas cámaras de senadores y de diputados.
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3: 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Y ya estamos en comunicación con Rosario, vamos a la presentación.
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3: Buen día, Leo Carlini, adelante, te escuchamos con las noticias.
6: Sí, gracias, exactamente, con toda la información como hacemos habitualmente en la radio a estas horas. Vamos a hablar primero de 2 detenciones que se dieron en las últimas horas, ¿eh? Porque la Policía de Investigaciones detuvo este martes en el centro de Rosario a Cristian Alexis Contreras, alias Chichi. Este muchacho de 27 años tenía pedido de captura vigente por una causa de extorsión consumada y también aparece mencionado en una investigación por homicidio. Lo detuvieron en un procedimiento que hizo la PDI muy cerca de tribunales, en la zona de Moreno y Pellegrini. Allí los agentes lo detuvieron junto a una mujer de 26 años que se encontraba allí en el auto en el momento de la detención. Venían en un Volkswagen Polo Track Hallaron varios celulares y también 276 mil pesos en efectivo. También hubo otra detención, como veníamos contando, que tiene que ver con el presunto autor material del crimen de Pillín Bracamonte. Cayó en uno de los operativos, uno de los más buscados de Santa Fe. Estamos hablando de Fernando Sebastián Vázquez, integrante de la banda de los menores, que fue hallado en un procedimiento en Villa Honor Gálvez. Recordemos que el gobierno ofrecía 30 millones de pesos a quienes puedan aportar datos sobre esta persona que está sindicada, no solo como el atacante de Pillín Bracamonte, que le dio muerte, sino también a su ladero, a Daniel Raúl El Rana Atardo. La detención fue, como decíamos, en Gálvez, en la zona de Libertad al 200. Hay otros temas también que tienen que ver en este caso con lo policial, porque se van conociendo detalles macabros del ataque de 10 policías a un hombre que prendieron fuego en un operativo que se dio el 27 de mayo de 2024 en la zona de La Rechea al 1900. Allí los agentes fueron llevados a una audiencia imputativa este martes, que la llevó adelante el doctor Pablo Socca, por este hecho, como contábamos, en donde el hombre quedó con víctimas, estamos hablando con secuelas, ¿no? El hombre quedó con secuelas muy importantes. Estamos hablando de un hombre de 42 años que intentaron prender fuego, asesinarlo de esa manera, lo prendieron fuego y estuvo 40 días, escuchen esto, 40 días en terapia intensiva. Muy bien, cambiamos el ámbito de la información y nos vamos ahora a otros temas que también son parte de la información de las últimas horas, porque un motociclista murió al chocar con un colectivo en Oroño y Gaboto. Estamos hablando de un hombre de 51 años que murió. El chofer del ómnibus no sufrió lesiones. Esto ocurrió en la zona sur en las últimas horas, y hasta ahora lo que tenemos es que la víctima fue identificada como Rodolfo Ignacio Bosuti, quien circulaba en una moto Yamaha Tenere 250 cilindrada. Esto también hay que contar, fue información de las últimas horas, como decíamos, para destacar del ámbito judicial y policial. Ante cualquier novedad vamos a volver con más noticias.
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0: entre el sonido y el chamamé inconfundible que identifica a los majestuosos del chamamé. Y a propósito de los majestuosos, días pasados, Aldea María Luisa ya anunció la cartelera de los artistas que estarán en octubre en la fiesta aniversario, que tiene características similares en el mismo lugar donde se desarrolla la fiesta de los trabajadores, casi, todos los primeros de mayo, y que este año fue un éxito sin precedentes de 35.000 personas, calcularon que estuvieron circulando por el predio porque es entrada libre y gratuita por varios lugares. Bueno, este año, nuevamente ahora, el 11 de octubre, ya vamos a comenzar a anunciar y va a comenzar a hacer noticia. El 11 de octubre, Aldea María Luisa cumplirá 139 años y lo festejará a lo grande, con inauguraciones del Gran Polideportivo Municipal por la mañana, por la tarde, la gran fiesta de emprendedores y de música y de miles y miles de personas que van a disfrutar la gastronomía y demás. Vuelven los majestuosos del chamamé en octubre a María Luisa, pero atención, los palmeras estarán el 11 de octubre con entrada libre y gratuita en Aldea María Luisa, y también, para la nostalgia de muchos, estarán los moros esa tarde noche del 11 de octubre en Aldea María Luisa. Estuvimos hablando con el político quizás más que más veces ha aparecido en los títulos informativos desde el domingo, después del congreso del justicialismo en que lo expulsó a Domingo Daniel Rossi. Ya dábamos cuenta en los títulos del día lunes que lanzaba su carrera a la gobernación por fuera del partido justicialista. Estuvimos dialogando con él y nos explicaba lo siguiente: el intendente de Santa Elena, el hombre que varias veces ha sido y sigue siendo presidente municipal de esa ciudad y que fue vicegobernador.
1: ¿Cómo te va, Santiago? Primero te digo que del año 72, fines de 72, participé en el Congreso del Partido Justicialista en la fórmula Cresto Blanco. Y a partir del año 83, creo que no he faltado nunca a un Congreso del Justicialismo, porque yo soy afiliado hace más de 50 años. La actual intendente de Paraná, Romero, la intendente de Paraná, se incorporó al justicialismo en el 2005. Ella fue precandidata de Montiel en el 99 y en el año 87 fue candidata intendente por el partido de Oscar Allende. Ese congreso, que tiene toda invalidez, que fue todo preparado, sin que permita que la palabra de alguien que lo están acusando de algo, es un congreso que no tiene validez. Podríamos haberlo recurrido, podríamos apelar, pero nosotros vamos a apelar a la gente, al voto de la gente, para terminar con esta runfla mafiosa que se ha quedado con el sello del partido. Y esto me parece a mí que en algún momento se tiene que terminar. Se robaron un presupuesto, los contratos truchos, una vergüenza. Quieren meter preso a los que fueron a buscar el dinero, a los que llevaron la planilla, los que realmente se la llevaron, como Val, Cáceres, Laurito, Allende y Uribarri, andan muy tranquilos sin ningún inconveniente. Nosotros no tenemos nada que ver con esa runfla mafiosa y vamos a apelar al voto de la gente. Vamos a presentar una alternativa, seré candidato a gobernador. Y esto significa, sin ninguna duda, una nueva esperanza para los docentes, para los jubilados, para los empleados públicos. Porque en Entre Ríos, esta provincia la saquearon. Y ha llegado el momento que alguien le diga basta, el peronismo no puede ser esto. Uno se pregunta, Santiago, ¿qué dirá la gloriosa JP, la juventud universitaria peronista, el sector gremial, el sector de las mujeres? ¿qué dirán de esta, de estos candidatos que con que manejan el peronismo representarnos en el 2027? He tenido tantos llamados y adhesiones impresionantes. Fue una explosión de rechazo a lo que hicieron el sábado pasado Santiago.
0: Hay más, en donde lo consultamos sobre su proceso judicial y los pasos a seguir, cómo empieza esta nueva etapa. Pero es el momento de los mercados agropecuarios aquí en Nuestra Vida.

0: 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Ayer en el mercado ganadero de Cañuelas la demanda trabajó con interés por las haciendas especiales, aunque con mesura. El novillito y la vaquillona tuvieron salida fluida, el novillo se negoció con selectividad y la vaca fue la categoría menos trabajosa. Esta semana, el jueves, estará trabajando el mercado ganadero de Cañuelas porque habrá un remate especial. Hoy miércoles hay 7.399 vacunos en Cañuelas. Desde Entre Ríos, la remisión de Hacienda fue importante. 413 cabezas aportó Entre Ríos a esta concentración nacional. Primeros precios de esta mañana: la vaca pesada 3.500 pesos, regular 3.000, la conserva buena cotizando 2.700 pesos en Cañuelas en esta mañana, primeras cotizaciones. Pero volvamos a los remates de nuestra provincia. Echevere Rural remata hoy en Ramírez 1.112 cabezas, 75 novillos gordos, 148 vacas gordas, 56 vaquillas gordas, 13 toros, 275 vacas conserva invernada, 10 vacas con cría, 4 vacas preñadas, 183 vaquillas invernada y 338 novillos invernada. Tienen Zorrales, Feria María Dolores para el remate de Echevere. 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
0: Precios de los granos en el mercado argentino: maíz disponible 258.000, subió 500 pesos, soja 466.000, aumentó 3.000, el sorgo sigue en 280.000 y también sin cambios el trigo disponible en Rosario, 297.000 pesos, maíz en Gualeguay 250.000. En las operaciones a futuro: maíz para abril, $184.50. Abril 2027, la soja para mayo 2027, $328. Y el trigo para diciembre, $211, se negoció en el día de ayer. La Fundación FADA publicó un estudio que detalla que en producción de soja la carga impositiva es del 61,7%, en maíz 59%, en trigo 73,6% y en girasol 68,1%. Nada más y nos vamos al departamento informativo de Radio Victoria.
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5: Las 8 de la mañana, 2 minutos, la temperatura en la ciudad de Victoria es de 13 grados 2 décimas, la humedad del 100%. Aumentan los casos de gripe en Argentina y confirman el predominio de una variante de influenza. El Boletín Epidemiológico Nacional reportó un crecimiento sostenido de virus respiratorios impulsado por la influenza A, HH3N2. Mientras tanto, hay otros casos que continúan en descenso y el dengue mantiene una baja circulación. El Boletín Epidemiológico Nacional correspondiente a la semana que confirma que Argentina continúa atravesando un aumento en la circulación de virus respiratorios. Buscan a 5 pescadores desaparecidos en el río de la Plata. Salieron a realizar pesca deportiva de pejerrey. Al caer la noche, no regresaron al lugar donde habían dejado sus vehículos. Personal de la Prefectura Naval Argentina mantiene un intenso operativo de búsqueda para localizar a una embarcación deportiva con 5 tripulantes a bordo que zarpó desde la costanera de Hudson, provincia de Buenos Aires, y no regresó a puerto. Senado, La Libertad Avanza decidió levantar la sesión del jueves para evitar que avance el pedido de interpelación a Adorni. Ante la renovada presión de la oposición contra el jefe de gabinete, se propuso el debate que iba a tratar la ley de propiedad privada y algunos sus pliegos judiciales. Sin embargo, Victoria Villarruel hará mañana una reunión de labor parlamentaria. Para las próximas horas, indica el pronóstico, cielo parcialmente nublado, 16 la máxima.
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0: 8 de la mañana, 12 minutos, contentos, alegres, felices por el gran triunfo de Argentina en el debut en los campeones del mundo en el nuevo mundial que se está disputando en Estados Unidos, Canadá, México, en Estados Unidos donde está el Argentina jugando. Y bueno, nosotros continuamos con los temas de información de la mañana. Segunda parte y última de la charla que mantuvimos con Domingo Daniel Rossi, intendente de Santa Elena, expulsado del justicialismo, su carrera que inicia con un nuevo espacio, creando un nuevo espacio político en primera etapa y después su candidatura a la gobernación. Pero le preguntábamos cuál es la situación judicial de aquellos hechos que se conocieron y condenatorios hace 20 años atrás y demás. Esto nos explicaba y contaba para ustedes Daniel Rossi.
1: Y hace 30 años que me persigue la revista Análisis, ENS, porque él es el que ha protegido toda esta mafia que ha existido en Entre Ríos. Él se ha encargado de proteger, de marcar aquellos perejiles para que le llegue alguna condena. Acá hubo una sentencia condenatoria y que apelé, como toda sentencia se apela, y llegó a la Comisión Interamericana de Derechos Humanos, que tiene rango constitucional con la Argentina. La Comisión dio apertura y le dio trámite y convocó al gobierno argentino para un arreglo amistoso con mi persona. Por lo tanto, no hay condena. Yo no tengo ninguna condena. Esto es lo que quiere aparecer Análisis, que hace 30 años escribe y es quien ha protegido todo lo que se ha robado, que fue un presupuesto. Esto ha sido permanente, la protección que ha dado al robo, este sistema mafioso. Bueno, nosotros no queremos tener ningún arreglo con los dirigentes que han protagonizado los últimos 20 años en la provincia de Entre Ríos. Nosotros vamos a hacer un corte. No tenemos nada que ver con Laurito, con Uribarri, con Bordé, con Cuéder, con Romero, con Val, con Michel. No tenemos nada que ver. Acá se presenta una nueva alternativa, somos peronistas y seguramente vamos a convocar a todos aquellos que nos quieran acompañar, partidos políticos, vecinalismo, radicalismo, a todos que nos quieran acompañar en esta nueva propuesta. Y además vamos a buscar una agencia internacional, como fue aquella Kroll que lo trajo Montiel, para que investigue y podamos meter a todos los corruptos que se robaron dinero de los entrerrianos.
0: ¿Cómo continúan los pasos a seguir organizativos de una nueva agrupación política, partidaria y las postulaciones correspondientes?
1: Recién empieza esto. Por ejemplo, como inicio voy a andar por la costa del Uruguay este fin de semana. Y esto vamos a darle inicio para una nueva estrategia y poder arrancar para poder armar este proyecto de gobierno. Tenemos muchísimas adhesiones, pero si llegamos al gobierno y tenemos suerte, tenemos que tener dinero para poder cambiar la realidad de esta provincia. Pero para eso vamos a tener la topadora a la corrupción.
0: ¿Cómo está financieramente la municipalidad de Santa Elena y realizaciones?
1: La municipalidad de Santa Elena tiene que ser, de acuerdo a la cantidad de habitantes, a sus recursos, una de los mejores municipios que funciona. Nosotros en el mes pasado, Santiago, el 28 pagamos todos los sueldos, planta permanente, contratados, concejales, ejecutivos, el día jueves 28. Y el 29 pagamos el aguinaldo a todo nuestro personal y a los contratados le entregamos un bono en efectivo de 50.000 pesos. Tenemos licitaciones. Estamos por comprar un camión compactador, hemos hecho una licitación que se ha publicado el día viernes de más de 200 millones de pesos, una integración de distintos barrios de la ciudad con pavimento. Es decir, esta ciudad avanza en forma extraordinaria, no como Concordia. Todos los gobernadores del peronismo, salvo Moyne, fueron de Concordia y es la ciudad más pobre. Esto es lamentable, se robaron todo.
0: Lo mejor por la política, más allá del justicialismo, y por la gente, que se puedan esclarecer todas estas cosas y avanzar claramente en lo que la opinión pública está clamando, honestidad.
1: Exactamente. Esto es lo que ha pasado en Entre Ríos. se ha perdido la honestidad, llegó al tiempo que alguien le ponga límite a esto. Te mando un saludo y hasta cualquier momento.

0: Ricardo Cruz, ¿qué te está quedando de los temas para esta mañana?
1: Y bueno, así como hoy compartíamos la palabra del senador Vergara, hoy siguen los debates sobre el tema de la reforma jubilatoria. Por otro lado, ya ha habido una presentación que pide la inconstitucionalidad del proyecto de reforma. Ahí está trabajando un estudio de abogados. De ese estudio, justamente, Mariano Giampaolo, estuvimos hablando con él y explicaba su postura.
2: Por un grupo muy importante de jubilados, de trabajadores públicos, de gremios, de inclusive de Victoria, de Paraná, de Villaguay, ¿sí? Que son los que han solicitado concretamente al Superior Tribunal de la provincia que tome algún tipo de intervención en lo que es un proceso legislativo que se está llevando a cabo para reformar la Constitución, que entendemos no está ajustado a lo que la misma Constitución de la provincia establece, que es el acceso a la información pública. No se cuenta con las herramientas para poder analizar cuál es el déficit que se acusa de la caja de jubilaciones, ni cuál es el resultado que tendrá esa ley, que impactará en los haberes jubilatorios futuros y en los haberes actuales, y qué mejoras traerá concretamente para el déficit. Esto no lo supo explicar el ministro de Economía. Los diputados que están por decidir en torno a esta ley no tienen conocimiento de qué es lo que van a votar. No se conoce prácticamente el proyecto de ley que se está tratando. Y todo esto entendemos nosotros que son vicios muy graves que de alguna manera, mediante la intervención del superior, se pueden llegar a sanear para que los diputados puedan votar favorable o en contra al proyecto, pero en base a información, y que la población pueda conocer hasta qué punto va a impactar en la vida de los entrerrianos este proyecto. Uh-huh.

0: Resumen de la semana. 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

0: Más información ya en este último tramo de la mañana, como siempre y como todas, todo el tiempo de nuestra vida, desde las 6:30 hasta las 8:30. Agustín Rebocio ahora, desde el móvil, información de Victoria. Buen día, adelante.
1: Buen día para vos, para todo el equipo, para la audiencia. Una jornada de día miércoles aquí en nuestra localidad, con el cielo parcialmente nublado en estos momentos. Bueno, con actividades que van a estar dando comienzo a partir de las 8:30 de la mañana en Plaza San Martín. Allí se va a estar llevando adelante el acto homenaje a la mortalidad del general Martín Miguel de Güemes. También estaremos hablando de confirmaciones, porque se ha dado a conocer el pago del medio aguinaldo para jubilados y pensionados municipales. Se va a estar abonando este día viernes 19. Recordemos de que viene con el 5% de aumento que se obtuvo en la última discusión de paritarias, y el otro 5% será para lo que es el mes de agosto. También hablar de actividades para el fin de semana, porque se va a estar llevando adelante en nuestra ciudad la tercera fecha del campeonato de carreras del cordón en la zona de Las Colinas. Así se va a estar desarrollando este día sábado. La actividad va a estar comenzando a partir de las 15 horas. Y por último, también hablamos de fútbol femenino en este caso, porque ya se dio a conocer los partidos de semifinales, partidos de ida, organizados por la Liga Victoriense de Fútbol. Se van a estar jugando, como decimos, el sábado en cancha de Sarmiento. Primer partido, 14:15, GIF juega contra Agrario Fútbol Club, y a las 16:10, San Benito estará enfrentando a Banfield. Reiteramos, mañana fresca en nuestra localidad, como una zona, por supuesto, y en estos momentos el cielo parcialmente nublado.
2: Llega la 10ª edición de la Fiesta Regional del Locro a Oro Verde, domingo 5 de julio en el predio Multieventos, ubicado en Los Sauces y Los Tordos. Gran almuerzo criollo, más de 1000 porciones de locro en el escenario. Sembrando chamamé, María Lucera Zum, Los Riedel, Maravillas Alemanas, y el cierre a toda cumbia con Los Príncipes. Entrada libre y gratuita, invita Municipio de Oro Verde.
0: Varios complementos tendrá la Fiesta del Locro de Oro Verde. Es decir, en el museo que está a muy pocos metros del predio de la fiesta, se va a estar recreando los almacenes de antaño con testimonios de vecinos y demás. No solamente habrá locro para almorzar el 5 de julio en Oro Verde, sino también otras comidas criollas como las empanadas, el asado con cuero y demás.
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0: Verónica, ¿qué información tenés para este momento final?
4: Recordarles que el día sábado va a estar abriendo el CAPS del SIC en Cochabamba y Paso, en este caso para poder hacer el control de carnet de vacunación y la aplicación de vacunas del calendario nacional. Será entre las 15 y las 17 horas, este sábado 20 de junio, a pesar del feriado. Entonces, los centros de atención primaria de la salud, en este caso ubicados en el SIC, van a estar abriendo a la comunidad en el horario de 15 a 17 horas.
0: Sabrina, el pronóstico, a ver cómo va a ser. Hablan de calor, pero no, ¿verdad? Nos van a enloquecer. Entonces, a ver, usted tiene la palabra, la información.
5: Bueno, muy bien. Primero, hoy se nota que está un poco húmedo el ambiente, si bien se siente que está frío. Vamos a llegar a una temperatura máxima de 18 con una mínima de 9. Mañana, en horas más de la tarde, va a ser un jueves nublado y hay una probabilidad de algunas inestabilidades el jueves recién a la tarde. Después, ¿a qué hora? Y empezaría más o menos para esta zona de Victoria, después del mediodía, después de las 12, ahí se enfoca una probabilidad de lluvias o lloviznas. Estamos más entre llovizna que lluvias, me parece. Ahora, por ejemplo, hay neblinas en el puente Victoria Rosario, así que mucha precaución. En el centro de la ciudad no hay neblinas. Hacia el lado del puente o en rutas se observa que sí, y nos acababan de informar ese dato. Mañana frío, 12 de máxima, 7 de mínima. La máxima va a ser muy baja, así que por eso se va a sentir muy frío. El viernes vuelve el sol. Viernes con sol, 16 de máxima, 2 de mínima, mucho frío. El sábado, 16 de máxima, 4 de mínima con sol. El domingo, algunas nubes, pero también el sol va a acompañar un rato. 15 la máxima, 4 la mínima. Y ya que está, dejamos el lunes, vamos a tener 15 de máxima, 3 de mínima. La semana que viene, 23, 24... 25 y 26 y 27 y 28. Bueno, en realidad, hasta el primero de julio no se ven lluvias. O sea, del viernes 19 al primero de julio no hay lluvias. Y la próxima semana, desde el martes que cae 23, mucho frío. Las mínimas, 1 grado, 2 grados, 3, 2, 1, y así vamos a tratar. Así que viene muy, muy frío la última semana del mes de junio, y viene julio con sol y mucho frío también. Así que a tenerlo muy en cuenta. Solo la inestabilidad marcada para el jueves a la tarde, algunas horas de la tarde-noche. Después se va viernes, sábado, y de ahí hasta el primero de julio con sol, pero mucho frío.
0: Para la zona de Gualeguay hay 100% de probabilidad de lluvia para el día de mañana. 6 horas de lluvia de precipitación, a ver qué, si están anunciando algún milimetraje, y unos 20 milímetros están anunciando. Para la zona de Paraná Campaña, también están anunciando con un 100% de probabilidad de chaparrones para el día de mañana. A ver, vemos qué milimetraje, y 24 milímetros más o menos están anunciando. Después un fin de semana, con muy baja temperatura, como decía Sabrina. Ricardo, algo más para el cierre.
6: La invitación que nos ha acercado la gente del Instituto Kennedy, porque se viene ya la Marcha por la Vida, bajo el lema "Dejemos huella de vida en cada abrazo". El viernes 26 de junio se va a llevar a cabo esto, la 14ª edición de la Marcha por la Vida que organiza el Instituto Kennedy, que se desarrolla en el marco del Día Internacional de la Lucha contra el Uso Indebido y el Tráfico Ilícito de Drogas, una marcha que viene ya año a año creciendo. A las 14 horas en Plaza San Martín, frente a la Basílica Nuestra Señora de Aránzazu.
0: Y el sábado que viene, promediando la mañana en todo el país, estarán realizando los actos por el Día de la Bandera, en memoria de su creador, el general Belgrano, al cumplirse otro aniversario de su muerte. Pero en Hernández están preparando una fiesta linda, almuerzo criollo, Día de la Bandera, con espectáculos musicales, con Pericón Nacional, con artesanos y emprendedores que están convocando. El valor de la tarjeta para el almuerzo, 15.000 pesos, habrá que llevar cubiertos, será en el Salón Parroquial, organizado por la Municipalidad de Hernández. Entrada al espectáculo libre y gratuita el sábado que viene, desde el mediodía, celebrando el Día de la Bandera. 8:30 de la mañana y nos vamos. Muchas gracias al equipo, muchas gracias a ustedes, amigas y amigos oyentes. Cuidado que en toda la amplia región sur de Santa Fe, norte de Buenos Aires y en nuestra provincia puede haber bancos de niebla todavía un rato más. Esto fue Nuestra Vida. Hasta mañana.

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1: Datos de la altura del río Paraná en diferentes puertos. En Iguazú, 10 metros crece en Andrecito, 0,84 baja en Corrientes, 2 metros 27 baja en La Paz, 2 metros 75 crece en Rosario, 1 metro 79 estacionario, Villa Constitución, 1 metro 25 baja en Ramallo, 0,96 baja en Paraná, 1 metro 86 se crece en Diamante, 2 metros 17 estacionario, Victoria, 2 metros 96 baja. 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

0: 4312-52. Clases de matemática a nivel secundario y terciario, WhatsApp 3436-464386. Se ofrece, señora, para cuidado de persona mayor con disponibilidad horaria, tratar al 3436-472515. Se ofrece persona para cuidado de niños y acompañamiento de adultos mayores con horario disponible 3436-465018. Se ofrece persona para casero sereno con referencias, tratar con Raúl al 3436-579391. Se ofrece chofer con licencia profesional para camión, carga y descarga o cualquier tipo de vehículo de pasajeros, tratar con Miguel al 3436-511505. Misas este miércoles a las 16 horas en el Prado Español. Necrológicas. Falleció a la edad de 64 años el señor Juan Carlos Alberto Oviedo. Los restos del señor Juan Carlos Alberto Oviedo son velados en sala de Piaggio 518 y serán inhumados hoy a las 11 en el cementerio municipal, Casa de Duelo, Gobernador Sola y Boulevard Moreno. Falleció en Rosario a la edad de 82 años el pasado 14 de junio el doctor José Germán Pedimonte, Pepe. Sus restos fueron cremados y próximamente serán trasladados al Cementerio Municipal de Victoria, Casa de Duelo en Victoria, Sarmiento 540. 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

0: mano.
1: Pare. Me quiero bajar en esta estación de todas las mañanas para iniciar un nuevo programa con todo lo que sucede aquí en nuestra zona, en toda la provincia, en la ciudad, en todo el mundo, para estar juntos compartiendo otra mañana de Caminando. Mañana muy feliz, ¿no? Después de los éxitos deportivos logrados por Argentina en el Mundial, una mañana muy, muy especial. Así que hoy más que nunca, aquí del otro lado del océano, le vamos a decir de dónde venimos. Sí, a toda la gente que pueda estar por aquí, le quiero decir que yo vengo de este ritmo.

0: esta expresión de alegría, el sacudida hay más que nunca en el día de hoy. Las chicas están contentas, vieron el partido. Buen día, buen día.
1: Buen día, hola, hola, ¿qué tal?
0: Muy sí, bien, vimos muy el bien. Partido. Bueno, contentas.
1: Muy contentas, la verdad que sí.
0: Bueno. La verdad que fue un partido que le salió 10 puntos al seleccionado argentino, demostró su preparación, su disciplina. Fue muy interesante ver cómo se movían las distintas líneas de la República Argentina. Hay que decir, para los que sabemos de fútbol, vamos a decir que en el arco estaba Eva. Sí, estaba Eva, era lo mismo que Eva. ¿Quién es Eva? Eva es mi mamá. Él parecía mi vieja, ¿no? No atajaba nada ese muchacho, el padre muy famoso, bueno, medio campista, pero parecía que estaba mamá en el arco, ¿no? No sé si tuvieron esa impresión, si ustedes pueden definir la actuación del arquero. Golazo, todo bárbaro, pero el arquero, por ejemplo, en el tiro de lejos... yo lo vi ya en el arranque, yo dije, este va a ser noticia. ¿Por qué? Porque lo vi que estaba muy adelantado, pero claro, hay que explicarle a la gente que, sobre todo a las mujeres que se suman con el tema del Mundial, hay cambios en la reglamentación, por eso se juega distinto. Y los arqueros están en la punta del área, cosa que eso no existía antes. ¿Por qué? Porque no la pueden tener más de 8 segundos el arquero, que es para agilizar el juego. Así que, y otras medidas que van, que dicen que para refrescarse, es para la publicidad, como está acostumbrado el fútbol americano. Pero bueno, una alegría nos hacía falta, así que estamos todos muy contentos. Blacky, ¿cómo? ¿Hay un teléfono?
2: Sí, ¿ya? está sonando un teléfono.
0: ¿Ah, sí?
2: Sí,
0: voy temprano. A atender rápido a ver qué pasa, quién me interrumpe, qué importante debe ser ese llamado. Hola, buen día.
3: La pelota.
2: Hola,
0: buenos días.
3: ¿Cómo le va, amigo?
2: Ah, don López.
3: ¿Cómo están?
0: Sí, ¿qué tal, López? Qué oportuno el operador. Muy bien. ¿Cómo andamos, López?
3: Qué alterito, ¿qué equipo tenemos? Nos vamos a traer la copa de vuelta.
0: ¿Te parece? Ojalá. Pero hay buenos equipos, ¿eh? Pero, bueno, algunos que venían con muchos galardones, como España, flaquearon, ¿no?
3: Sí. Qué cosa.
0: Bueno, ¿ves todos los partidos o ves Argentina nomás?
3: No lo vi, pero lo... Me imagino el equipo que tenemos.
0: Bueno. Bueno, amigo, muchas gracias por estar siempre acompañándonos, ¿eh?
3: Sí, le pueden sacar la mano que va a atajar igual.
0: Sí.
3: ¿Cómo te han...
0: Está lesionado.
3: Está lindo por ahí.
0: Sí, todo. Me gusta andar recorriendo caminos.
3: Te felicito, hermano.
0: Bueno, muchas gracias por llamar, muy amable.
1: Un beso grande, López.
2: Eso, que tenga muy buena mañana, don López, y que siga con su huerta ahí cultivando y sembrando, sacando los yuyitos, y mateando. Yo me imagino en una galería mateando, cuando ya está el sol arriba y mirando un poco su logro, su huerta. Qué maravilloso, que él coma lo que él cosecha todos los días, su zapallo, su calabaza, su acelga, las paltas que dijo que tiene también, bueno. Bueno, ya va a venir, hace mucho frío para venirse hasta allá, de acá. Ya va a llegar.
0: Bueno, sigue el frío, ¿no? Y hay en la provincia de Entre Ríos, banco de niebla muy, muy, muy importante, hay que recomendar. Ya vamos a estar con el pronóstico del tiempo y con la situación actual. Ahora quiero los pagos y me voy a ir al corte.
1: Bueno, Roberto, le decimos que hoy continúa el cronograma entonces de jubilados y pensionados nacionales, documento terminado en 6, la asignación universal y familiar por hijo, documento terminado en 6, la asignación familiar por prenatal y maternidad se completa con documento 8 y 9, la asignación por embarazo, hoy documento terminado en 4. Y ayer la Caja de Jubilaciones y Pensiones Municipal informaba a sus beneficiarios que iban a estar cobrando el aguinaldo con el aumento salarial decretado el próximo día viernes 19, repito, han confirmado desde la Caja de Jubilaciones y Pensiones Municipal.
0: Bueno, muy bien, rápidamente nos vamos a ir al corte, pero antes escuchen este español lo que me dice, escuchen.
4: Amigos, hay que reunirse y tomarnos algo. Aunque sea la glucosa y la presión. Es lo que hay. A tomar por culo. Por lo menos nos tomamos algo. Así mismo.
1: Es lo que hay.
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0: todas las mañanas. Un mensaje de optimismo, de fe, de esperanza, a pesar de las fuertes dificultades. Las dificultades van a estar en las rutas, Sabrina, buen día.
1: Hola, hola, ¿qué así? ¿Cómo va?
0: Muy bien.
1: Bueno, sí, porque a lo lejos, en zonas de campo o en lo que es en el puente, en este caso Victoria Rosario, que tenemos el río y todo eso, sí hay algo de neblina. Dentro de algún rato se va a empezar a dispersar, se va a retirar, 18 la máxima, 9 la mínima, y mañana, si bien algunos hablan de lluvias en gran probabilidad, Victoria entra recién en una inestabilidad que se va a dar después de las 12 del mediodía en adelante, de acuerdo a lo que hoy a esta hora dice el pronóstico. Esto puede cambiar a que sea la lluvia toda la mañana, cambiar a que no llueva nada, cambiar a que sea llovizna, no lluvia. Eso estamos viendo porque, de acuerdo a lo que muestra en distintas horas, no pareciera ser lluvia fuerte, sino más bien una llovizna intensa que podemos tener mañana. Mañana, hoy 18 y mañana 12 de máxima, así que va a haber un cambio ahí de frío y de tiempo bastante raro. El viento va a soplar del norte y del este, noroeste, así que más o menos así va a ser el panorama. Y el sol regresa el viernes. ¿Que el viernes qué fecha es?
2: Este viernes. Ajá. Es el viernes 19.
1: Bueno, y el 19 al primero de julio con sol y mucho frío. La semana que viene hablamos de mínimas de un grado y sensaciones bajo cero. Así que así se presenta más o menos el pronóstico.
0: Bueno, muy bien, Blacky.
3: Sí, Roberto,
0: ¿qué es lo
3: sí.
0: más importante que tenemos que destacar hoy?
3: Y bueno, lo más importante es la efeméride de Martín Miguel de Güemes, ¿eh? Hoy es el Día Nacional.
0: Sí, no me
3: voy
0: a acordar.
3: ¿Por
0: no
3: qué?
0: Me voy a acordar.
3: ¿No le voy a acordar por qué?
0: Bueno.
3: ¿Que se olvidó?
0: ¿Por qué? Porque
3: ¿que perdió?
0: Yo estoy con auriculares, ando caminando por distintos lugares, distintos países, pero tengo siempre un auricular en la oreja. Escucho radio, escucho todo, escucho televisión, no veo, mientras voy caminando, voy en un micro, y las noticias y estoy permanentemente en contacto con gente de Victoria por distintas razones, comerciales por fuera de la radio, el diario, o sea,

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mexicana, apodada la chica dorada, esta cantante, esta compositora, presentadora de televisión, modelo, empresaria mexicana, como dijimos, que está cumpliendo años en este 17 de junio. ¿Quién es ella?

0: 6 minutos y cambiamos la música. 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
1: Bueno. ¿Por qué estoy expectante a ver si Victoria puede estar presente el próximo viernes, porque la provincia de Entre Ríos va a presentar oficialmente el próximo viernes la temporada de las vacaciones de julio en el microcentro de la ciudad de Buenos Aires, con una propuesta que es diferente en el, para hacer la publicidad. Habrá presentación oficial de la campaña, activaciones de carteles en la vía pública en Buenos Aires, que desde allí, por supuesto, que viene la mayor cantidad de gente hacia la ciudad de Victoria. Por ahí la gente dice, ay, mirá, es la única actividad que anda en Victoria, que desde que se instaló el puente hace más de 20 años, la única industria que se instaló es la del turismo. Por eso, mira qué importancia que tiene. Y bueno, pero el turismo, el turismo después desparrama también. A lo mejor no estás dentro de los 1.000 o 1.200 puestos de trabajo que supo tener el turismo en Victoria. Algunos, como toda la Argentina, en blanco, otros en negro, porque van a limpiar, por ejemplo, cabañas, van a pintar, a hacer, a arreglar de las muchas cabañas que hay. Bueno, todo eso está muy parado. Ni hablar, ya hemos dado porcentaje de presencia en todos esos lugares y ha sido muy escaso. Por eso esperemos estar preparados y que el turismo de Victoria pueda estar presente ahí, porque si no, se lo lleva toda la costa del Uruguay. La costa del Uruguay se prepara con todo, ni hablar de Colón, de Concepción del Uruguay, con folleto. Cada uno que pasa en Buenos Aires le meten un folleto en el bolsillo. Nosotros no hacemos nada de eso. Que vengan así, como dice Sabrina, y quieren venir. Y es la actividad más importante, lamentablemente, que tenemos en Victoria. Otra actividad que puede ser que funcione y que tenga futuro es la cárnica, ¿no? Pero también con graves problemas ahí, y nadie parece aparecer a ver cómo se soluciona el gravísimo problema que se está atravesando en esa industria. Están sin ART, que están sin saber si cobran, si no cobran, pero Nadie parece, solamente alguien de la radio por ahí dice alguna cosa. Después está como si todo estuviera normal. Mucho más no puedo hablar porque, bueno, porque no se puede. Pero bueno, esperemos que este viernes Victoria esté presente en Buenos Aires y que la provincia de Entre Ríos haga una buena publicidad para ver si podemos mover un poquito, que hace falta las muchas inversiones que hay en turismo en Victoria.
0: Muy bien, 9 de la mañana, 12 minutos, 4:30, 300, 4:30, 300, sí.
2: Vamos con los angelitos y después presentamos. Bueno, hoy es miércoles de economía. Ya está llegando a la mesa de Caminando Caminos el economista Fabián Utin, así que seguramente, Roberto, usted le irá a hacer preguntas de cómo está el mundo económico, no solamente en Argentina o en Victoria, sino también a nivel un poco de lo que está pasando en el mundo, después de esto de que Trump dijo que ya el petróleo y el estrecho de Hormuz pueden pasar los barcos, y que ya la guerra ahí se ha firmado tratados, pero bueno, ya vamos a charlar de eso. Mandamos angelitos entonces en esta mañana. Hoy es San Alberto, Santa Teresa, San Gregorio y San Raniero. Quien se llame de esta manera, Raniero, Gregorio, Teresa y Alberto, a todos, nosotros le mandamos a Alberto y Susana, a mitad Roldán, mitad Victoria, que
0: a
2: viven
0: Palma,
2: acá.
0: Se llama Alberto.
2: Alberto, bueno, a Palma, que goce de buena salud. Teresa,
0: Alberto Fernández.
2: La tenemos que enfrente a Teresa Pérez, así que le mandamos los angelitos raudamente para que la cuiden y protejan. Y a toda cuanta Teresa ustedes conozcan. Así
0: mi
2: que,
0: médica Teresa.
2: Bueno, a tu médica Teresa, médica Teresa. Que le cubra todo Teresa. Su saber. Ahí, los angelitos que la cuiden. Alberto, miremos otro Alberto, a ver. Alberto Rizzo. Alberto Rizzo, muy bien, sí, un empresario de la ciudad de Victoria,
0: plata,
2: así que
0: por supuesto,
2: le mandamos.
0: Alberto, pobre, no.
2: Le mandamos no hay mucho, hay de todo. No
0: que
2: te,
0: nombrar
2: no
0: todo con
2: así.
0: Plata o con pobre.
2: No. Bueno, entonces nadie. Le mandamos angelito a este empresario de la ciudad de Victoria y a quien se llame de esa manera.
0: Muy bien. 9 de la mañana con 13 minutos, Clínica San Francisco, Ernesto Popi Sobreiro, hoy cirugía, laboratorio, ecografía, radiología, pet shot. 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
2: Claro,
0: 25 de mayo, 3:30, basta de tener perro atado, Por allá hay uno, cualquier día me voy a meter, lo voy a desatar yo. 3436-41-49-69.
1: Bueno, en la mañana de Caminando vamos ya a Fabián Utin, que está en la mesa de Caminando, porque hay novedades presentado por la tienda Plaza Moreno, la tienda de siempre de la ciudad. Hola Fabián, buen día.
3: ¿Qué tal Roberto? Muy buen día a todos, ¿cómo andan?
1: Muy bien. Bueno, nos dieron un nuevo aval por 200 millones y no sé, una cantidad infernal. ¿De qué sirve eso? ¿En qué nos va a aflojar este nuevo crédito que el Fondo Monetario Internacional le va a dar a la Argentina? O, mejor dicho, aceptó darle, es así, ¿no?
3: Bueno, Roberto, la Argentina, viste que hace muchísimos años, décadas, de manera crónica, ha tenido siempre un problema que es la falta de dólares, ¿no? La falta de divisas. Y muchas veces los gobiernos han querido disfrazar eso, que la falta de divisas es producto de el crecimiento o el producto de los argentinos que guardan los dólares afuera, cuando en realidad lo que la Argentina ha tenido toda la vida es un problema de confianza, ¿sí? Por incumplimiento de sus obligaciones con el mundo. Entonces, nunca ha habido en la Argentina la posibilidad de nutrirnos de dólares en base a la confianza. El crédito es confianza habitualmente. Y la Argentina en los últimos años ha hecho relativamente bien los deberes en cuanto a equilibrar las cuentas públicas, con un ajuste fuerte que todos estamos sufriendo sin ninguna duda, pero que eso genera que el mundo, al ver que la Argentina equilibra sus cuentas, esté dispuesto a facilitarle dinero a la Argentina. ¿Por qué necesita dólares la Argentina? Principalmente para cancelar vencimientos de deuda, ¿sí? La Argentina es un país que si bien tiene un nivel de endeudamiento externo relativamente bajo respecto de su Producto Bruto Interno, pero siempre es un país al que se le teme que no cumpla. Entonces, a partir de todo esto, está empezando a haber de parte de organismos internacionales confianza en la Argentina. La caída del riesgo país es una muestra también. Y organismos como el Banco Mundial ayer anunció que avalaría, no es una entrega directa de dinero, que avalaría con 2.000 millones de dólares la salida al mercado de capitales del gobierno argentino. ¿Qué significa esto? Que si el gobierno emite bonos a nivel internacional a tasas más bajas, ¿sí? A tasas realmente razonables para endeudarse, tendría el aval de el Banco Mundial. y que también serviría como aval si la Argentina tomaría préstamos con un pool de bancos internacionales también. Recordemos que esto no es endeudamiento nuevo, Roberto, no sería aumentar la deuda, sino sería tomar deuda, tomar un crédito nuevo a una tasa más baja y un plazo más largo para cancelar deudas de tasa más alta y con plazo más corto, ¿sí?
1: Bueno, pero también hay promesa de otros entes internacionales que también nos están dispuestos a otorgarle ese mismo aval a la República Argentina. Estamos hablando de 500 millones y esas cosas. ¿Tanto necesitamos?
3: En realidad, lo que está haciendo la Argentina es lo que se llama en los mercados mundiales un rollover. Es cancelar. Es como si vos le debés a alguien con promesa de pago a la semana que viene un dinero que te prestó y a una tasa muy alta, pero tenés la posibilidad de que alguien te preste ese mismo dinero a una tasa más baja y a un plazo más largo. Vos tomás ese dinero a una tasa más baja y a un plazo más largo y vas y le pagás y te sacás de encima la deuda que tenías con esa persona a una tasa muy alta y que tenías el vencimiento la semana que viene. Te va generando un alivio, un estiramiento en los plazos y una mejora en el costo financiero, ¿sí? No es que la Argentina deba mucho más que antes, ¿sí? Recordemos que la Argentina, el préstamo importante que tomó fue el del Fondo Monetario, este gobierno, al principio del gobierno. Después lo demás, la ayuda del Tesoro de Estados Unidos, esta promesa del Banco Mundial, todo eso termina siendo poner el matafuego sobre la mesa para saber de que no se puede incendiar la Argentina, pero en definitiva termina siendo un perro que ladra, pero no dinero en mano, ¿no? Y la Argentina después buscar financiamiento internacional como hacen todos los países del mundo, Roberto. Los países no cancelan su deuda. Los países generalmente renuevan sus deudas, ¿sí? Y lo que hacen siempre es mantener un porcentaje de deuda que sea acorde al PBI, al Producto Bruto de ese país, ¿sí? No es lo mismo cuando un país no crece y mantener deuda que cuando un país crece y mantiene deuda, ¿sí? Cuando un país crece y mantiene deuda, es un país viable. La Argentina está intentando, a partir de ahora, ser parte de eso, ¿no? Un país que crezca y, aunque tenga deuda, sea pagable, ¿no es cierto?
1: Bueno, ahora vamos con la última para la gente. Bueno, baja el riesgo país. Se terminó la guerra, el barril de petróleo bajó y la nafta para la gente, ¿cuándo va a bajar? ¿Puede bajar? Ha bajado tanto y resulta que nosotros seguimos como cuando estaba por arriba de los 1000, era un desastre, por arriba de los 100, perdón, el barril de petróleo, hasta muchísimo menos, y la nafta sigue costando igual. Menos mal que lo tenemos a Ramirito, que por lo menos echa buena nafta.
3: Bueno, en realidad sí, ha tenido después de una fuerte suba del petróleo que lo llevó de $77 a más de $113, y ahora está de vuelta en la zona de $80, volviendo a los precios del petróleo previo a la guerra, ¿sí? Creo que va a haber novedades respecto al precio que la gente va a pagar.
1: ¿Cuánto tiempo? ¿Cómo aumenta al otro día que aumenta el barril de petróleo en el mundo? Al otro día aumentan acá, se cubren. Y cuando baja, ¿no se pueden cubrir inmediatamente? ¿No pueden hacerlo de inmediatamente? Vendiendo petróleo.
3: Va a llevar unos 60, unos 90 días que se noten en los surtidores, Roberto. ¿Sabes por qué? Porque si bien los anuncios están, y este precio del petróleo del que estamos hablando, de caída hasta niveles de $80 otra vez, es lo que figuran las pizarras de los mercados internacionales. Hoy, si un barco va a cargar petróleo al estrecho de Hormuz, no lo puede cargar todavía. Primero, por la destrucción que hay de infraestructura. Segundo, porque poner de vuelta en marcha los procesos de producción lleva un par de semanas o meses, ¿sí? O sea, lo que se está haciendo es una previsión de precio con especulación en los mercados internacionales, pero en el concreto vos vas hoy a buscar ese petróleo y no está todavía a ese precio, ¿no? Así que va a llevar unos 60, 90 días. La destrucción es más rápida que la creación, como en todo proceso, ¿no? Y un poco de eso es lo que va a ocurrir. De todas maneras, no hay nadie más interesado que el propio gobierno e YPF, por tener a su accionista mayoritario, que es el gobierno, embancado en ese objetivo, porque esto significaría también seguir mostrando números de inflación a la baja, como la que ya demostramos en el mes de mayo respecto de la de abril, ¿no? Una baja del combustible sería automáticamente una baja de la inflación, ¿no? Que, dicho sea de paso, aparentemente pinta muy bien para este mes que estamos transcurriendo y que vamos a conocer en el mes de julio, ¿sí?
1: Bueno, Fabián, como siempre, muchas gracias por la presencia en el programa.
3: No, por favor, Roberto, el gusto de siempre, y me gustaría plegar a tu llamado en cuanto al turismo en Victoria, a la necesidad, al objetivo, y entender que el turismo nos afecta a todos. No importa que tengamos un ingreso directo o una fuente laboral propia de, relacionada con el turismo. Recordemos que el turismo es dinero nuevo que entra a la ciudad. Dinero nuevo, y dinero nuevo... Claro. Que no es intercambio de figuritas entre los victorienses, sino dinero nuevo, automáticamente mejora todos los sectores.
1: Muy bien, muchas gracias por apoyar esta tesitura que mucha gente no comprende. A mí no me llega el turismo, a mí no tiene nada que ver con el hotel y esto. No, y lo que pasa es que riega a todo. Gracias, Fabián, hasta la próxima.
3: Un abrazo, Roberto, un abrazo.

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0: Sí, bueno, no. Una larguería que nos merecemos, sí, ¿no? Sí, que nos da el deporte. Qué impresionante ver la cantidad de gente argentina por el mundo, ¿no? Sí. ¿Qué pensarán los yanquis, no? Estos son todos ricos, son poderosos. ¿Vieron cómo empezó a llenarse el semejante estadio? ¿Vieron ustedes todas las circunstancias del partido o no?
1: No, sí. Ya. Yo vi la previa, vimos todo eso que usted está enumerando. Así como anteriormente habían llenado Times Square, allí todos los argentinos en ese banderazo. Banderazo el Miami, de ahí se trasladaron a Kansas.
0: Ahí hicieron lío.
1: ¿En dónde?
0: En
1: Times Square, sí.
0: Icónica Nueva de Nueva York.
1: Es verdad.
0: Hubo peleas con los rivales.
1: Sí.
0: Se han visto en todo el mundo y lo han reproducido también.
1: Con la gente de Argelia.
0: Lástima, ¿eh? Sí. Bueno, la verdad que es increíble como lo que despierta Argentina, todo lo que habrá. Yo acá hice un esfuerzo, no se imaginan, ¿no? Lo que es, ¿no? Yo llegué a Roma y ya me estoy yendo, así que me voy a pedir permiso para retirarme un ratito antes, porque bueno, llegué a Roma porque me salió un vuelo muy, muy, muy regalado y ya me voy arrimando a donde quiero llegar, que es a una isla del Mediterráneo que está muy cerquita de Roma, así que ahora me voy a tomar un ferry en un rato nomás, tengo que tomar un tren desde acá. Yo lo vi al partido en un camping inmenso, debe haber habido por lo menos 70, 80 argentinos los que estábamos mirando el partido a las 3 de la madrugada, éramos 150 personas, conté más o menos, más de la mitad argentinos y otros que les gusta el fútbol y sudamericanos que vieron, bueno, te imaginas, nos retaron 20 veces, vinieron, casi nos echaron porque pedían silencio, había gente que estaba dormida, un camping, imagínense, muy, muy grande, con cabañas de madera, bien, pero no se durmió absolutamente nada. Estoy haciendo el programa sin dormir nada y ahora
1: hablando de esfuerzo, Roberto, vamos a considerar a los tres entrerrianos de Gualeguaychú que fueron en bicicleta para llegar a Kansas, para llegar a ver el partido de Argentina, el partido primero, ¿no? Este partido que vimos anoche. Y también hubo gente, argentinos, que salieron en moto de San Martín de los Andes, tres amigos. Yo la verdad que más o menos el promedio de edad, yo calculo más 70 para arriba, que el sueño de ellos era llegar a Alaska, es decir, que fueron a Kansas, llegaron justo a la tarde, tenían entrada, van a ver el partido, vieron el partido anoche, y ya hoy parten hacia Alaska, y cuando vuelvan de esta recorrida que están haciendo, van a ver si consiguen otro ticket para ver otro partido de Argentina. O sea que los argentinos se han movido en moto, en bicicleta, en avión, en auto, todos los argentinos para estar en este nuevo mundial en Estados Unidos.
0: Bueno, y yo saludo también a los victorienses que estuvieron en el partido ayer, que fueron, que yo me enteré, cuatro por lo menos victorienses estuvieron en el partido.
1: Bueno,
0: yo los voy a dejar, mil disculpas, no me gusta dejar el programa, pero bueno, estoy sin dormir, me tengo que tomar un tren hasta Civitavecchia, eso dice el Civitavecchia es el puerto, viene a ser el puerto de Roma, y ahí me voy a tomar un ferry, o sea, un barco, que es lo más económico para irme hasta una isla que está cerquita de acá. Así que allí me voy a encontrar con gente conocida, así que voy a partir y me voy a dejar el programa lamentablemente a esta hora, me voy en busca de los ríos, pero me voy a ir lo dejamos para otro momento, para mañana, porque quería mostrarles un éxito que hay acá de un padre y un hijo que cantan a dúo, que está muy bueno, ¿eh? Así que gracias, me voy a despedir hasta mañana para decirles nuevamente buenos días desde algún lugar del mundo. Que lo pasen bien.
1: Muy bien, muy bien. Bueno, buen viaje, Roberto.
2: Disfrute.
1: Buen viaje.
0: Bueno.
3: Chau.

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1: Bien, y hoy en Argentina es el Día Nacional del Tarefero. ¿Quién es el tarefero? Son justamente las personas, hombres y mujeres, encargados de cosechar la hoja de yerba mate. Esto se instaló principalmente en la provincia de Misiones y de Corrientes el 17 de junio, bajo un registro de un número de ley, pero también tiene que ver con un accidente que sucedió en Aristóbulo del Valle cuando perdieron la vida personas que iban en un transporte de la manera más rudimentaria, quizás en una camioneta, y bueno, tuvo un accidente y allí fallecieron varias personas, que 8 trabajadores rurales que hacían este trabajo de tarefero, de cortar las hojas de la yerba mate para después llevar al secadero. Así que, bueno, felicitamos a esta gente que tiene este arduo trabajo de colectar, recolectar, de cosechar, de cortar las hojas de la yerba mate.
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0: del Padre, sí. Con Samoa. Por eso tenés que anotarte Merienda para el Día del Padre, participar de diferentes maneras. Hoy, por ejemplo, vamos a tirar en el WhatsAppero, que nos manden un audio, algo lindo para papá, qué sé yo. Por ejemplo, mi marido se llama tanto y es papá de tantos nenes, tenemos una familia, es muy bueno, qué sé yo, algo lindo que quiera, no sé, algún niño que está en casa, está escuchando la radio y quiere mandar un saludito y decir por qué quiere compartir la merienda con papá o por qué merece papá ganarse la merienda, ese momento de descanso, momento de descanso, momento de merienda. Así que dale, ¿por qué merienda para papá con por qué se la merece? Guarda que hay muchos chicos en casa a veces, papá de varios niños.
1: Claro.
0: Así que bueno, la merienda para que alguno de los chicos, ¿quién quiere ir a llevar a papá a merendar? Mándenme en el audio, Yo, por ejemplo, yo, Maxi, quiero llevarlo a mi papá porque soy el más pegado de todos los hijos, por ejemplo.
1: Y que diga el nombre de papá, por eso yo, Maxi, papá, mi papá Juan, compartir la merienda.
0: Todo tiene que ser válido, nos tienen que mandar algo de eso. Hoy jugamos así, hoy miércoles, mañana jueves veremos y el viernes sorteo, prendete, participa todas las veces que quieras y así vas a entrar en el sorteo. Merienda para disfrutar con papá este fin de semana. 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Hubo un accidente en el puente, vamos a ver después si nos amplía un poco Agustín Rebocio, que ya lo vamos a presentar. Buen día, Roberto, Sabrina, ¿qué pasó con el sorteo para jurado de concurso? ¿Se realizó o no? Pregunta para concurso, dice, ¿de qué? No sé.
1: De jurado, dijo.
2: Ah, puede ser para jurado, para los de juicios. Concurso. Para los juicios por eso, jurado, por es eso. En agosto.
1: Recordemos agosto.
2: Que había salido sí la semana pasada la información, pero daba cuenta de que iba a ser en agosto. ¿Sí?
0: En agosto.
2: Sí, a eso se está refiriendo.
0: La cena de ayer nadie, y el hombre que dijo ganaba 3-0, nos tiró que hacía 2 Messi y 1 Martínez. Así que fuera
1: nadie,
0: el sorteo.
1: Nadie ganó.
0: Ya estuvimos chequeando todos los mensajes, no hubo suerte, no hubo ganador de cena para disfrutar por los partidos del Mundial. 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
1: Bueno, y se viene el último recreo, ¿no? Se viene el último recreo este sábado 20, que es un encuentro para niños, adolescentes, de 11 a 13 años, allí en este nuevo espacio, en este multiespacio Momentos, ahí en Congreso y Jaroslavski. Bueno, allí se va a llevar a cabo este último recreo con, ¿qué va a haber? Bueno, va a haber metegol, va a haber shoot dance, donde tienen que ir vestido con la camiseta de Argentina, intercambio de figuritas, va a haber panchos y gaseosas incluido con el costo de la entrada. Esto es a partir de las 19 horas, temprano, llevo a los chicos, me quedo por allí, si quiero, si controlo, quiero saber dónde está mi hija, con quién, bueno, hasta las 23 horas. Es un ambiente muy familiar, allí, último recreo entonces, va a haber música, va a haber metegol, panchos con gaseosa, intercambio de figuritas, un momento, un espacio para que ellos tengan también un lugar considerado aquí en la ciudad de Victoria. Chicos de 11 a 13 años.
0: Muy bien, vamos a aprovechar entonces. Claro. Ahora sí, Agustín Rebocio, buen día, buen día.
3: Sabrina, ¿cómo te va?
1: Hola, bien. Agustín.
3: Buen día para vos, para todo el equipo, por supuesto, para la audiencia. Bien. Está empezando a haber un poquito más de movimiento en la ciudad. Se ha empezado a despejar. Está lindo lo que es el solcito. Yo recién anduve por lo que es la zona del viaducto Rosario Victoria, porque hoy más temprano hubo una colisión sin mayores consecuencias entre dos vehículos a la altura del kilómetro 14 y medio. En esa zona sí había bancos de neblina. Vale, hay que ver, digamos, si esto fue lo que ocasionó, como decíamos, el accidente. No hubo necesidad de cortar el tránsito porque uno de los vehículos quedó sobre la banquina, no sobre la cinta asfáltica, y el otro vehículo que participó de la colisión, que era una camioneta Peugeot Partner, sí, digamos, terminó abajo, ¿no? Salió de la calzada, terminó en la zona baja, Pero bueno, por lo menos no se dio vuelta y sin mayores consecuencias, sin heridos de gravedad, con algunas contusiones menores. Así que bueno, el tránsito, como decíamos, se desarrolla de manera normal sobre lo que es la zona de el viaducto. Ayer nos llegaba una información que tenía que ver con un detenido en Villa Gobernador Gálvez. Bueno, ¿qué tiene que ver esto con la ciudad de Victoria? Esa persona que fue detenida se lo conoce como quien realizó lo que fue la preparación, porque se pudo corroborar, por lo menos la justicia así lo hizo, quien llevó, dejó en el lugar y después recogió a los sicarios que terminaron matando a Pillín Bracamonte y su mano derecha. Estamos hablando de el jefe de la Barra Brava de Rosario Central. Bueno, la persona detenida en Villa Gobernador Gálvez, allí muy cerquita de lo que es Rosario, es el Narigón Vázquez, una persona también relacionada en todo lo que tiene que ver con el mundo del narcotráfico en toda esa zona. ¿Y qué tiene que ver con la ciudad de Victoria? Bueno, fue la persona que participó aquí en nuestra localidad el año pasado. Estaba tratando de recordar un poco la fecha, creo que fue por allá por octubre del año pasado, porque estuvimos cubriendo, llegando hacia el lugar, sobre una persecución fuerte que se llevó adelante por las calles de nuestra ciudad, por la zona del Boulevard Rivadavia, Boulevard Moreno. Después tomó para lo que es la zona del Quinto Cuartel y dejó abandonado su vehículo en una de las calles de la zona, allí laterales a lo que tiene que ver con la ruta a Gualeguay. Y bueno, nunca más se supo de su paradero. Se realizó toda una búsqueda y demás. Recuerdan ustedes que inclusive se habló de que había una brigada de la policía de Santa Fe que lo estaba vigilando. Bueno, esto tenía que ver con, por eso digamos, no se supo mucho en ese momento, no se desprendió mucha información, porque obviamente estaban haciendo, ¿no?, tareas investigativas, tenían el dato la policía de Santa Fe, que esta persona estaba aquí en esta zona, se lo estaba buscando, ¿no?, por ese asesinato que se llevó adelante del jefe de la Barra Brava de Rosario Central. Y bueno, obviamente que ha quedado allí la cuestión de que en su huida alcanzó a hacer algún llamado para, bueno, ser recogido y desaparecer de la escena, desaparecer del lugar. Se llevó adelante un rastreo muy fuerte y no se encontró ningún tipo de rastro. Bueno, hasta, como decíamos, en la jornada del día de ayer, donde fue detenido en una vivienda con un arma, mientras dormía, con un arma, digamos, abajo de la almohada, que no alcanzó a utilizar por el rápido accionar de la policía santafesina. Por otro lado y por último, anoche llamaba la atención, en calle Piaggio, antes de llegar a Rocamora, había un camión, un semi, descargando materiales en un local que había funcionado una empresa agropecuaria, Agrofe, que después también en ese mismo lugar funcionó un gimnasio. Es frente a uno de los ingresos del Club El Porvenir. Bueno, ese lugar es el que nos habían sindicado como la construcción de un bazar por parte de empresarios de origen oriental, que recordemos, la municipalidad, los concejales han sacado, digamos, una ordenanza prohibiendo la habilitación por el lapso de, primero por 180 días, después se pusieron de acuerdo los concejales del oficialismo y de la oposición y lo bajaron a 100 días, la prohibición para locales de más de 200 o más 200 metros cuadrados. Bueno, para mi sorpresa, como decía, allí están bajando materiales, están construyendo, es decir, el lugar, la idea, por lo menos por parte de los empresarios, continúa, es decir, no lo ha frenado lo votado en la sesión pasada, que recordemos, ese tema se dio a raíz de pedido de un grupo de comerciantes de aquí de nuestra localidad que se verían afectados con la apertura de un comercio de esta magnitud. Y sobre todo, digamos, se habla de bazar, pero tiene que ver con un polirrubro. La semana que viene, por lo que pude averiguar, la semana que viene estarían llegando los inversores aquí a nuestra localidad. Van bastante avanzado en todo lo que tiene que ver con la construcción. Y el dato extraoficial es que harían un ingreso, un pedido al municipio. Veremos bajo qué normativa o, digamos, de qué manera lo van a presentar, porque, como decíamos, está calentito y recién, ¿no?, esta prohibición para este tipo de emprendimientos, por lo menos por el lapso de 100 días. Me hablaban de generar entre 10 y 12 puestos de trabajo, así que, bueno, un tema como para seguir de cerca, porque, reitero, más allá de la prohibición, la construcción en el lugar se sigue llevando adelante, se sigue desarrollando, y la semana que viene vamos a tratar, ¿no?, de charlar, como decíamos, con son dos en un principio, los inversores de origen oriental, y que martes, miércoles de la semana que viene estarían, ¿no?, ya aquí en la ciudad de Victoria, bueno, haciendo la revisión del lugar, que quedaría ya para la semana que viene, digamos, no digo finalizado, pero sí con un grado de avance importante en lo que es la construcción interna.
2: Bien, bien. ¿Hay algo de estas dos cosas que se está haciendo en ese lugar, Agustín, que tienen los permisos municipales? O sea,
3: De construcción.
2: De construcción, exacto.
3: Bueno, no pudimos hablar con la gente, obviamente, que es propietaria del lugar, o por lo menos los inversores, porque, como te decía, estarían llegando la semana que viene. Sí podremos consultar en la municipalidad, si, digamos, hay algún tipo de permiso que hayan solicitado. Vuelvo, claro. Yo la noche pasé por el lugar, me llamó la atención, me acordaba de que ese era el lugar, lo asocié, bueno, empecé a hacer algunas consultas anoche mismo y hoy a la mañana, y bueno, y estos eran los datos que podíamos recabar. Pero es buena esa observación, Vero, sí, digamos, tienen algún tipo de habilitación de la municipalidad para construir la fachada. Vos ves, la fachada no se ha tocado, la fachada, claro, está igual, digamos, todos los trabajos se están haciendo en el interior del lugar, así que, bueno, ya vamos a consultar. Sí me decían de que cuando lleguen ellos, ahí estarían presentando algún tipo de pedido. Claro. Entendería que de habilitación, no de construcción, porque la construcción ya la están llevando adelante. Pero bueno, ahora vamos a consultar a ver si ya ha ingresado por lo menos algún pedido, no de habilitación, sino de construcción en esa zona.
2: Exacto, porque eso en realidad no estaría limitado, ¿no?, por esto que fue aprobado en el Consejo. Porque alguien pide permiso para hacer una edificación. Después, bueno, pedirán el permiso si es que quieren destinar eso a algo en específico.
3: A otro rubro. En un principio, por lo que me decían ayer, se sostiene lo que sería para un bazar, ¿no? Bazar polirrubro, porque... Yo no he visto, me dicen de que en otros lugares sí hay, y es como uno, ¿se acuerdan de los famosos todo por dos pesos?
2: Sí.
3: Pero bueno, pero la enésima potencia. Bueno, es decir, vas a encontrar de todo en el lugar, y bueno, en otras localidades ha afectado a los comercios. Creo que Nogoyá también estaba con este tema, creo que en Nogoyá también el Consejo Deliberante hace un par de semanas atrás estaba tratando una situación muy parecida a la que trató aquí el Consejo Deliberante, como que también estaban con intenciones de instalarse en la vecina localidad.
2: Bueno, veremos entonces cómo avanza ese tema.
3: Exactamente, bueno, y veremos también qué va a pasar con el tema de, a ver si hoy podemos tener alguna confirmación, porque nos están consultando la necesidad, y es totalmente entendible, de el medio aguinaldo, ¿no?, para lo que es planta permanente. Bueno, todavía no hay nada confirmado, sí, como ya se sabe, el viernes van a estar cobrando los jubilados y pensionados municipales, que viene con el 5% de aumento, porque se dio un 10%, 5% para junio, para que impacte con el cobro del aguinaldo, y el otro 5% es para el mes de agosto.
2: Bien. También esperamos con ansias esa confirmación.
3: Exactamente, así que bueno, vamos a ver si entre hoy y mañana ya, digamos, se informa oficialmente por parte del municipio.
2: Bueno, Agustín.
3: Les dejo un saludo y cualquier novedad nos volvemos a comunicar.
2: Igualmente.
0: Muchas gracias. Saludos. Ahí está Agustín Rebozo, 11 grados de temperatura.

0: A ver qué dice por acá, qué mandan por acá. Queremos la merienda, dice. Para papá, somos siete, no sabemos quién vamos a ir, los chicos. Somos siete y no sabemos cuál de todo va a ir. Hay que hacer papelito, un papelito, la mejor claro, una tío. Bolsa y saque.
1: Claro. Como hacemos nosotros, más sorteo.
0: Claro, el que sale, sale. Así, chao. Uy, el que otro llore y llore nomás, llore nomás. ¿Qué va a ser? 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Buenos días, quiero participar de los sorteos del padre, mi nombre es Florencia, gracias. Algo más, Florencia, ¿eh? Mándenos un audio.
1: Claro. Algo emotivo.
2: ¿Por qué no invitaría a papá?
0: ¿Por qué merece papá la merienda? Claro. ¿Cómo se llama? ¿Quién va a ir? ¿Cuántos hijos tiene? ¿Cuál de los todos es más con quiere ir? ¿Quién no? ¿Quién sí? Claro. Así que póngame un poco de onda, ¿eh? Buen día, hermosa mañana. No, Roberto, Sabrina, Black y Verónica. Uh-huh. Alberto, Susana, sí. Victoria, Roland, Santa sí. Fe, vamos Argentina, dice. No, bien. ¿Qué? No, pose, pone no. No, ¿qué? No sé. Bueno. Buen día, ¿cuándo empieza a pagar el medio aguinaldo en la provincia?
1: No hay nada oficial.
0: Bueno. Yo no soy comentarista, pero los otros no tienen nada. A nosotros tenemos un cuadrazo. Se verá más adelante. Vamos argentinos, dice acá. Bueno, sí.
1: Hay que jugar los partidos.
2: Sí, hay
1: igual,
2: que jugar. Es un partido por vez y hay que jugar.
0: Hay que jugar. Y también sí. 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
0: Toy Story. Ya voy a ir al deporte y bancame, esperame, aguantame. 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
3: Buen día, equipo, audiencia de Caminando, como siempre, para compartir información deportiva en esta mañana, donde estamos todos contentos, alegres, luego de lo que fue la gran presentación.

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4: Bien, estamos arrancando este segundo bloque. La Fundación Agropecuaria para el Desarrollo de Argentina, o sea, FADA, difundió una nueva edición de su informe sobre la participación del Estado en la renta agrícola. Los datos de junio dejan miradas tanto positivas como negativas para el bolsillo del productor, por ejemplo, que si bien se redujo desde el 60% registrado en marzo pasado, el peso de los impuestos sigue siendo alto en la ecuación económica del productor y contratista, ya que en promedio se llevan el 62% de lo que genera una hectárea. De todas maneras, los valores son distintos para los diferentes cultivos. Por ejemplo, en soja, el Estado se lleva el 62%, en maíz el 60%, en trigo el 74%, y en girasol el 68%. A la luz de estos datos, quizás el más relevante está vinculado al trigo, puesto que la siembra está en sus primeros pasos y hay productores que aún están decidiendo si implantan o no. Aunque es el cultivo con mayor presión fiscal en este momento, el Estado se está llevando casi 74 pesos de cada 100 de una hectárea, o sea, 3 pesos de cada 4.
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0: ojalá que no se corte todo esto, ¿eh? Saludamos a Leonardo Davico, está en la operación técnica y musicalización de la radio. Nosotros hasta las 12:30 seguimos recibiendo anécdotas de gente que tuvo la suerte de estar ahí en Kansas. Lo que se vive es increíble, burro. Tenés que ver cuántos argentinos viven hace años en Estados Unidos y fueron a alentar a la escaloneta. Tenés que ver la cantidad de familiares que, invitados por esos argentinos, fueron y les regalaron la entrada. Son un montón de historias, además del lindo resultado, además de lo bien que jugó la selección y además de los goles que hizo Messi. Uno va a verlo a Messi y quiere ver haciéndolo goles. 12:09. Ya tenemos información oficial sobre lo que preguntaban las señoras que le están cobrando los 10.000 por dejar el sobre. Ya vamos a estar con eso. 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A ver, Leonardo, nos pone en línea la gente. Hola, sí, buen día, buen día.
1: Hola, Sebastián Vero, soy Norma, acá tu vecina.
0: ¿Qué tal, Norma? ¿Cómo te va? ¿Cómo andás?
1: Bien, queridos, bien. Te estoy escuchando respecto de lo que cobran los médicos para hacerte las recetas.
0: Ajá.
1: Yo justamente recién me entero porque le dejo a mi médico de cabecera y tengo que pagarle nomás. O sea que a mí me lo hace por 3 meses.
0: Exacto, exacto.
1: Por 3 meses te hace toda la medicación que necesito, tanto yo como Luis.
0: Bien.
1: Así que ahora me entero que tengo que pagarle los 10.000 pesos. Así que sí o sí tenés que pagar.
0: Exactamente, sí. Es eso.
1: Aparte, otra cosa te digo, yo ciertos remedios que no los necesito, yo no los retiro de la farmacia. Porque voy regulando, ¿viste?
0: Claro.
1: Yo tengo que pagar un porcentaje.
0: Claro.
1: Antes te daba ciertos medicamentos, como por ejemplo la diabetes, pero ahora tenés que poner un porciento.
0: Exacto, es bueno el dato.
1: Y yo digo, también tenemos que tomar conciencia que si vos compras por 60 días, 60 comprimidos, tomás uno por día, y son caros remedios que... el de la circulación de Luis, sí, está sí, caro, sí. Pero bueno, yo tengo que comprarlo porque lo necesito.
0: Claro. Escuchá que ya vamos a dar la respuesta que nos dieron del círculo médico, ¿eh?
1: Ah, bueno.
0: Muchas gracias,
1: bueno,
0: Norma, muy amable.
1: Aparte que si tengo que pagar, lo que voy a hacer.
0: No te queda
1: aparte,
0: otra.
1: Nuestro médico viene a casa, nos ve todos los meses.
0: Por eso, no podés pelearte con el médico.
1: No puedo, Sebastián. Gracias a Dios lo podemos pagar.
0: Exacto, claro. Exacto.
1: Porque también cuidamos la mutual, por supuesto, ¿viste? Pero claro. Si ellos tienen, no sé, ¿qué va a hacer?
0: Norma,
1: se privá de otra cosa
0: y... claro. Claro, claro.
1: Comemos menos.
0: Bueno.
1: No salimos a ningún lado.
0: Ahí está.
1: Tenemos que ser también.
0: Bueno.
1: Yo sé que hay muchas cosas y muy fuerte lo que estamos pasando, pero bueno.
0: Hay que hacer un esfuerzo. Muchísimas gracias.
1: Hay que hacer un esfuerzo entre todos.
0: Muy amable.
1: Bueno, querido.
0: Gracias.
1: Lo escuchamos todos los días, Borrito.
0: Gracias, Norma. Saluda a Luis. Saluda a Luis.
1: ¿Cómo es? Todos los cuentos de tu amiga Olguita.
0: Ya me dijeron.
1: Mira, espectaculares.
0: Se están viralizando. Grabaron 2 chistes de Olguita que se están viralizando en WhatsApp. No sé si vamos a tener.
1: No tengo tanta tecnología, no tengo. estoy hablando de un Samsung, viste, chiquito.
0: Nah, pero bueno, ya está. Abrazo, saluda a Luis, gracias. Chao, chao, chao.
1: Muy amable.
0: Muy amable, muy amable. Vamos a completar esta información para todos los que nos están diciendo eso. Tomamos contacto en producción con la presidenta del Círculo Médico, la doctora Portillo, muy amablemente nos atendió. Estaba entrando a una reunión y este tema ya está en uno de los temas de debate. Pero ¿qué nos dijo Vero? ¿Qué nos explicó?
2: Bueno, primero que no pudimos ahondar mucho en el tema, ni tampoco preguntar otras cosas que nos habían dejado en agenda los oyentes, porque estaba entrando justamente a una reunión y simplemente contestó eso. Bueno, esto es una situación más o menos como dice Norma, no te queda otra. Primero y principal, respaldó esta decisión, esta postura de los médicos, porque todo lo que hacen los médicos está respaldado por el Círculo Médico.
0: Exacto.
2: ¿Sí? Toda la postura, o en este caso todo lo que se cobra.
0: Lo están haciendo casi todos.
2: Lo están haciendo en la Ciudad de Victoria porque es una decisión que se tomó en una comisión, en este caso el Círculo Médico. Y que en el caso, como dijo Norma, no es en todas las recetas, sino son en aquellas recetas que se hacen por 3 meses.
0: Exacto, ¿no? Ahí
2: se cobra, que se cobra 10.000 pesos, que si uno reparte, bueno, los 10.000 pesos lo divide por 3, claro, bueno, y si no te alcanza ni para un kilo de pan.
0: Ni un kilo de pan.
2: Pero bueno, repito, lo fundamenta, lo argumenta y lo sostiene y lo van a hacer.
0: El Círculo está respaldando esta medida que está tomando, no solamente por atenderte, sino por aquellas recetas a 3 meses cuando vos dejás el sobre. ¿Y qué es lo que pasa? Lo que nos acaba de contar Norma. Vos no te vas a pelear con tu médico por 10 lucas, más allá de que Pami te diga, no, vení, peleate, vamos a denunciarlo. Es el que te visita, el que te está curando, ¿no? Terminás pagándole, esa es la realidad. Y creo que ellos saben, no solamente los médicos, sabe la gente de PAMI. Entonces te manda a vos a pelearte con el médico. Entonces ahí estamos en un
2: sí,
0: dimidirete.
2: Sí, porque dice, vaya y haga la denuncia. Porque claro, obviamente no. Repetimos, esto lo están haciendo los médicos, sí. Tantos de PA que trabajan con PAMI, como los que trabajan con OSER también en algunas otras prestaciones. Avalado todo por el Círculo Médico, y si la sobre eso sí le te dice, no, eso no se debe hacer. Pero bueno, si quiere ir a hacer algún reclamo, está en todo su derecho, le decimos al afiliado. El tema es que tienen que arreglarlo los círculos médicos con las obras sociales, que tampoco no lo están pagando, por eso de alguna forma indirectamente se los están permitiendo también, porque saben que también las obras sociales están en falta con ellos.
0: Totalmente, tema que lo vamos a seguir con más tiempo en el transcurso de la semana. Ahora tenemos el tiempo de Estanislao Firpo, que en un minuto y medio nos cuenta cuáles son las novedades del mundo fútbol, del mundo deporte. Estanislao, ¿qué tal? ¿Cómo te va? Muy buenos días.
3: Buen día, Sebastián. Saludos a toda la audiencia y a todo el equipo de Radio Victoria. Con los resultados del último fin de semana, tras la fecha 8 de la UDL, la tabla de posiciones quedó de la siguiente manera. En la zona D domina Huracán con 19 puntos, lo sigue Newell's Old Boys con 17 y Gimnasia está tercero por ahora clasificando con 15 unidades. Al acecho está Quinto Cuartel con 11 puntos, Agrario tiene 4, está penúltimo, último ya eliminado San Benito. En la zona E, Sportivo Victoria y Sarmiento comparten la punta con 19 puntos, 25 de mayo tiene 16 y está tercero, no clasifica por ahora Libertad con 8, Banfield tiene 5 unidades, último está El Porvenir. En la zona C domina Atlético Tala con 18 unidades, la zona B es para Roma de Ramírez con 19 puntos y en la zona A Lucas González tiene 18 unidades. En cuanto al deporte motor, estamos en semana de carrera porque este fin de semana habrá actividad en el circuito El Cerro de la Matanza por parte de la temporada 2026 del Victoria Auto Club. Cuarta fecha de autos se viene, más la tercera fecha de motos, para vivir una gran jornada el siguiente fin de en la ciudad de las Siete Colinas.
0: Muchas gracias, Estanislao. Tenemos que marcar una muy breve pausa, pero no sin antes destacar esta noticia que yo la conocí de ayer después del programa. Profundo pesar en Victoria por el fallecimiento del doctor Daniel Pedro Sobrero, que muchas veces salía al aire en nuestro programa, cuando estábamos con Carlitos Palmera también, para desasnarnos de tema de derecho. También fue profesor nuestro en la escuela secundaria de instrucción cívica. Fue también mano derecha de Noni Liberatore cuando volvió la democracia. Fue su mano derecha, fue senador. Bueno, una persona muy querida. dentro del ambiente político y también dentro de la, del mundo de la educación. Así que vaya un abrazo enorme a toda la, la familia desde acá, desde el programa, por supuesto.
2: Por supuesto, lo contábamos también que hemos tenido en varias oportunidades contacto con él, siempre muy respetuoso, uh-huh. Muy aferrado a sus convicciones, obviamente, y una persona muy respetada.
0: Abrazo para la familia y los amigos. Marcamos una breve pausa, quédate con nosotros, esto es Burro de Arranque.
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0: 11:25, recta final del programa. Atención que van a analizar el impacto de la posmodernidad. Tema que charlamos el otro día con el señor Terraza. Hay mucha gente que nos está preguntando. Hay gente que se quiere capacitar. También la llegada de Liliana González para hablar del tema bullying y los chicos. Está buenísimo que los docentes, que los padres se quieran capacitar y que nos pregunten. Nosotros vamos a ir repitiendo los lugares, los horarios. Así que a estar atentos a la radio. 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
1: Bueno, se habían preguntado qué documentos están pagando los nacionales. Jubilados y pensionados nacionales están cobrando hoy documento terminado en 6.
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1: En agenda también ponemos el tema de becas universitarias que nos preguntan aquí. Por el momento no tenemos novedades, Sebastián. Hay gente que se nota por la tabla, de Julia Piano.
0: Exactamente.
1: Con los fiambres, que después lo vamos a estar sorteando. Claro. ¿El viernes?
0: Exacto. Hay gente que estuvo escuchando la nota con los amigos de Valmoto y me dice, hace una encuesta, hay muchas personas en la ciudad de Victoria que podríamos cambiar el auto con esas promociones, pero los gastos mensuales fuera de las cuotas son tremendos, burro. Dice, la patente, el seguro, es imposible. Por eso bajó tanto la compra de los 0 kilómetros, ¿no? Bueno, la gente de Valmotor, yo le hice esta consulta y lo que me dice, van bonificados los primeros meses, pero después sí, si te quedó una cuota afuera, el seguro contra todo riesgo de una unidad 0 kilómetro, bueno, tiene un costo. Inscribirlo al auto tiene un costo, la patente de un 0 kilómetro tiene un costo. Es como que está fácil llegar al 0 kilómetro. Vos entregás tu usado, la cuota es relativamente accesible, pero una vez que lo tenés, mantenerlo es el dilema, me dice un oyente. Le podemos preguntar. 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
1: Un saludito para Victoria Marino, que está cumpliendo años. Sí, Victoria Marino cumple 14 años. Saludada por sus hermanos, mamá y papá. Victoria, un beso grande. Feliz cumple.
0: Y aprovechamos para saludar a la tía Tere, que está cumpliendo años hoy. Así que Teresa del barrio Luján, la ex enfermera jubilada. Le mandamos un saludo enorme de parte de toda la vecindad, que la quieren mucho. Bueno, atención. Messi en la costanera de Victoria.
1: No te puedo.
0: Después de una noche,
1: de
0: una cosa increíble, después de una noche soñada para la selección, con un triunfo 3-0, con 3 goles del capitán, convirtiéndolo en el mayor goleador de la historia de los mundiales, junto a Kroos, Victoria suma la figura de Lionel Messi, que ya está en el Parque Pancho Ramírez, en la zona de la Costanera, ahí sobre calle Chulengo Núñez. Ahí los chicos se van a poder sacar la foto con Messi, ¿eh?
1: Con Messi.
0: Bueno, ahí está, Messi. Bastante parecido, ¿eh? No le busquemos parecido como la estatua de Mirtha Legrand, por favor, ¿eh? No le busquemos parecido, o sea, ahí que ya está en
1: es
0: redes
1: simbólico,
0: sociales.
1: Es simbólico,
0: está parecido a quién, ¿eh? Está parecido con el candadito que ya empiezan ahí con las redes. No hagan eso, por favor. 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Ya me tiraron un parecido. No, pare.
1: Bueno, busque parecido.
0: Nada, llama al 1541-51-92. Es cierto, es parecido.
1: Este Messi,
0: claro. ya bueno, no sé, no quiero.
1: No, pero es simbólico, en serio, chicos,
0: Bueno, por favor. 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
1: Bueno, la Chilindrina, Sebastián, aquí. Usted quedó como a segundo plano, que hablamos de un montón de otras cosas. Pero bueno, del Chavo, de la serie El Chavo. Y si le gusta la Chilindrina, dice, es siempre con su genio, siempre hace de las suyas. De Silvia y El Chavo también, ¿eh? Tiene su respuesta, que no le interesa meter la pata, aunque la persona esté de frente. Dice
0: bien.
1: Acá,
0: una corazonada
1: de los chicos.
0: Claro, la inocencia. Una corazonada me decía que en cualquier momento aparecía Messi. Qué lindo, dice Verónica. Me dice acá Adriana, lo tenían bien guardado a Messi, es sorpresa, lindo. Lucía dice, Messi, ojalá traiga iluminación para los barrios, que limpien los terrenos y no para guardar caballos y tenerlos llenos de mugre. Dice un oyente que, bueno, da su opinión sobre Leo Messi.
1: Exactamente. 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
0: 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Pedí el bidón al 15 40 40 71. Hicimos el sorteo. ¿Quién es el que ganó?
1: Sí, José Carlos, con terminación de documento 114. Dice, para mí, mi personaje favorito es Don Ramón.
0: 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Chau, chau, hasta mañana, si Dios quiere, nos vamos.
2: ¡Ay! Esto es la tecla M para la selección.
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4: Buenos días. Hoy remata Cooperativa La Ganadera en local 5 Bocas Villaguay. Y consignataria Asengan lo hará esta tarde en la Sociedad Rural de Asengan. Mañana, Cooperativa La Ganadera estará rematando en sus instalaciones de Ramírez. Viernes 26 de junio, gran remate aniversario de Hacendados Don Mario en la Sociedad Rural de María Grande. Productor, anote su consignación. Los granos operaron mixtos en Chicago. La soja encontró sostén en expectativas de mayores compras chinas, mientras que el maíz sigue presionado por buenas condiciones de cultivos en Estados Unidos y la baja del petróleo. Ayer en Rosario, la soja con valores alcistas. El maíz siguió a la oleaginosa, mientras que el trigo continúa mostrando volumen de actividad limitada.
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4: Algo más de los remates del día. Hoy está rematando, como se sabe, Echeverre Rural. Esta semana, excepcionalmente por el feriado del lunes, decidieron pasar todo para hoy, miércoles. Está la pausa del mediodía, a las 14:30 se comenzará con la invernada. Y también información complementaria del mercado internacional de granos, pizarra del cierre nocturno de Chicago con todo en alza. En el cierre del nocturno de Chicago, trigo subió $4.10, el maíz 2.30, la soja subió $2.80, harina $3.40, el aceite $4.60 en el cierre del mercado nocturno de Chicago. Vamos a la primera pausa comercial de la radio. Leo está en mesa de sonidos. Leo David, con muchas gracias, por supuesto. ¿Cuánto cuesta Sancor antes de ir a la pausa? ¿Cuánto y cuánto? A ver, vayan levantando la mano, señores. La base, 52.100.000 dólares. $52.100.000. Y uno de los candidatos a ser dueño de Sancor, junto con capitales, inclusive, que está tratando de conquistar en el exterior, empresario que tiene que ver con esta LT39 Radio Victoria. Así que, bueno, seremos Anchor, tal vez. Pausa y ya continuamos.
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18: La comunicación semanal con consignatarias en Cancasa Central y el gusto de saludar al contador y rematador Gustavo Gómez. ¿Cómo estás, Gustavo?
19: Buen día, Santiago, para vos y tu audiencia. Muy bien, un lindo día, por suerte. La previsión de lluvia está para mañana. Nosotros tenemos remate hoy en Asencan y como ya vos comunicaste, el que estaba planificado para este jueves, por cuestión de vacunación, ya lo habíamos postergado para el jueves que viene, así que esperemos que la lluvia no nos afecte.
18: Estás hablando del remate de Gualeguay, que se pasó para la semana que viene. ¿Y cuántos remates la próxima semana tendrá consignataria Asencan?
19: Es la semana que tenemos 3, miércoles 24 aquí en Asencan, como todos los miércoles, jueves 25 en Gualeguay, y viernes 26 el mensual en La Paz.
18: ¿Ya está la fecha del próximo remate televisado?
19: Sí, el remate televisado está fijado para el martes 28 de julio, martes 28 del mes que viene.
18: Falta todavía. ¿Y cómo está...?
19: Sí, pero lo estamos pidiendo con tiempo porque son meses que está Canal Rural muy, muy cargado de remates, así que hay que hacerlo con tiempo.
18: Importante eso, atención para toda la región, no solamente para Asencan y la zona. ¿Cómo ves el mercado esta semana? ¿Cómo después del fin de largo? Parece que hubo consumo en Buenos Aires, pero bueno, en el interior del país lo que más interesa, lo que manejan ustedes.
19: Sin duda, yo diría que está todo sigue igual. Hay menos, obviamente, menos consumo de carne, ya bajó de los 45 kilos por habitante por año, está en menos de 44, con una gran competencia del pollo y del cerdo, eso hay que tenerlo en cuenta. Se nota que las carnicerías en general, es el comentario que me llega, han bajado también sus precios, obviamente también los matarifes, están más adecuados a la realidad, y el ingreso a Cañuelas, que es algo importante, determinante de cómo está la oferta y la demanda, es tranquila, está en cantidades lógicas, nada excepcional, así que vamos a ver qué pasa. Pero está el mercado tranquilo y no hay, hoy digan que podemos esperar un cambio para arriba. Yo te vengo comentando hace más de 3-4 meses, lo hablamos permanentemente, que esta cadena de ganados y carnes empieza en el criador y termina en los mostradores. Y siempre decía yo, cuando hoy por algunos se hablaba de aumentaba la carne que estaba cara, y hoy todo el mundo está reconociendo que no estaba cara la carne, sino está muy bajos el poder adquisitivo de la mayoría de la población.
18: Y sí, siempre se dijo, porque no hay que olvidar que la carne fue lo más retrasado allá a fines de 2024 y durante la primera parte del 2025.
19: Sí, pero aparte te digo que tiene un proceso, la carne tiene un proceso casi de 3 años, desde que entorás la vaca, necesitas 2 meses, por lo menos 9 meses de parición, 6-7 meses de desteto y 1 año más para engordar. Y me quedo corto, a mí no me gusta exagerar, pero está más cerca de los 4 que de los 3 para poder sacar un producto terminado a la carnicería. Así que no es que lo estoy defendiendo, es una realidad. Lo que pasa es que, claro, los que no conocen y hablan, hablan lo primero que ven. Obviamente que sube, pero sube porque la oferta es menor, y la oferta es menor porque no era rentable en su momento. Así que, y ahora se habla de boom ganadero, y yo insisto hace un par de meses que hay un boom, había, un boom de precios que ahora se desinfló. No está mal, pero no es el boom que se hablaba hace 2 meses. Hay una deducción de precios entre el 10 y el 15% en todas las categorías de gordo y de invernada. Así que ese boom de precios no es un boom ganadero. Para que haya un boom ganadero, tiene que haber rentabilidad, y hay algún sector que no la tiene.
18: ¿Qué datos, si es que hay algo, alguna novedad con respecto a la exportación?
19: La exportación está trabajando con valores más chicos también. Tuvo una baja del 8, 9, 10% de los topes que se pagaban hace 60 días, 50 días. Están dando fecha de carga ya un poquito más cerca, pero no menos de 10 días. Así que tracciona bien China. Todo lo que es para China no le vemos inconveniente, pero los precios más reales, porque evidentemente con los valores que llegaron a pagar la vaca vieja, no le cerraba. Hoy está muy, muy normal hablar de una vaca manufactura entre 2.400 y 2.600 pesos, y una conserva de 2.000 a 2.200, la no fundida. La fundida cuesta mucho colocarla, muchísimo, porque evidentemente en invierno es difícil que esa hacienda se mantenga bien.
18: ¿Algo más que quieras acotar, agregar?
19: Mira, me adelanto, tenemos en el mes de agosto, ya empezamos con los remates especiales. El primero de agosto es el tercer remate de las cabañas integradas santafesinas, las 7, que vamos a hacer el tercer remate ahora el sábado, primero de agosto. Después te vamos a pasar todas las condiciones. Después tenemos un remate especial en Nogoyá con la cooperación de la sociedad, la Comisión de la Sociedad Rural de Nogoyá. Eso va a ser el viernes 7 de agosto. Y el viernes 21 de agosto estamos festejando el 34 aniversario de Consignataria Asencan, desde que arrancamos en forma ininterrumpida acá en Asencan.
18: Vamos a estar recordándolos. Pero mientras tanto, lo inmediato. Esta semana solo remate en Asencan y 3 remates hoy, la semana que viene.
19: Exacto. Hoy en Asencan y la semana que viene Asencan miércoles, jueves 25 Gualeguay y viernes 26 en Sociedad Rural de La Paz.
18: Gracias, Gustavo. Como siempre, un abrazo.
19: A vos, Santiago. Muchas gracias. Fuerte abrazo.
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20: Nueva pausa en Tiempo Agropecuario y ya continuamos.
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26: Durante el Congreso Puro Girasol, desde AGD, una de las empresas que más procesa este grano en Argentina, hablaron sobre la necesidad de mantenerse competitivos, teniendo en cuenta que la soja volverá a ser una alternativa fuerte con la baja de retenciones. Por otra parte, durante la segunda edición de este encuentro, Congreso Puro Girasol, organizado por Advanta, en Trenque Lauquen, Buenos Aires, especialistas de primer nivel analizaron las claves para reducir brechas productivas, optimizar la nutrición y acelerar la adopción tecnológica. Están las bases para construir el próximo salto productivo, se dijo.
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26: Esta mañana en Cañuelas hubo repunte del ánimo del negocio por un remate especial. 7.413 vacunos y más de 400 cabezas se enviaron desde los campos entrerrianos para las ventas de esta mañana. La demanda mantuvo la misma tónica de selectividad moderada para el consumo durante la jornada de ayer, cambiando esta postura en los últimos minutos comerciales de hoy. El aporte de Colombo y Magliano, con motivo de sus 87 años, engrosó la oferta del día. La vaca, con más operadores presentes que en la apertura comercial de la semana, evidenció una mejora en los renglones de consumo. Para mañana jueves, atípicamente, habrá remate en el mercado de Cañuelas con un encierre de 1.700 cabezas para la firma Sáenz Valiente Bullrich, celebrando el gran puchero en la antesala del Día del Padre. Pero volviendo a las ventas de hoy, Cotizaciones de Hacienda en Cañuelas, novillo liviano 4.620, el mediano 4.500, el pesado 4.550, con más de 520 kilos, 4.620, novillos regulares 4.000 pesos, novillito liviano 5.500, el mediano 5.200, el pesado 4.900, regulares 4.300. Vaquillona liviana esta mañana en Cañuelas llegó a 5.350 pesos el kilo vivo, las medianas 4.970, las pesadas 4.500, regulares 4.400, vaca buena especial 4.320, regulares 3.000 pesos, vaca conserva buena 2.600, la conserva inferior 2.000. Toros buenos a especiales 3.480, los regulares 2.400 pesos.
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26: Recordamos, cuenta regresiva para una nueva jornada campo del IPCBA, será la semana que viene, en 9 de julio, provincia de Buenos Aires. Hasta allá llegamos, hasta esa zona rural aledaña, llegamos con LT39 Radio Victoria, informamos, recordamos a los productores de allá, del sur santafesino, de donde sea, de aquí de Entre Ríos, quien quiera viajar, genética y recría para maximizar carne y conversión. Más kilos reales para el productor del oeste bonaerense. El IPCBA realizará una nueva jornada en la cabaña La Coincidencia. La jornada va a comenzar como de costumbre a las 8 con la acreditación y terminará a media tarde. Recorrida a campo y demás. En la página del Instituto de Promoción de la Carne Vacuna Argentina está toda la información y la manera de inscribirse. Última pausa en este tiempo agropecuario y ya continuamos.
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26: Grupo Eurnequian, grupo empresario, propietarios del Banco de Entre Ríos, el Banco Santa Fe y otros, fueron condenados por aplicaciones de agroquímicos. Un fallo responsabilizó a dos de sus empresas por intoxicaciones y contaminación en comunidades originarias del Chaco.
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26: Precios en el mercado argentino de los granos. Maíz disponible, Rosario, 258.000 pesos, subió 500. la soja 466.000, aumentó 3.000 pesos, el sorgo 280.000 pesos, trigo 297.000 y el maíz en Gualeguay 250.000 pesos. En las operaciones a término, maíz para septiembre $180.50, para abril $184.50, aumentando un dólar. Soja para julio $327.50, para mayo $328. Trigo, posición julio $207.50, para diciembre $211, bajando un dólar. La Fundación Agropecuaria para el Desarrollo de Argentina, FADA, publicó un estudio que detalla: en producción de soja, los impuestos son del 61,7%, en maíz 59%, en trigo 73,6% y en girasol 68,1%. Nada más por hoy, gracias, hasta mañana.
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1: Hola, ¿qué tal? ¿Cómo les va? Muy buenas tardes para todos. 3 minutos han pasado de las 16 horas y aquí estamos, por supuesto, como hacemos de lunes a viernes, para acompañarnos mutuamente hasta las 18 horas. Este es el comienzo de Radio Noticias. Leo David con los controles, nuestra compañera Sandra Otero. Este es el equipo que está conformado desde la 90.3 y AM980 para llevarles la mejor información. ¿Cómo le va, Sandra Otero? Buenas tardes.
2: Buenas tardes, Agustín Rebocio. Buenas tardes para Leo Davico, para el equipo, para la audiencia. ¿Cómo
1: bien?
2: ¿Están? Sí, todos contentos, ¿no?
1: Bien, sí, por supuesto. Muy todos contentos, como de ayer. Pero bueno, después vamos a charlar un poco, ¿no? No se puede acabar Messi, ¿no? Intratable el petizo. Qué locura, ¿eh? Hasta él estaba sorprendido. ¿Viste cómo estaba? Bueno, después, bueno, vamos a hablar un poquito. Había una cuestión con el padre y demás. Pero se lo veía, ¿no? Se lo veía muy, muy, muy emocionado, muy a flor de piel todo. Así que bueno, pues vamos a hablar un poco de lo que ha sucedido con la selección y el debut exitoso en el día de ayer.
2: Exactamente. Una temperatura de 17 grados 7.

0: sur y el norte está al norte, y no, digamos, podría ser al revés, y lo que eso significaría. Bueno, va a haber un nuevo conversatorio, va a estar acompañada por la profesora Sandra Buchardo, así que nos va a estar contando los detalles. También hoy vamos a estar charlando con Carlos Soto. Carlos Soto es uno de los integrantes de TaxiBot, esta nueva aplicación que ha llegado a nuestra localidad. Y que mucha gente me decía, ¿cómo funciona, Agustín? ¿Cómo es el sistema? Bueno, vamos a tratar de explicarlo paso a paso, ¿no? Desde que un usuario hace un llamado, cómo lo tiene que hacer y qué es, cómo empieza, digamos, a funcionar esa aplicación que ya está, digamos, aquí en nuestra localidad. Así que cerca de las 17:10, atención para, sobre todo, principalmente para aquellos que usan de manera diaria o de manera esporádica por ahí el taxi, porque esto es una alternativa importante. Vamos a estar hablando de capitales chinos que están llegando a nuestra localidad. Hoy adelantábamos algo a la mañana sobre un tema que venimos siguiendo de cerca, allí en lo que es calle Piaggio, antes de llegar a Rocamora, inclusive donde obviamente el Consejo Deliberante la semana pasada se expidió una prohibición de 100 días para la habilitación de este tipo de locales, pero se sigue construyendo, se sigue avanzando, y hoy te voy a estar contando algunos detalles de lo que pudimos averiguar. También hoy andando en las recorridas por la ciudad me topé con un trabajo que está haciendo una empresa privada en lo que es la zona de Boulevard Eva Perón. Dos máquinas gigantes trabajando sobre eucaliptus, cortando eucaliptus en una propiedad privada. Bueno, algo, este tipo de máquinas son las que se van a utilizar en la zona de la costanera. Bueno, todo indicaría de que sí, ¿no? Por eso es que se ha hecho un llamado a licitación. Y después, como te contábamos ayer, vamos a estar recordando en qué etapa se encuentra ese tema. Pero bueno, hoy le llamaba la atención a varias personas. Obviamente estaban con las restricciones correspondientes. Estaba la personal de tránsito allí resguardando la transitabilidad en esa zona sobre este trabajo que se estaba desarrollando. Vamos a hablar de lo que va a ser la sesión del Consejo Deliberante, como siempre, adelantándote en el día de hoy algunos temas de lo que va a estar sucediendo en la jornada de mañana. Le vamos a dar lectura, y desde ya, por supuesto, el saludo para los familiares, conocidos, amigos del doctor Daniel Sobrero, que falleció, y bueno, ayer se estuvo haciendo el velatorio correspondiente. Bueno, nos estábamos yendo y desde la Unión Cívica Radical nos llegaba un comunicado, obviamente, un integrante de sus filas durante mucho tiempo, así que hoy lo vamos a estar dando la lectura correspondiente. Estaremos hablando de un accidente que se suscitó hoy en el viaducto Rosario Victoria. Hay que estar atentos y hay que tener cuidado, ¿no? Los días de en estos días, sobre todo por la mañana, con el tema de la neblina, cuando vas transitando por rutas. Así que estaremos charlando un poquito también de lo que averiguamos hoy por la mañana en relación a este accidente, que por suerte, digamos, fue sin consecuencias graves para los ocupantes de ambos vehículos. 3436-473956, recuerden, es el WhatsApp de la radio para que puedan opinar libremente. 42-1952, interno 2122, es la línea directa. 9 minutos han pasado de las 16 horas. Pausa y enseguida regresamos.
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0: receptivos.
1: Ya, ya, dijo mi amiga. Ah, 16 horas, 18 minutos en la República Argentina. Y estábamos escuchando un poquito de Arjona, para arrancar la tarde de Radio Noticias. Bueno, vamos a ir viendo un poquito lo que tiene que ver con los datos del tiempo. Decime si cómo va a continuar la situación.
2: Bien, el pronóstico del tiempo para mañana jueves dice lo siguiente. Mayormente nublado durante la mañana, tarde lluvia, un 70%. Y para la noche, lluvias aisladas, baja la probabilidad ahí a un 40%.
1: Bueno.
2: Veremos qué es lo que sucede durante la tarde justamente que estamos nosotros.
1: Exactamente.
2: Bien, el día viernes...
1: Esto va a hacer bajar la temperatura, la inestabilidad del jueves hará bajar la temperatura.
2: Sí, es verdad. No mucho, igualmente va a estar entre los 7 y los 5 más o menos, pero para el día viernes, ligeramente nublado, máxima de 17 y mínima de 7. Ahí que el sol va a estar alumbrando un poquito.
1: Sí, lo vamos a tener.
2: Y vamos al día sábado.
1: A ver.
2: Bueno, parcialmente nublado durante toda la jornada, máxima de 15 grados y mínima de 5 grados.
1: Bueno, cronograma de pagos.
2: Venimos con calendario de pagos, lo que es ANSES para mañana jueves o miércoles. Estoy perdida, jueves.
1: Mañana es lunes.
2: No, jueves 18. Bien, documentos terminados en 7 jubilados y pensionados que superen el haber mínimo. También tenemos por aquí asignación familiar por hijo y asignación universal por hijo. Mañana documentos terminados en 7. Vemos por aquí asignación por embarazo, documentos terminados en 5. Y es lo que tenemos por el momento, Agustín Rebos.
1: Muy bien, vamos con la altura de los ríos. Iguazú, 10 metros estacionario. Andresito, 1.64. Crece Corrientes, 2 metros 23. Baja Rosario, 1.71. Baja San Lorenzo, 1.84. Baja Paraná, 1.88. Crece Diamante, 2 metros 19, crece Victoria, 2 metros 94 centímetros, baja.
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1: Bueno, el tema de la caja de jubilaciones, por supuesto se sigue, ¿no?, escuchando en lo que es la comisión del Senado, a los distintos organismos y que han perdido la palabra en lo que tiene que ver, como decíamos, con la reforma previsional. Bueno, en este caso, hubo una advertencia por parte de los representantes del Consejo Profesional de Ciencias Económicas y de la Asociación de la Magistratura, que estuvieron exponiendo reparos a este proyecto. Bueno, allí en el debate se advirtió sobre el peligro de una catarata de juicios si se vulneran principios constitucionales y propusieron alternativas técnicas para garantizar la sustentabilidad. Esto, como decíamos, sucedió en estas últimas horas, donde todo estuvo centrado en lo que es el debate. En este caso también la multisectorial estuvo presentando o entregando más de 50.000 firmas contra la reforma. Esto se da en la cuarta semana de protestas que se están llevando adelante frente a lo que es la Casa de Gobierno, que lo están llevando adelante los gremios que conforman la multisectorial. Formalizaron el rechazo al proyecto de ley del Ejecutivo y, como decíamos, estuvieron entregando un petitorio en contra de la reforma que consta de 50.000 firmas. Y por otro lado, se estuvo movilizando en estas últimas horas el gremio de Allende, iba a decir, de UPCN, pero es una persona a la cual tranquilamente se lo puede identificar con Allende, porque hace muchos años que está al frente de él mismo. Bueno, allí en la movilización dijo que era para apoyar a sus representantes en la Cámara de Senadores, haciendo alusión de que se pelea estando en la mesa de debate. Esa es la lectura que está teniendo Allende a través de lo que es el gremio de UPCN. Bueno, y ahí deja, ¿no?, la cuestión esta de, bueno, ¿te sentaron en la mesa realmente para discutir o, digamos, para tener, digamos, un apoyo de lo que es el gremio mayoritario? Porque el gremio de UPCN es el de mayor afiliado en la provincia de Entre Ríos. Me parece que por ahí, ¿no?, va la situación. Si ahora después Allende dice, no, gracias a nosotros, porque nos sentamos en la mesa de negociaciones, pudimos cambiar esto y esto, que era perjudicial para los pasivos y para los activos, bueno, bienvenido sea. Pero hasta ahora, la presencia, ¿no?, de Allende, el acompañamiento de Allende es más como un aval a la reforma de que una lucha intentando desarrollar algunos cambios que se puedan llevar adelante en lo que tiene que ver con el proyecto presentado. Hablando de presentar y relacionado con este tema, dos intendentes del PJ, el intendente de San José de Feliciano, estuvo llevando adelante una con el jefe comunal de San José, estuvieron presentando un proyecto alternativo a la reforma, elaborado una propuesta intermedia, sostienen, buscando el equilibrio sin prescindir de la justicia distributiva, y propone un mayor esfuerzo al sector político. Bueno, vamos a ver si podemos, ¿no?, conocer algunos detalles. Primero, si lo va a tomar en cuenta, ¿no? Esto es la cuestión, ¿no? Hay que ver si el gobierno está abriendo, digamos, el debate para realmente hacer algún tipo de reforma, o abriendo el debate para decir, bueno, escuchamos a todo, pero terminamos haciendo lo que nosotros queremos. Digamos, porque cambia ahí, ¿no?, la situación. Es decir, si se abre el debate para que realmente se desarrollen algunos cambios sustanciales en la reforma, o solamente para decir, bueno, abrimos el debate, los escuchamos a todos, pero ¿saben qué? El proyecto, digamos, lo presentamos tal cual, digamos, salió, y lo votamos tal cual lo realizamos. Me parece de que ahí, ¿no?, está el punto de todo lo que se está discutiendo en relación a lo que es, digamos, la reforma previsional, que recordemos se está discutiendo en las distintas comisiones comisiones de la Cámara de Senadores de la provincia de Entre Ríos.
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1: Bueno, comienzo complejo, más complejo, digo, partido chivo el de ayer, ¿no? Por momento no agarraba la pelota argentina, por momento también se la dio un poco la Argentina, y se tiró. Lo que pasa es que Argentina tiene, digamos, con este técnico, te puede jugar, como nos tiene acostumbrado, ¿no?, con el control de la pelota, y cuando, digamos, se hacen las estadísticas, en la gran mayoría, por no decir en todos los partidos, tiene, digamos, la posesión de manera mayoritaria que su rival. Pero también es un equipo que ha respondido, y lo hemos visto muchas veces, de contra. Es un equipo que de contra es letal. Bueno, y ayer también, ¿no?, por momentos, ¿no?, se tiraba como para tener esa posibilidad de salir de contra, pero le habíamos comentado aquí de que por ahí no se conoce Argelia, porque, digamos, no es un país que lo tengamos identificado, pero es un país muy futbolero Argelia, es un país futbolero. El conveniente que tiene Argelia es que muchos de sus jugadores, al haber sido colonia durante mucho tiempo de Francia, allá por la década del 60, se independizó, pero muchos jugadores tienen la doble nacionalidad, entonces muchos juegan, digamos, en la selección francesa y en lo que es el fútbol francés. Por ejemplo, Zinedine Zidane, que muchos decían que estaba ahí en la tribuna, bueno, Zinedine Zidane, digamos, es de origen argelino, y su hijo juega para la selección de Argelia, y él jugaba, digamos, para Francia, con esto de la doble nacionalidad. Y así, digamos, hay Yorkaef, recuerdo también, otro histórico. Bueno, hay varios jugadores, digamos, que son de origen argelino, pero terminaban jugando para Francia. Pero muy buena técnica, gambeteadores. Tiene dos o tres jugadores que eran, parecían, digamos, argentinos. Le cambiaba la camiseta, parecían argentinos. Eran gambeteadores de potrero, rápidos, con buena técnica. Bueno, un partido complejo, que obviamente, cuando se tiene el mejor jugador del mundo, todo es mucho más fácil. Bueno, ya vamos a meternos también en un poquito de lo que fue Messi, ¿no? Lo que realizó Messi ayer, que obviamente no deja de sorprender.
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1: Bueno, veníamos hablando sobre un emprendimiento que se tenía proyectado en la zona de calle Piaggio, antes de llegar a Rocamora, frente a uno de los ingresos del club El Porvenir. Un tiempo funcionó Agrofe, una empresa agropecuaria, después estuvo funcionando un gimnasio. Bueno, ayer estaban, paso por el lugar, estaban en un semirremolque bajando materiales. Lo que podemos averiguar, que obviamente tiene que ver con ese emprendimiento de un bazar, un polirrubro gigante. Y estuve tratando de averiguar un poco, ¿no? Sobre los trabajos, la semana que viene van a estar llegando los propietarios de este emprendimiento, que son dos empresarios, por lo que puedo averiguar, de origen chino, que van a estar llegando. La gente que estaba, digamos, en la construcción y demás, no eran de acá, entiendo que eran de la localidad de Rosario. Ya para la semana que viene, no me decía terminado, pero sí ya con un grado de avance importante en lo que es el lugar. Recordemos de que allí el Consejo Deliberante, por pedido de un grupo de comerciantes, prohibió la habilitación de este tipo de comercios por el lapso de 100 días. Vamos a ver qué es lo que sucedió. Yo estuve averiguando, digamos, si más allá de la prohibición los trabajos se pueden llevar adelante. Sí, por supuesto, digamos, una propiedad privada, mientras respete lo que tiene que ver con las alturas correspondientes, que están por ordenanza y demás. Uno adentro puede hacer, digamos, lo que quiera del lugar, y lo están todo acondicionando como para un bazar, ¿no? Me decían de que los... por eso me llamaba la atención si están al tanto o no de lo que ha votado el Consejo Deliberante. Porque me decían de que la semana que viene, cuando llegaron estos dos empresarios, iban a estar presentando una nota al Consejo Deliberante pidiendo, digamos, la realización del emprendimiento, donde seguramente ahí van a hablar un poco de algunas características, lo que todavía no he determinado, porque generalmente cuando suelen venir estos inversores de origen extranjero, vienen, digamos, con el acompañamiento de alguien que conozca el terreno, ¿no? Que les abra las puertas, que les haga los contactos, que les diga, digamos, cómo es el panorama y demás. No sé, digamos, si en este caso están teniendo ese contacto aquí, por eso no sé si están al tanto, uno entendería de que sí, de esta ordenanza que votaron y aprobaron la semana pasada los concejales. Se habló en algún momento, entre las razones que se esgrimían, que este tipo de emprendimiento, más allá de perjudicar, digamos, a los distintos comercios de nuestra localidad, hacían referencia porque lo comparaban con otros emprendimientos. Dicen, no, porque no generan fuente de trabajo, los trabajan, digamos, los mismos propietarios. Bueno, en este caso, por lo que a mí me decían, la idea es crear entre 10 y 12 puestos de trabajo en el lugar. Pero para esto se va a tener que esperar por lo menos 100 días, ¿no? A que se cumpla ese plazo que ha establecido el Consejo Deliberante. Así que, bueno, lo vamos a seguir de cerca al tema. La semana que viene vamos a tratar de contactar, digamos, a personas cercanas o, digamos, a estos dos empresarios que me confirmaban de que iban a estar, ¿no?, aquí en nuestra localidad. Y, bueno, allí veremos un poco, digamos, cómo sigue la idea de realizar este emprendimiento en esa zona de calle Piaggio.
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1: Bueno, y la tienen difícil con esto, me parece, los concejales, ¿no? No es un tema fácil, me parece que es un tema complejo. Primero por lo que tiene que ver, si es así, ¿no? De crear 10, de 10 a 12 puestos de trabajo de manera directa, digo, en este contexto es como para, ¿no?, tener en cuenta. Lo que es el tema del libre comercio, ¿no?, la libertad de mercado, que hasta ahora he escuchado a peronistas que antes renegaban de esto, decir, bueno, no, estamos en esta era. No se pueden cortar estas posibilidades, es decir, como que se entendió, digamos, de que el tema de la libertad de mercado es difícil, ¿no? ¿Cómo haces para ponerle un freno o estar en contra, además de algo que ya, digamos, vienen leyes que facilitan todo esto desde, digamos, el gobierno nacional? Después podemos discutir, ¿no?, y que es totalmente discutible porque se quiere comparar esto con los Estados Unidos y no es nada que ver, ¿no? Estados Unidos, digamos, está siendo muy proteccionista, muy proteccionista. Recuerden ustedes, está poniendo aranceles a distintos países, subiendo los aranceles. Digo, eso es proteccionismo puro. Nada que ver con esto de libertad de mercado, donde el mercado regula todo y el Estado no interviene, ¿no? Son pocos esos países que tienen esa libertad de mercado total. Está la libertad de mercado, pero el Estado está ahí presente. Vuelvo con los Estados Unidos, ¿no? Cuando se ve afectada alguna industria, alguna área específica, ¡pum! Retenciones, ¡pum! La presencia del Estado. En el 2008, cuando las burbujas, ¿se acuerdan ustedes?, inmobiliaria, se caía, digamos, se caían los grandes bancos norteamericanos. ¿Y a quién lo rescató? No lo rescató otro banco, no lo rescató el privado. Lo rescató el Estado a través del gobierno de Barack Obama. Digamos esto también, ¿no? Por ahí no es blanco o negro esto. No es blanco o negro. No es Estado sí o Estado no. Y ahí, digamos, nos quedamos. Pero vuelvo con esta cuestión, ¿no? De, además, prohibir por ahí es un término complejo también. También es un término complejo. Sobre todo, digamos, prohibir a un emprendimiento que viene con capitales extranjeros, porque alguien puede decir, che, ojo con esto, porque te vas un chiquito más para allá y es un acto discriminatorio. O se lo puede tomar de esa manera. Yo entiendo el espíritu de la prohibición. El espíritu de la prohibición es proteger a lo que tiene que ver con comercios, los pequeños comercios de nuestra localidad. Ahora, en el mientras tanto, ¿qué es lo que hacemos? Digo, si este emprendimiento no se puede hacer acá, se va a hacer en otra localidad. ¿Estamos para estar rechazando en este contexto emprendimiento de estas características? Y si es así, la creación de 10 o 12 puestos de trabajo, bueno, por eso digo, ¿no? Me parece que no la tienen fácil, digamos, los concejales, pero obviamente es un trabajo que tienen y deben abordar. 16:36, nos vamos a la pausa y enseguida regresamos.
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0: gracias, Leo. 16:46 en la República Argentina. Nos vamos a ir a la comunicación telefónica porque se viene un nuevo conversatorio sobre lo que viene difundiendo el amigo Rubén Tealdi, quien tenemos en línea. Rubén, ¿cómo te va? Muy buenas tardes, gracias por estos minutos.
1: Hola Agustín, buenas tardes. Gracias a ustedes, un beso a Sandra.
0: Bueno, gracias. Gracias, como decíamos, bueno, venís con una difusión, vamos a poner el tanto, digamos, como siempre puede llegar a gente que no está al tanto, digamos, de lo que vos venís difundiendo, de esto de girar a 90 grados la imagen del mundo, ¿no? El norte al sur, el sur al norte, y qué es lo que sucedería. Y esa sería la pregunta, ¿no? Si lo damos vuelta, ¿qué pasa?
1: Bueno... Sí, es más o menos así, girar 90 grados la imagen del mundo, el norte hacia un lado y el sur hacia el otro.
0: Que no quiere decir arriba y abajo.
1: Claro, que para qué, para dejar de vernos unos arriba y otros abajo. Uh-huh. Viste que este mandato cultural, voy a tratar de sintetizarlo, este mandato cultural del mundo puesto así, norte arriba, sur abajo, decimos con Sandra Buchardo, que es quien con quien trabajamos este proyecto, decimos que esto ha causado mucha inequidad en la humanidad, a lo mejor no toda, pero en gran parte de la humanidad, esto de vernos unos arriba en un estado superior y otros abajo en un estado inferior. Y la propuesta es cambiar ese paradigma, tratar de discutirlo. La propuesta que vamos a llevar a la biblioteca municipal es un conversatorio, una charla debate para debatir sobre esta imagen que no advertimos las dificultades que ha provocado en la humanidad desde hace 500 años. Uh-huh. Esta convención de que el mundo se ve así y en el sistema educativo, en el sistema pedagógico, en internet, vos googleás y el mundo siempre aparece norte arriba, sur abajo. Bueno, eso que parece una nimiedad es, es intencional, uh-huh. es... O bueno, a lo mejor no se tuvo la intención en aquel momento, que yo creo que sí, pero bueno, supongamos que no hubo ninguna intencionalidad de esto de vernos unos arriba y otros abajo, pero yo creo que esta propuesta, la que nosotros tratamos de llevar adelante, de poner sobre la mesa para debatirla, es decir, che, esto tendríamos que haberlo visto hace mucho tiempo, y la educación lo tendría que haber puesto sobre la mesa hace mucho tiempo para debatir sobre esta imagen, porque parece una tontera, pero sin embargo, viste, la filosofía, la ciencia política, la teología, las artes, todo el mundo habla de un mundo en horizontal, de una humanidad en horizontal, de todos al lado de todos. Sin embargo, esto no se discutió y sigue estando así de esa manera, que nosotros, digamos, tenemos la visión de que esto sí ha causado problemas. Uh-huh. Y eso es lo que queremos llevar a debatir el viernes 19, este viernes, a las 17 horas en la biblioteca, en la Biblioteca Popular.
0: Uh-huh. Allí, en Piaggio y 9 de julio. Digo, en las recorridas que ha hecho, en los distintos conversatorios, primero, ¿con qué te has encontrado? ¿Qué es lo que quiere saber el público? ¿Y cuáles son las consultas más frecuentes que te hacen con respecto a este tema?
1: Bueno, primero, lo primero que aparece es, porque como hay que romper un esquema mental que nosotros tenemos, que el mundo es así, lo primero que aparece es que no se entiende la propuesta. Cuesta un poco entenderla y yo me doy cuenta de eso. Inclusive nos cuesta un poco explicarla de lo simple que es la idea, que es girar un dibujo. Y el sentido es, como recién decíamos, es esta imagen que nos muestra unos arriba, otros abajo, es vernos todos al lado de todos. Y qué es lo que, bueno, primero hay un poco de resistencia, o a lo mejor porque no se entiende, y después hay preguntas frecuentes, cuando el trabajo se ha explicado un poquitito más, hay preguntas frecuentes que, por ejemplo, ¿y el hemisferio norte estará dispuesto a sentarse a discutir esta nueva postura? Y bueno, nosotros creemos que sí, porque es posible de discutir esto, porque es algo que ha creado el hombre, y todo lo que ha creado el hombre es posible de cambiarlo, de debatirlo, de discutirlo, de borrarlo o, en este caso, plantearlo. Entonces creemos profundamente que este debate se puede dar, se debe dar, y creemos que, bueno, que llevará mucho tiempo, ¿no? La propuesta nuestra es empezar a ponerlo sobre la mesa para discutirlo, y bueno, esa pregunta es muy común cuando llegamos a ese punto de que, che, ¿y el norte? Bueno, yo lo voy a sintetizar, digo, si el norte, todos queremos un mundo mejor, todos, aquí en la China, en Estados Unidos, y es más, decimos que hasta las guerras son en nombre de la paz, y eso coincidimos todos, ¿por qué no van a querer vernos todos al lado de todos, ir a un mundo más equitativo? Por supuesto que no es tan simple, por supuesto que hay muchos intereses, uh-huh. Pero ¿por qué no? Uh-huh. Y es más, nosotros lo planteamos decir, nosotros no lo sabemos, ustedes tampoco lo saben, digamos, nadie sabe lo que puede llegar a pasar con esta propuesta, pero profundamente creemos que es posible de debatirlo, al menos de comenzar a debatirlo, ¿no? De que comience a circular, esto que se va, si algún momento toma estado, se discutirá allá en las Naciones Unidas, en Suiza, no sé dónde, ¿viste? Estas cosas que se van a discutir al norte, no se van a discutir acá en Victoria, ¿no?
0: Pero bueno, plantearlo, dejarlo, claro, y tal vez bueno, lo vea, tal vez lo tomen otros, después, che, un loco allá en Victoria dijo esto, sí, a ver cómo es esto, sí, y en unos años, digamos, esto empieza a caminar, porque obviamente, esto no es de un día para el otro, no se va a tratar de un día para el otro. Pero bueno, uh-huh. Está bueno dejarlo planteado, y también está bueno esto de que por ahí, como bien decís vos, es tan obvio que por ahí no nos damos cuenta que efectivamente no. Muchas veces lo que tiene que ver con la parte del norte es donde está la riqueza, y en el sur, salvo excepciones, digamos, lo más complejo.
1: Sí, bueno, claro, eso es por qué no querrá, por qué el hemisferio norte o los países del norte no querrán discutir esto. ¿No será que el verse arriba les otorga, esta imagen les otorga un poder de superioridad? Digo, ¿por qué no lo pensamos así? Es más, si ellos son poderosos, por lo que sea, algunos me dicen porque son más inteligentes, digo, no son más inteligentes, todos somos tenemos nuestro nivel de inteligencia. Pero bueno, sea por lo que sea, deberían acordar con esto. No creo, por supuesto que, viste, después viene la política y que no es tan sencillo. Uh-huh. Pero no nos importa, Agustín, a Sandra y a mí, ¿qué pretendemos? Que esto circule, uh-huh. y que algún día, tal vez no lo veamos, seguramente no lo veremos, pero...
0: Se puede discutir en otro estamento.
1: Que claro, cuando se llegue a discutir en aquellas organizaciones, en la ONU, en la OEA, en las fundaciones para el bien del mundo, ¿viste? Llegarán a lo mejor algún día o no, pero bueno, no importa, no nos importa, porque a veces me preguntan también, y termino con esto, ¿qué podemos hacer nosotros desde acá, desde Victoria, donde doy yo las charlas? ¿Qué podemos hacer nosotros si esto depende de esas organizaciones? Y digo, bueno, esto que estamos haciendo, empezar a discutirlo, a debatir, eso podemos hacer. Uh-huh. Eso ya es un paso.
0: Y en algún lado tiene que arrancar, en un lado tiene que comenzar.
1: Pero, claro.
0: Reiterame la invitación, ¿y es abierta, digamos, al público?
1: Sí, te reitero. La invitación es al público, es en la maravillosa biblioteca que tenemos en Victoria, que ahora está remodelada, está bellísima, sí. Que está muy bueno para visitarla y para hacerla parte de nosotros. Así que va a ser este viernes, ahora el viernes 19, a las 17 horas, en una charla que va a estar linda, porque es disruptiva, digamos, inesperada. Uh-huh. Si bien hay gente que ya conoce este tema, porque lo hemos presentado en el Consejo Deliberante, en la librería Colman, ayer estuve en una charla en Antelo, la semana que viene estaremos en Rincón Dol, uh-huh. y donde aparezca, allá vamos.
0: A donde aparezca, allá vamos, está buena esa
1: definición. Si mañana me dicen de Salta que hay que ir a Salta,
0: arranquemos para Salta.
1: Sí, claro.
0: Rubén, gracias por estos minutos y éxitos para el día viernes.
1: Bueno, un beso para todos, saludos.
0: Un saludo gracias. Grande. Gracias, gracias Rubén. Ahí estaba Rubén Tealdi. ¿Qué anda, no? A cuestas con esta manera de poder ver el mundo, ¿no? De hacer un giro de 90 grados la imagen de él mismo. Y como bien decía, con una propuesta disruptiva. Así que bueno, todo aquel que ha interesado, aquel que quiera hacer consultas, que quiera profundizar, digamos, de qué se trata, o sacarse cualquier duda que pueda llegar a tener, bueno, el viernes, este viernes a las 17 horas con entrada libre y gratuita en la Biblioteca Municipal Domingo Faustino Sarmiento, recordemos, ubicada el 9 de julio y Piaggio.
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0: Ahí está, ¿eh? Esperá.
2: Eso me pasa por no ponerme los auriculares.
0: ¿Viste? Claro, sí. El que la ve, y el que no la ve, no la ve. Un amigo.
2: Che, qué cosa. 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
0: Bueno.

0: Ahí estaba, el amigo Arjona. 16 horas 30, íntimo. 16 horas 58 minutos. Dame una y nos vamos a dar una vuelta por el WhatsApp a ver qué nos dice la audiencia.
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0: Amigos.
1: Pasemos de largo, ¿eh? Un saludo para Forrajería La Tranquera.
0: Por supuesto.
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0: Ah, hola Agustín y Sandra. ¿Hola? ¿Qué pasaría si a los comerciantes que juntos con el Consejo Deliberante decidieran suspender por 100 días la habilitación de ese negocio? No se les compre nada a ellos por el mismo tiempo, nos dicen. Saludos. Muy bueno el programa, ¿eh? Bueno, sí, vuelvo. Es un tema, digamos, que va a generar mucho debate. Porque yo no sé si va a ser, digamos, bueno, ya lo tuvimos, ¿no? No creo fallarme la memoria, pero creo que cuando empezaron a venir los primeros supermercados orientales, también más o menos se habla del mismo tema, ¿no? De prohibición por 180 días. Pero después, digamos, empezaron a proliferar y no hubo una hecatombe, digamos, en lo que tiene que ver con la parte comercial de alimentos en la ciudad. Vamos a ver qué es lo que pasa en este caso, ¿no? Yo vuelvo. A mí me hablan de que son emprendimientos colosales, es decir, que es una especie de bazar shopping, ¿no? Donde encontrás desde una aguja, tal vez hasta un auto, por ejemplo. En algún momento lo hablábamos, esto de... es decir, los chinos han salido al mundo. Los chinos han salido al mundo. No es que vienen acá, que nosotros somos la excepción. No. Los chinos han salido al mundo. Han salido al mundo con sus productos, han salido al mundo con su mano de obra, han salido al mundo con... producto, digamos, hecho en escala, con lo que tiene que ver con el tema de los precios, por el bajo costo que ellos tienen de la mano de obra. Y lo estamos viendo en muchos rubros, ¿no? Por ahí los más visibles en un momento fueron los supermercados. Las empresas chinas que están atrás de grandes emprendimientos, mineros, acuíferos y demás, también, digamos, han salido al mundo. Los autos, lo vemos acá, pero en Europa, en España, el otro día estaba viendo, salvo la Toyota Rev, creo que era la más vendida, después venían todos autos chinos, segundo, tercero, cuarto, todos los más vendidos. Y esto está empezando a suceder en todo el mundo. Tratar de parar, ¿no? Como parar con un dedo una locomotora. Lo que hay que ver es decir cómo, ante esta situación, que es una realidad, y que para eso, digamos, también, ¿no? Todos aquellos que llevan adelante un gobierno o legislan, deben tener, digamos, más o menos un panorama de qué es lo que está sucediendo en el mundo. Por eso se habla mucho de la formación de cuadro, es decir, que las personas que lleguen, más allá de que sean honestas, de que sean buenas personas y demás, que eso nadie lo pone en el tapete, bueno, que tengan, ¿no?, cierta formación, porque van a tener que legislar sobre este tipo de cuestiones, ¿no?, que nos exceden a nosotros, que tienen que ver de cómo está cambiando el mundo, cómo se viene moviendo el mundo y de cómo viene irrumpiendo de manera muy fuerte y directa a China. Así que, bueno, vamos a ir viendo, digamos, de qué es lo que sucede con este tema, que, como decíamos, lo venimos siguiendo de cerca. Buenas tardes, Agustín, Sandra, equipo. Hola. Saludos a ustedes. Buena jornada y gracias por el premio. Ah, acá están los ganadores. Mirá, del Chori ayer, a usted y a la carnicería. Lo quemamos anoche nomás, claro. Disfrutando del partido. Saludos, Omar, Alejandro y Lau. Bueno, acá están los Chori antes de arrancar y acá están ya... en la parrillita.
1: Qué grande.
0: Bueno, ya que lo hayan disfrutado. Qué ganas de comer choripán. Ah, esta noche estoy de peña, así que espero que lleven los choripanes de carnicería, sabores de campo.
1: Yo también anoche me preparé los choripanes, así que ni hablar. Claro,
2: ¿de qué? No. No, yo pido nomás, yo pido para todo el mundo. Yo acá, yo pido para todo el mundo. Sí, esta noche, mira, me viste de ganas, esta noche le voy a entrar a los choris en la Peñalba. Así que bueno, que lo hayan disfrutado, qué y bueno, ya saben, bueno. La cable carnicería Sabores de Campo, cada vez que juega Argentina. Uh-huh. Ahora, si juega el sábado, el sorteo lo hacemos el viernes. Eso ya lo voy aclarando.
1: Ah, bien.
2: Cuando juega a las 2 de la tarde, uh-huh, nosotros vamos a estar a las 4, es decir, va a ser post partido, no lo va a comer después. Seguramente lo vamos a hacer el día antes. Claro. Lo vamos a ir manejando.
1: ¿Tiene la fecha para ir haciendo la cábala?
2: No, porque me quedo, creo que ahora el próximo es a las 2 de la tarde. Y el otro, el último, es a las 11 de la noche. Así es. Pero el próximo, ¿qué día es? El lunes, ¿eh? Así que se cortó la siesta el lunes, ¿eh?
1: A las
2: 6:07 de la tarde no estamos durmiendo para no dormir la siesta después. Bueno, ya nos vamos a meter, ¿eh? Ya nos vamos a meter de lleno con la selección, pero ahora pausa y enseguida regresamos.
1: A las 4 podemos venir más.
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0: Muy bien, gracias Leo. 14 minutos han pasado las 17 horas hasta las 18. Nos estamos haciendo compañía, por supuesto, a través de la 90.3 y AM980. Nos vamos a ir a la comunicación telefónica porque ha interrumpido, digamos, ha ingresado aquí a nuestra localidad a través de lo que tiene que ver con una app, a través de lo que tiene que ver con una nueva modalidad de viaje, lo que se denomina TaxiBot. Y vamos a conocer un poco, vamos a conocer los detalles de el mismo con una taxista, en este caso Carlos Soto, que nos va a estar charlando sobre el tema. Carlos, ¿cómo te va? Sandra y Agustín, te saludamos desde la radio.
1: Hola, ¿qué tal Agustín? ¿Cómo andan?
0: ¿Todo bien?
1: Bien, bien.
0: Bueno, a ver, ¿cómo hacemos, digamos, para aquella persona que ha escuchado, ¿no?, TaxiBot, pero no sabe de qué se trata o cómo es, digamos, la aplicación? ¿Cómo se la podríamos explicar, Carlos?
1: Bueno, TaxiBot es una aplicación donde uno puede ver los taxis en tiempo real. O sea, cuando abre la aplicación puede ver todo el mapa de Victoria con todos los taxis.
0: Primero te tenés que bajar la aplicación, ¿no?
1: Sí, tenés que bajarla de la Play Store, uh-huh, como TaxiBot. Uh-huh. Después te registrás y bueno, ahí, como te dije, ves el mapa de Victoria en la aplicación con todos los taxis que están en la herramienta esta de TaxiBot
0: disponibles.
1: Ajá.
0: ¿Hay alguna diferencia con el Uber, por ejemplo? ¿O qué diferencias tiene, digamos, con lo que es la aplicación de Uber?
1: Vos sabés que no he usado mucho Uber, pero
0: no, está bien.
1: Diferencia de Uber, ¿cómo es? Los viajes son, no sé, creo que, ¿cómo es? Por oferta y demanda.
0: Vamos a este, porque digamos, yo también, desconozco también cómo son los sistemas, por eso trato de consultar. Es decir, vos en el Play Store te bajás TaxiBot y ahí, digamos, la podés empezar a utilizar. Por supuesto, he estado viendo yo un tutorial, te va guiando, es decir, te va marcando paso a paso cómo tenés que ir, digamos, desarrollando todo. Es decir, vos ingresás, pedís el auto, ¿y qué auto viene? Digamos, ¿el que está más cerca de donde estás vos?
1: Claro, la aplicación es muy sencilla. Lo único que tenés es un botón para que dice pedir y listo. Vos no tenés que poner dirección ni nada. Una vez que tocas el botón, te manda el taxi que está más cerca, automáticamente.
0: Claro, porque el taxista sabe dónde vos estás ubicado, por eso no le das la ubicación, porque el taxista ya sabe dónde vos estás, porque está, digamos, participando de la misma aplicación que vos.
1: Claro, exactamente.
0: Uh-huh. Esto, digamos, ¿lo puede utilizar cualquier persona o, bueno, obviamente tiene que tener la licencia de taxi?
1: Como conductores, sí, tiene que ser taxi registrado, ¿viste? Uh-huh. Sí, con licencia y que esté todo en regla.
0: Uh-huh. No. ¿Hay algún, digamos, generalmente los taxistas trabajan en base, digamos, trabajan en empresas, también, digamos, pueden utilizar, digamos, la aplicación, trabajar en la base y utilizar, digamos, la aplicación? ¿No hay mayores inconvenientes?
1: No, totalmente. TaxiBot es una herramienta, es como, la idea fue crear como un adicional para el taxi, ¿entendés? Uh-huh, uh-huh, uh-huh. Así que sí, con un poco más de tecnología, pero no es para que se salgan de las otras empresas ni nada de eso. Es como una adicional, o sea, pueden utilizar las bases que trabajan y aparte usar la aplicación. Por eso, como siempre digo, es una herramienta para los taxistas.
0: Vos la has empezado a aplicar, contanos, digamos, cómo funciona, te ha dado resultado, la gente empieza, digamos, ya a interiorizarse, empieza a bajar la aplicación.
1: Sí. Por ahí nos falta un poco más de difusión, pero sí, la gente que la ha estado utilizando le ha encantado, le parece súper fácil. Aparte, como que tenés comunicación directa con el conductor, por eso de poder ver el viaje, que cómo viene el taxi hasta donde está ubicado.
0: En el mapa, ¿no? En el mapa.
1: Claro, el mapa, todo en tiempo real, eso le encanta a la gente.
0: Bueno, como toda cosa nueva, seguramente se va, ¿no?, a ir utilizando tal vez cada vez más con el correr del tiempo, ¿no? Ustedes también entienden lo mismo, digamos que no es... Ante las cosas nuevas, por ahí, digamos, alguna gente puede llegar a dudar, pero entienden de esto que con el correr del tiempo esto ha llegado para quedarse, para una ayuda también extra para ustedes.
1: Exactamente, pero lo que hay que destacar que es muy sencillo usarlo. Digo, hay personas por ahí de que no están muy amigadas a la tecnología. Yo me acuerdo el otro día, llegué una señora al casino, dos señoras, 70 y pico de años. Y dice, es re sencilla porque lo único que tengo que apretar es un botón y listo, ya está. No. Entonces, es creada justamente... para el cliente la sencillez.
0: Uh-huh. Aquí estaba viendo en el tutorial, digamos, de que vos cuando bajás, digamos, la aplicación, lo único que te pide es un número de teléfono y bueno, y una contraseña, le das OK y ya, digamos, está dentro de la aplicación y después, como bien decías vos, te muestra el mapa, cuando vos lo abrís para pedir, te muestra el mapa de la ciudad y vos tiene un botón verde. Vos apretás ese botón verde y automáticamente ya con el apretar el botón ya tenés que esperar que venga el taxi.
1: Claro, esperá que acepte el viaje el taxista, uh-huh. Si no acepta el taxi pasa al siguiente y así. En caso que no hubiera taxi, bueno, ahí te dice, ¿viste? Si no querés esperar, igualmente uno lo va viendo en el mapa en tiempo... Uh-huh. Si hay taxi o no disponible.
0: Ah, claro, vos estás viendo, además, qué taxi es el que está más cercano, si hay taxi activo, digamos, en la zona donde vos estás.
1: Claro. Uh-huh. Y después, bueno, cuando te asigna uno, vos ves el recorrido únicamente del taxi que se te asignó.
0: Claro, el taxi que vos, que está asignado, es que vos vas viendo el recorrido, cómo viene, digamos, transitando por las distintas arterias en ese mapa virtual. Bueno, ¿alguna cuestión como para que tenga en cuenta el ciudadano, aquel que quiera utilizarlo, que yo no haya consultado y que sea bueno aclarar?
1: Bueno, aparte, bueno, una vez que te acepta el taxi, vos tenés comunicación directa, puede ser por mensaje o por llamada telefónica desde la misma aplicación.
0: Uh-huh. Bueno. Con el taxista, obviamente.
1: No tengo el terreno, obvio. Pero después, por ejemplo, también tenés para compartir el viaje, o sea, el recorrido que hace el taxi. Por ejemplo, si, no sé, querés enviar a un chico a la escuela, lo podés ver en tiempo real. Uh-huh. O, por ejemplo, si un familiar tuyo te quiere mandar el link, uh-huh. Si te abre, puede compartir el link y pueden ver... todos los familiares, por dónde va el recorrido del taxi.
0: Ah, está bien, o sea, como una cuestión de seguridad.
1: Sí, muy seguro en eso.
0: Uh-huh. Mira, ahí me están consultando si tiene bajada de bandera o cómo es el tema del precio.
1: No, el precio el precio del taxi, o sea, del reloj, del taxímetro del taxi. La aplicación del taxista trae un taxímetro, pero uh-huh. Es como para que tenga un detalle nomás... después cuando finaliza el viaje es un aproximado, ¿viste? De lo que le cobra el taxista, pero lo que realmente se cobra es lo que marca el reloj del taxi.
0: Es decir, no tiene bajada de bandera.
1: La aplicación del conductor tiene lo mismo que el taxímetro es igual que el que tiene el
0: taxi
1: auto.
0: El taxi normal.
1: Ajá.
0: Es decir, con una bajada de línea y después te cobra por metros recorridos.
1: Exactamente. Ajá. Es lo mismo que el precio, todo exactamente igual. Ajá. No hay ningún cambio en eso. Pero lo que se cobra es lo del taxi, lo del taxímetro del auto.
0: Perfecto, perfecto. Bueno, Carlos, gracias por la explicación. Vamos a ir viendo, ¿no?, cómo se empieza a desarrollar esta nueva tecnología que, bueno, viene para que ustedes, como bien decías vos por ahí, más allá del trabajo en cada una de las bases, en estos momentos muy complejos, muy difícil, donde cuesta llevar el mango, puedan llegar a tener un extra y también la comodidad para ahí, para el usuario, para el ciudadano, de esto de poder elegir, por ahí te olvidaste el número de teléfono de alguna empresa o algo, bueno, con la aplicación no tenés ese inconveniente y se te aproxima el taxi más cercano que te aparezca, digamos, a donde estás vos. Básicamente por ahí andaría la cosa, ¿no?
1: Claro, viste, por ahí vos pedís un taxi, no sabés cuándo llega, tenés que llamar de vuelta por ahí para preguntar en cuánto viene, cuánto falta. Entonces con esto no tenés, ya lo vas viendo en tiempo real a todo. Uh-huh. Y después lo tenés para calificar el conductor, para hacer comentarios. También en la misma aplicación, en el login, tiene una parte de soporte que tiene un número de WhatsApp donde se tome cualquier problema, pueden preguntar ahí y se les responde. Uh-huh. Sino también tiene la página de TaxiBot, que es www.taxibot.com.ar, y ahí están los tutoriales de cómo usar la aplicación, cómo usar el número de WhatsApp también. Uh-huh. Porque se puede usar con WhatsApp. El número es 3436-474478.
0: A ver, reiterámelo.
1: 3436.
0: Sí.
1: 47. Uh-huh. 44 78.
0: Perfecto. Carlos, gracias por estos minutos y cualquier duda te volvemos a comunicar, si te parece.
1: Cuando quieran, sí, no hay problema.
0: Muchísimas gracias por estos minutos.
1: No, gracias a ustedes por este espacio y bueno, que tengan un buen día y gracias por confiar en nosotros.
0: Por favor, un saludo grande. Ahí estaba Carlos Soto, monotaxista de nuestra localidad, que está, ¿no?, utilizando lo que tiene que ver con esta nueva aplicación de TaxiBot, que la empiezan a utilizar otros taxistas, como bien parecía, ¿no?, para hacerse un extra, para tener, digamos, un ingreso aparte de lo que es el trabajo que cada uno tiene en sus bases, que viene bien, ¿no?, para estos tiempos. Y bueno, como bien ahí aclaraba, algunas ventajas, ¿no?, que puede llegar a tener en el tema de esto de ir siguiendo minuto a minuto de por dónde viene transitando el taxi, el tiempo que te va a demorar en tiempo real desde que vos lo pediste. Así que bueno, la tecnología, la tecnología que también llega a lo que es la parte de los taxis o los taxistas a través de esta aplicación que se llama TaxiBot. 17 horas 27 minutos.
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0: A ver qué nos dicen por aquí. La audiencia al WhatsApp de la Radio El Agustín, porque la protección de animales, proteccionista de animales, no dar una vuelta por Antelo. Hay una yegua atada días, meses, años, nos dicen, con una soga de 2 metros. Conoce el agua cuando llueve. Nada más nos dicen. Bueno, recordemos con esto, lo charlábamos ayer, de lo que había aparecido en la zona del cuarto cuartel, con un perro atado, que se hizo una denuncia. Esto es importante, ¿no? Es decir, a ver, la proteccionista tampoco hay que, digamos, indicarle toda la responsabilidad o que tienen que hacer cargo. Digo, si es por lo de ayer, que creó, como decimos, ciertos comentarios, es, digamos, una denuncia, pero es decir, alguien hace una denuncia, la justicia actúa y después, con esa actuación de la justicia, le da, digamos, la posibilidad a la policía que puede ingresar a la propiedad para la revisión. Y si considera el veterinario el llevarse al animal, como sucedió, ¿no?, y se lo entregaron, digamos, a los proteccionistas. En este caso, el animal estaba bien cuidado, no tenía lesiones. El tema es que estaba atado. Los dueños dieron la explicación de que estaban atados porque se peleaba con otros perros. Pero bueno, se determinó que, como decíamos, tenía que ser sacado de ese lugar y ser entregado a un grupo de proteccionistas. Pero vuelvo con esto, ¿no? Todo viene a través de una denuncia que hizo, digamos, alguien y que después toma intervención la justicia para llegar a todo esto.
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0: Buenas tardes, ¿no saben cuándo pagan el aguinaldo de la municipalidad? Gracias. Bueno, hoy volví a consultar. Y ahí están, ¿no? Y están mezclando, a ver si se pagarse, se va a ver. Sí, ya me empezaron a dudar, ¿no? Ya me empezaron a hacer duda. La cuestión es que está atada a un compromiso que se hizo hace un tiempo atrás cuando se llevó adelante la reunión de paritarias. Que allí se comprometieron a pagarlo antes del Día del Padre. Es decir, se tiene que pagar antes del sábado. El domingo del Día del Padre. Veremos si se cumple, ¿no? Lo que se prometió en ese entonces. Es decir, ¿se prometió como una salida a la situación o se comprometió porque se sabía de que se puede llegar a pagar antes de esa fecha? Esa sería la consulta que uno haría. Hasta hoy, miércoles, no tengo confirmación. Y hoy volví a consultar en la mañana y no me pudieron confirmar, ¿no? ¿Cuándo se podría llegar a estar pagando? También hay que tener en cuenta que hay veces que la municipalidad lo dice de un día para el otro. Por ahí la caja te lo adelanta un par de días. Uno ya va viendo, ¿no? La caja te adelanta, no te dice mañana pagamos el... No, la caja ya adelantó. ¿Hoy qué día es? ¿Miércoles? ¿Cuándo fue? ¿Ayer o antes de ayer? Ya la caja confirmó que el viernes va a estar pagando el medio aguinaldo. Bueno, la municipalidad por ahí es más cercana a la fecha a la hora de confirmar. Así que estaremos esperando a la jornada de mañana.
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0: Yo siempre, acá me dicen, uso Taxiboy, Taxibot. Aguantá, todavía no. Los choris ya los sorteamos ayer. Los choris ya los vamos a hacer. El próximo sorteo de los choris para el tradicional choripán va a ser en el próximo partido de la República Argentina, de la selección, dirigida por Lionel Messi. Dame una y nos vamos a ir a la pausa, dale.
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0: Que no.
2: Y aquí en la radio, digo.
0: También.
2: Tiro la onda ahí.
0: Bueno.
2: Qué sé yo.
0: Pidiendo. El no, ¿viste cómo dicen?
2: El no,
0: ya lo
2: tenés,
0: dijo uno, ¿viste?
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0: Saludos al amigo Fabián Utín. No, yo dije Messi, la señora Messi, el técnico adentro de la cancha, ¿no? Maneja todo adentro de la cancha. Ya nos vamos a meter, ya nos vamos a meter de lleno en lo que tiene que ver con el Mundial, porque jugó Portugal, Portugal contra la República Democrática del Congo, empató 1-1, en estos momentos lindo partido. Inglaterra está jugando contra Croacia, pero a nosotros no nos importa lo que sucedió en la jornada del día de ayer con la selección campeona del mundo. Pausa, y enseguida regresamos.
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0: Muy bien, 17 horas, 43 minutos en la República Argentina. Están escuchando el sonar de sirenas de bomberos voluntarios. Lo que tenemos hasta ahora es una dotación que partió hacia lo que es la zona del edificio Tango, principio de incendio en el edificio Tango. Así que bueno, ya seguramente cuando salgamos de aquí de la radio nos vamos a ir a dar una vuelta a ver qué es lo que está sucediendo con, reitero, este principio de incendio, por eso el sonar de sirenas de bomberos voluntarios.
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0: Vamos buscando porque nos están consultando por el tema de jubilaciones, buenas tardes. Agustín, necesito saber qué terminación están pagando de jubilaciones nacionales.
1: Bien, jubilaciones vamos con lo que se esté pagando. Exactamente, jubilaciones nacionales se está pagando en el día de hoy terminación de documentos 6, mañana documentos terminados en 7.
0: Perfecto, gracias Sandra. Decíamos la Copa, lo dio vuelta, se puso de arriba, Inglaterra iba ganando 1-0, se lo empató Croacia. Ahora vuelve, digamos, el equipo inglés, digamos, a ponerse en ventaja 2-1. Está por finalizar el primer tiempo. Kane hizo los dos goles. Mirá, vos, qué manera de hacer goles ese muchachito, jugador del Bayern Múnich. Y más temprano empató Portugal. Había muchas expectativas. Tiene muy buenos jugadores Portugal, pero no puede conformar un muy buen equipo, ¿no? Es como que tiene un potencial, pero no puede, digamos, transformarlo a eso en un equipo poderoso a raíz de los nombres con los que tiene, con los que cuenta. No ha sido un buen arranque, digamos, para los grandes, para los denominados grandes. Hay bastante paridad en partidos. Y ayer, por supuesto, lo sucedió con la Argentina. Un partido, digamos, que en el global no termina siendo tan cierto, digamos, como lo que fue el desarrollo, ¿no? Porque yo hacía bastante tiempo que no vi lo que tiene que ver con el tema de la posesión de pelota. Pero si no estuvo parejo en momentos, en partes importantes del partido, estaba arriba, digamos, Argelia en la posición de pelota que la Argentina. Argentina siempre se caracterizó, ¿no?, por tener la pelota, tenerla, circularla con ese toque de primera, uno o dos toques que tienen, la calidad de los jugadores que te hacen una gran diferencia. Bueno, ayer estuvo bastante complicado esa parte, ¿no?, esa característica del equipo argentino, que se tiró atrás, sabe jugar de contra, ha ganado muchísimos partidos de contra, tiene jugadores picantes, digamos, para salir de contra, lo maneja muy bien, digamos, a esa parte también. Pero bueno, esto también refleja de que por ahí no hay que dejarse llevar tanto de que fue un 3-0, un baile, más allá que el Dibu no tuvo grandes atajadas, no tuvo grandes intervenciones, pero sí que estuvieron merodeando y bastante, ¿no? Jugadores picantes, jugadores gambeteadores, que por momentos el 10 de ellos, digamos, por ahí se complicaba para pararlo. Había un volante lateral por izquierda que lo tuvo a maltraer a Montiel, sobre todo en lo que tiene que ver con el primer tiempo. Pero Messi, ¿no?, está enchufadísimo, ¿no? Messi, cuando digo, bueno, Messi, yo creo que Messi está corriendo más ahora que antes, ¿no? Messi me lo veo más corredor ahora que antes, tratando de, ¿no? Antes vos sabías que Messi se quedaba parado y el delantero que lo acompañaba era el que tenía que hacer, ¿no?, el trabajo de parabrisa, de ir y venir con el toqueteo, digamos, como siendo el primer defensor. Bueno, ayer se lo vio bastante movedizo, tratando de tapar, ¿no?, tratando de tapar un poco, ayudando a Lautaro en esa primera contención. Un De Paul, que realmente, ¿no?, cuando De Paul se pone a jugar al fútbol, no se pone protestón, no se pone a pelear con el árbitro, no se pone a pelear con los contrarios, es un tipo. Además, hay que verlo De Paul sin pelota, ¿no? Porque por ahí en la tele se puede percibir poco, es mucho mejor en la cancha, pero por ahí se puede ver, ¿no? Por ahí De Paul hacía algunos movimientos que tienen que ver con esto, ¿no? De que por qué De Paul, digamos, está también en la selección. Es muy cerebral a la hora de jugar, cómo se posiciona, dónde se posiciona. Sabe cuándo se tiene que tirar un poquito más atrás, sabe cuándo tiene que abrirse, digamos, hacia lo que tiene que ver con la derecha. Que digamos el puesto más o menos ahí, ¿no?, donde él se suele mover en la selección. Y tiene esa filtración, el pase que le pone a Messi, ese pase filtrado, que el jugador se tira, ¿no? Fue, por supuesto, con la definición de Messi, todos se fueron con la definición de Messi, pero el defensor se tira a barrer la pelota cuando la ve pasar y no alcanza y no llega. Es decir, el jugador hizo el máximo esfuerzo, el contrario, para bloquear ese pase filtrado y no lo pudo bloquear. Después metió, digamos, un pase en cruzado entre los defensores y el arquero, que con la puntita del pie se la sacó el último defensor a Nico González, que venía por el segundo palo. Es decir, De Paul por ahí tiene esta cuestión de que es medio canchero, que por ahí es medio pesadito, pero futbolísticamente cuando De Paul se pone a jugar a la pelota, realmente es un distinto. No estuvieron también Enzo Fernández, ayer Enzo no estuvo, digamos, en su mejor nivel. McAllister también, después de los dos me parece que fue un poquito mejor McAllister, sobre todo en lo que es el segundo tiempo. Lo de Medina, nadie lo tenía en el radar a Medina. Bueno, esa es una de las cualidades que ha tenido el cuerpo técnico, ¿no? Poner el ojo en jugadores que por ahí no todo el mundo lo tiene, ¿no? Guti Romero, Licha Martínez, el Dibu Martínez, y así podemos nombrar todos los jugadores que llegaron con Scaloni, que los puso y le cumplieron y, digamos, son inamovibles. Lo de Cuti y Licha también se mayor inconveniente, sobre todo dentro del área, por ahí cuando tenían que salir, apretar un poquito ahí con espacio, por ahí tuvieron algunas complicaciones. No estuvo fino Lautaro, no estuvo tampoco fino Julián cuando entró, tampoco fue un gran partido de Thiago Almada. Es decir que hay todavía mucho para mejorar. Pero como decíamos, ¿no? Apareció Messi, frotó tres veces la lámpara y realmente dejó en claro, y todavía creo que hay gente que lo discute, dejó en clara, ¿no? Porque fue y sigue siendo el mejor jugador del mundo. Está para finalizar el primer tiempo, me parece que hay offside. Si no hay offside, hay empate de Croacia cuando está finalizando la primera etapa.
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0: No patearon el arco, no me dicen. Sí, por eso el Dibu no tuvo grande. Creo que fue una del costado. ¿Se le dieron al gol? Se empataron. Se van al empate los croatas. Digamos 2-2 con Inglaterra. Sí, creo que fue una por la izquierda. Que el Dibu en el primer palo la tapó. Después hubo algunos remates de afuera del área, pero bastante desviados. Pero sí, por ahí lo que no se observó, mira, 47, gracias por este dato. Posesión de pelota, bueno, a 53. Habría que buscar en los registros cuándo fue el último partido, digamos, que un equipo tuvo más la pelota que la Argentina. Habría que buscar, ¿eh? Aquí me están pasando el dato de la posesión de pelota: 53 para Argelia y 47 para la Argentina. Bueno, ellos también dejan claro que no siempre tener la pelota significa que, pero como dicen mucho, cuando más la tenés, más posibilidades tenés de acercarte al árbol rival, o digamos que el contrario no te dañe. Bueno, también esto queda en claro de que la Argentina no necesitó en este partido tener mayoritariamente el balón para aproximarse y conseguir los goles como lo hizo con Lionel Messi. 8 minutos nos separan de las 18.
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0: Bueno, ayer nos hacían llegar, ya habíamos finalizado el programa, pero recibíamos la noticia del fallecimiento del doctor Daniel Sobrero, una persona muy querida, muy respetada aquí en nuestra localidad. Por supuesto, hacemos llegar el saludo para los familiares y amigos en estos momentos. Militante comprometido con los valores del radicalismo y de la democracia, dice el comunicado de la Unión Cívica Radical. El doctor Sobrero dejó una huella imborrable en la vida política e institucional de nuestra ciudad y del departamento Victoria. Fue senador provincial por el departamento Victoria durante el periodo 83-87, en los albores de la recuperación democrática, desempeñando su función con vocación de servicio, convicción republicana y un permanente compromiso con las instituciones. Asimismo, se desempeñó como asesor letrado de la Municipalidad de Victoria, contribuyendo desde ese ámbito al fortalecimiento institucional y al desarrollo de nuestra comunidad. Su trayectoria pública y partidaria constituye un legado que será recordado con respeto y gratitud por quienes compartieron con él la militancia y el compromiso con una sociedad más justa, libre y democrática. En este momento de dolor, acompañamos a sus familiares, amigos y seres queridos, elevando una oración por su eterno descanso y recordando con afecto y reconocimiento su invaluable aporte a la Unión Cívica Radical, Ciudad de Victoria y a la provincia de Entre Ríos. Ese es el comunicado que ayer nos hacía llegar la gente de la Unión Cívica Radical por el fallecimiento del doctor Daniel Sobrero.
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1: Bueno, Agustín, sí. Un oyente, vamos, María José, sí, estás necesitando un medicamento. El medicamento se llama olanzapina, si no me equivoco, es así. Es para su esposo, uh-huh, de 82 años. El PAMI no le cubre casi nada, o sea, le está saliendo 90 mil pesos. Sí. Y nos está pasando la imagen, obviamente. Ella no quiere plata, pero si alguien tiene este medicamento, si
0: vamos
1: se lo
0: a reiterarlo.
1: Puede. Exactamente. El medicamento se llama olanzapina. Uh-huh. Olanzapina. Es para su esposo, nuevamente reitero, es para un tratamiento psiquiátrico, lo está necesitando con urgencia.
0: Bueno, cualquier cosa, nos manda un mensaje, uh-huh, aquí al WhatsApp de la radio. Y hacemos los contactos correspondientes. Recuerden, 3436-473956. Reiterame, uh-huh, digamos, el medicamento que se está solicitando.
1: Olanzapina. Olanzapina.
0: El que lo tenga, el que le sobre, el que lo haya comprado en algún momento. Bueno, si puede colaborar, bienvenido sea. 4 minutos, ahí están pasando. Ahí está. Es este el producto, exactamente. Uh-huh. Este que me estás pasando aquí, la fotografía. Es el producto que... Este es el medicamento, exactamente. Bueno, muchísimas gracias. A ver, pará. Es la persona que nos está solicitando.
1: Sí, exactamente.
0: Ahí está. Perfecto. Así que, bueno, quien lo tenga, olanzapina, bueno, se comunica con nosotros y, como decíamos, les hacemos el contacto correspondiente. 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
0: Bueno, hoy hubo un accidente de tránsito en el viaducto por la mañana en horas tempranas. ¿Seba? Bueno, vamos con Seba. Seba, te escuchamos, ¿cómo te va?
2: ¿Qué tal? ¿Cómo te va, Agustín? Saludo para vos, para Sandra, para todo el equipo. Aquí estamos en la puerta del edificio Tango. Aquí los bomberos fueron llamados por un principio de incendio. Aparentemente la sala de máquinas de los ascensores, ahí hubo un cortocircuito y ahí fue el problema. Uh-huh. Todo está controlado, no hay lesionados. Esto tenemos que llevarle mucha tranquilidad a toda la gente que se empezaron a acercar, los que escuchaban la radio, empezaron, algunos sacaron sus vehículos del edificio. Y bueno, la preocupación, imagínate, fue muy grande. Uh-huh. También otro gran desafío para bomberos es trabajar en un edificio de semejante envergadura como, uh-huh, es el edificio Tango. De qué manera actuar. Por suerte, cuando nosotros llegamos ya observamos que no había muchas llamas. Uh-huh. A ver si puedo sacarte 30 segundos antes de que termine.
0: Dale,
2: al jefe del operativo.
0: Dale.
2: ¿Quién estuvo a cargo?
3: ¿Qué tal? ¿Cómo te va? Disculpa, estamos en vivo. ¿Quién estuvo a cargo del operativo para no molestarte? No hay lesionados, ¿no?
4: No hay lesionados, estuvo a cargo de Herrera, Walter.
3: Walter Herrera, sí. Bueno, en la sala de máquinas fue...
4: No pasa nada.
3: Muchas gracias, es muy amable. Bueno, ahí está la palabra oficial, ya no lo vamos a molestar, Herrera,
0: bien,
3: si te parece, Agustín.
0: Perfecto, perfecto, pero digamos, no hay lesionados y está trabajando bomberos. En la sala de máquinas de la zona de ascensores sería el inconveniente.
3: Efectivamente, cortocircuito, sala de máquinas de la parte de ascensores, ya está todo controlado sin lesionados.
0: Gracias, Eva, abrazo.
3: Abrazo enorme para todos.
0: Hasta luego. Ahí estaba Sebastián Firpo, entonces, nos traía el dato sobre lo que era, que te comentábamos, el sonar de sirenas de bomberos voluntarios, principio de incendio en la zona de ascensores, en lo que es el edificio Tango. Ya tenemos respuesta, gracias a la audiencia, muchísimas gracias. Aquí nos dicen de que yo tengo 100 miligramos, bueno, ya estamos haciendo el contacto, le pasamos el teléfono.
1: Le paso el contacto a la que necesita el medicamento y que se comunique.
0: Ahí está de la persona que lo tiene, muchísimas gracias, Graciela, entiendo que se llama porque ahí nos aparece, muchísimas gracias, Graciela, por tu compromiso. 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Vamos a ir actualizando lo que tiene que ver con los datos del tiempo, porque ya llegó la hora de despedirse, 18 horas en punto en la República Argentina. ¿Qué nos dice, digamos, el tiempo?
1: Bien, 17 grados 9 décimas, la humedad 65%, la mínima para hoy de 3 grados.
0: Ah, agárrate.
1: Agárrate, Catalina.
0: Agárrate si te agarra de
1: desprevenido.
0: Desprevenido. ¿Nos vamos?
1: Nos vamos.
0: Gracias por su compañía. Será hasta mañana. Chau.

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0: En estos momentos, la hora 18 con un minuto, la temperatura actual en la ciudad de Vitoria está marcando en este momento unos 12 grados con el cielo parcialmente nublado. El DT de Argelia, rendido ante Messi, el tremendo elogio del brasileño Ronaldo tras su triplete. En el partido que se vivió anoche los argentinos, el entrenador de Argelia resaltó la vigencia de una figura que sigue marcando diferencia a 38 años. En tanto, el ex delantero brasileño elogió al capitán argentino. Es una noche inolvidable e histórica que pasará a los libros de la historia para siempre. Preventiva y embargo por 100 millones de pesos a los detenidos por transportar 260 kilos de cocaína. La justicia federal procesó con prisión preventiva a tres personas vinculadas al transporte de 260 kilos de cocaína secuestrados en el departamento feliciano. También se ordenó embargos por más de 200 millones de pesos. Caso Adorni, el fiscal pidió más información sobre quiénes entraron y salieron de la casa y qué obras se hicieron. También solicitó datos sobre historial laboral del jefe de gabinete y de su esposa, Betiana Angeletti. Busca profundizar la investigación sobre la evolución patrimonial del funcionario. La hora 18, 3 minutos, la temperatura marca 12, la mínima será de 10 grados para las próximas horas con cielo parcialmente nublado.
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2: Muy buenas tardes, bienvenidos a Puntos Comunes. Te vamos a estar haciendo compañía por AM980, por 90.3 y por supuesto también a través de los canales de YouTube, de la radio LT39.tv. También nos podés seguir a través de las páginas de Facebook de la radio, Radio Victoria, y en Carlos Manuel Pérez, donde encontrás toda la información. La saludamos a nuestra compañera Sabrina Oberti. ¿Cómo le va, Sabrina? ¿Cómo anda?
0: ¿Qué tal? Muy bien.
2: Qué lindo día que tuvimos hoy, ¿eh? La verdad, sí, una tarde espectacular.
0: Hay humedad, ¿viste? Es horrible también.
2: ¿No le gustó?
0: Y pasa que nos relajamos, nos desabrigamos y después pasan las cosas, ¿no es cierto? Los resfríos, las molestias de garganta. Así que bueno, hay que empezar empezar a prevenir con alguna pastilla o algo. Para no enfermarse, digamos.
2: Bueno. ¿Cómo va a venir el día hoy?
0: Eso mismo. ¿Cómo va a venir el día? Hoy vamos a tener una buena jornada de agradable, pero mañana me está tirando mucho frío y probablemente tengamos algunas lluvias lloviznas. Vamos
2: ¿mañana?
0: A ver. Sí, después lo vamos a chequear el horario porque de acuerdo al último dato que yo tenía era después del mediodía que esto podía suceder y ahora está. Vamos a ver si esto se mantiene, porque después de las 12 podría llegar a estar mucho más nublado y podríamos llegar a tener algunas lluvias y alguna inestabilidad, de acuerdo a lo que indica el pronóstico. 12 grados actualmente, tenemos de temperatura.

0: en la Secretaría de Gobierno, Hacienda y Relaciones Institucionales. Quiero agradecer especialmente a Eduardo Quinodós por su dedicación y el trabajo realizado durante todo este tiempo. Los cambios forman parte de una gestión dinámica que busca fortalecer y adaptarse a los desafíos que vienen, publicó el intendente. Se está riendo, me imagino, un mensaje, ¿no?, de este cambio de gobierno.
1: No.
0: Ah, bueno. No
1: de leía Messi, eso.
0: ¿Qué le pasa con Messi?
1: No, pero ahí son bastante bravos los comentarios. Y encima hacia la municipalidad, así yo no voy a decir nada.
0: Diga todo lo que quiera
1: pero
0: decir.
1: Pero está acá los mensajes. ¿Algo más para agregar ustedes?
0: No, si ya me cortó. Le iba a decir, llamémoslo al intendente Nuevo ya, después de esto que lo vamos a llamar.
1: Ajá, sí, vamos,
0: lo vamos a llamar otro día. Bueno.
1: Dice Lautaro Martínez, lo mejor de la gestión de ISA es Messi. Acá. Y después dice, parece que el artista no le estaría aceptando mucho a los parecidos.
0: Pero está parecido.
1: Manuelita parece que la vio al regreso de París.
0: Bueno.
1: Y pregunta si se pagan los muñecos o qué onda, dice. Acá también.
0: Son donaciones, me parece.
1: Sí, son donaciones.
0: Acá tiene una foto con Paturucito. Paturucito era, ¿no es cierto?
1: Paturucito. Porque Paturuzú es el otro.
0: Si no, no van a venir a retar.
1: Pero, bueno. Pobrecito.
0: Muchas gracias a los oyentes que nos mandan las imágenes. ¿Usted sigue leyendo los mensajes de la gente en las redes sociales?
1: ¿Dónde está
0: la publicación esa? ¿Dónde la puede encontrar la gente y dónde puede publicar?
1: Lo raro es que en una publicación de justamente de Messi hay una pileta arriba, ¿viste?
0: A ver. Sí. A los oyentes les costamos que Sabrina me está pasando su celular.
1: ¿Viste la foto? Una pileta, pero después no está la foto.
0: Ah, no está la foto.
1: Ajá. Y cuando salí está la pileta.
0: Y se le saqué todo, disculpe.
1: Ajá.
0: Y después aparece la pierna de una mujer también, la pileta.
1: Sí.
0: Pero bueno.
1: Sí.
0: Bueno, muchas gracias a los oyentes que nos están mandando la foto con todos los muñecos que se han ido sacando. La verdad que es una buena idea. Es una buena idea. No es una...
1: Y sí, un aporte que hace
0: linda
1: la ciudad.
0: Es una buena idea. Es un vecino que ha decidido ir donando esta figura que hace. La verdad que es una muy buena idea para poner un poquito más linda nuestra querida ciudad.
1: Todos hablan, pero pocos.
0: Exactamente. Bueno,
1: pocos hacen.
0: Y tengo una información importante. Alerta a la comunidad. Desde la Jefatura Departamental Victoria se informa a la población sobre la existencia de llamadas telefónicas bajo modalidad de estafas, en las cuales los delincuentes hacen pasar por un familiar que se encuentra en una situación de urgencia solicitando dinero con distinto pretexto. Ante este tipo de situación se recomienda mantener la calma y cortar inmediatamente la comunicación, no brindar información personal ni realizar transferencia de dinero, comunicarse de manera directa con el familiar mencionado para verificar la situación y dar aviso de inmediato a la policía al servicio del 911. Porque estos estafadores, recordemos que pueden hacer caer algún día. La mejor forma de evitar es cortarle el teléfono rápidamente para que no sigan molestando estas personas, y dar aviso al 911 para que la policía esté atenta y esté verificando la situación. Hoy, con respecto a esto, me reí, estaba viendo en las redes sociales, donde uno le llegaba un WhatsApp y le decía, soy Leonardo Messi, me olvidé la camiseta en el hotel, ¿me podés pasar 5.000 pesos porque tengo que comprar otra? Uno entiende que es parte de un meme, no creo que... Pero veo que los delincuentes por ahí andan buscando cualquier excusa para engancharte. Así que ya saben, si les llaman por teléfono diciéndole que es un familiar que está herido, que le pasó algo, le cortamos la llamada, nos intentamos comunicar nosotros con el familiar con el teléfono que tenemos y damos aviso al 911 para estar atento de esta situación. Si le parece, vamos a una pausa y ya volvemos con más Puntos Comunes.
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6: Muy bien, 25 minutos pasaron de las 19. Seguimos en Puntos Comunes. Hasta las 20 te vamos a hacer compañía. Y nuestra compañera Sabrina Berti ya está recorriendo las calles de la ciudad de Victoria. Y en este caso, ¿dónde andás, Sabrina? ¿Por dónde andás?
7: Bueno, estoy en el cine porque va a terminar la función, pero bueno, recién a las ¿cómo es? A las 20, la próxima.
6: Ah, bueno.
7: La primera fue a las 18, me ahogué.
6: ¿Está bien?
7: Sí, así que bueno, por ahora está cerrado, no se ve.
6: Ah, mucho. Claro, está cerrado la puerta. Ajá. Para no puede ingresar. Sí.
7: Pero No está Sarsur, que es el que puede brindarnos conferencia o decirnos algo, ¿no? Así que no lo vi, para preguntarle si entró mucha gente o no. Aguardamos a ver si sale. Recordemos que esta es en 2D y que la que viene es en 3D.
6: A partir de las, me dijo,
7: 20, ahora las 20 queda la próxima función. Dura 102 minutos Toy Story 5, así que bueno, sale 5.500 y el que quiera venir ya, 7.000 pesos sale.
6: Bueno, perfecto. Esto es estreno mundial, recordemos, se está estrenando.
7: Sí, estreno mundial.
6: Todo el mundo, esta película.
7: Acá hay otro flyer o otro póster, podemos decirle así, donde también muestra un poco sobre esto. Las que lo han visto y la siguen, saben, ¿no? La conocen. Y si no, bueno, y esta película, bueno, sí, también hoy a las 22 de la noche queda Scary Movie también para ver. Otra opción.
6: Esa de humor.
7: Está bueno, 10 de la noche está bueno. Tiene un poco de terror, ¿eh?
6: No, es humor.
7: Bueno, terror, comedia. Hasta los adolescentes pueden venir. Así que bueno, todavía vuelvo a decir, no se ve que salga gente. Tampoco se ve gente esperando, si está el hombre y los pochoclos ahí. Así que bueno, vamos a ver qué onda, si se mueve para las 20 o cómo viene. Bueno, en esta calle con tránsito cortado o reducido, porque en realidad reducido, no se puede estacionar. Estamos hablando de calle Alem, continuidad después que corta Sarmiento ahí. Bueno, sigue Alem, ahí hubo unos arreglos hoy en la mañana, así que bueno, están reparando lo que son estos pases peatonales, ¿no? Que bueno, que se habían movido mucho los ladrillitos, eso que van con arena, y bueno, por ahí estaban un poco rotos, salidos, y eso es lo que están haciendo el arreglo. Está bueno porque en algunos hay como fierritos o alambres que se han salido y eso es peligroso para pinchar ruedas, así que está bueno. En cuanto al tiempo, está fresco, sí, Por suerte no hay un viento fuerte ni nada por el estilo, movimiento de gente, algo se ve, no tanto, pero sí se ve, como para ser miércoles se ve un poco de gente. Y este, decirles que sí, se siente que estamos con viento que viene del lado, si no le estamos errando, del norte y del este son los vientos en la jornada de hoy. A partir de mañana va a haber un cambio, yo tengo la inestabilidad después del mediodía. Recuerden que después del mediodía yo tengo esa probabilidad de lluvia o llovizna, veremos qué es lo que sucede, qué es lo que llega, si es lluvia o es llovizna, pero atentos con eso porque va a bajar mucho la temperatura. Hoy hablábamos de máxima de 18, 19 y mañana vamos a hablar de máxima de solo 12 grados, así que va a ser realmente frío y se va a poner fría la jornada del jueves. Así que atentos con eso porque también va a bajar la mínima, va a ser un día muy nublado. Ahora estamos mirando el cielo y se ve más nublado que despejado, así que
6: bueno,
7: también atentos con eso.
6: Perfecto.
7: No se ve que haya mucha estrella, digamos.
6: Y después,
7: así que bueno.
6: Y después de la lluviecita, de esa probable lluvia, ¿irá a bajar la temperatura? ¿Cómo va a continuar?
7: Sí, va a seguir bajando porque el viernes, el sábado y demás vamos a tener máximas, por ejemplo, de 14 o de 15, pero las mínimas 4, 3, así que va a ser frío. Y la semana que viene, a estar atentos porque vamos a hablar de 1 grado y de 2 grados. Así que bueno, la próxima semana, que vendría a ser la última de junio, viene con mucho, mucho frío. Así que estén atentos a ese dato, porque se viene bastante bravo. Así que no dejen de abrigarse, no dejen de cuidarse y estén atentos a los cambios.
6: Perfecto. Bueno, Sabrina, muchísimas gracias por toda la información. Como siempre, nos reencontramos mañana a partir de las 18.
7: Sí, mañana volvemos, mañana nos encontramos. Y bueno, veremos mañana qué nos dicen, si fue un éxito o no el tema de esta película de estreno. Vuelvo a decir, ahora poca gente. No sé si es el horario o es el día, pero bueno, cayó hoy porque era el estreno, como decías vos.
6: Así es. Bueno, muchas gracias. Hasta mañana.
7: Ay, qué mala onda. Hasta mañana, entonces.
6: Hasta mañana. Ahí estaba Sabrina Berti desde las calles de la ciudad de Victoria. Ya vamos a ir nosotros a una pausa porque ya está nuestro compañero Fabián Utin en estudio. Ya vamos a hacer la columna de todos los miércoles con Economía de Miércoles, pero primero vamos a una pausa, nos ordenamos y ya seguimos con más Puntos Comunes.
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0: 41 minutos pasaron de las 19, seguimos en Puntos Comunes hasta las 20, te vamos a hacer compañía. Ya está con nosotros nuestro compañero Fabián Utín. Fabián, ¿cómo andás?
1: ¿Qué tal, Manu? Buenas tardes para vos, Claudio, audiencia, el gusto de saludarlos. ¿Cómo andan todos?
0: Muy bien, por suerte.
1: Acá surfeando la economía. Hay mucho. O sea, para hacer el resumen semanal, había mucho, así que costó filtrar las más importantes para que entre en los tiempos que la columna tiene para poder desarrollarlo, ¿no? Parece lejos, pero fue el jueves pasado, por eso es parte de esta semana nuestra que va de miércoles a miércoles, que conocimos la inflación del mes de mayo, Manu, que fue de 2,1%. Por fin el gobierno puede volver a mostrar una desaceleración de la inflación luego del mes pasado en que había logrado también que empezara con 2, luego de aquel 3 y pico, y ahora 2,1. Así que bueno, después de tanto tiempo, la inflación volvió a la tendencia bajista luego de casi un año prácticamente, ¿no? Este 2,1% de inflación del mes de mayo provoca un acumulado de lo que va del año, los primeros 5 meses, del 14,7%, y si tomamos el último año, 33,2% entre mayo 2025 y mayo 2026. ¿Es alta? Sí, es alta. Vamos a priorizar como optimista la tendencia, más que nada, ¿no? La tendencia. Alimentos y bebidas 2,5%, estuvo por encima del 2,1%, el dato negativo es
0: el más negativo.
1: El más negativo de todos, sí, 2,1%. Para muchos influenciado por productos estacionales, que no debería haberse reflejado ya la inflación de junio que conoceremos. Lo concreto es que es una tendencia a la baja, y en contrapartida, ese dato negativo de alimentos y bebidas de 2,1%, la inflación núcleo dio 1,9%. Esa es buena, porque la inflación núcleo, recordemos que es esa que se compone por, saca los estacionales, los productos estacionales y los regulados. ¿Qué son los estacionales? Bueno, como su nombre lo indica, son los que por ahí suben y bajan porque por cuestiones climáticas,
0: el tomate por el cambio
1: momento del año, etcétera. Diversas frutas que en verano hay, en invierno no, pero que también son parte del índice. Y lo otro son los productos regulados. ¿Qué son los regulados? Tarifas, servicios que el gobierno maneja, de alguna manera los porcentajes de suba o de baja en los meses, ¿no? Sacando esos dos tipos de productos, lo que sería inflación pura, la que se mueve sola, es la inflación núcleo, ¿sí? La que no está influenciada ni por la mano del gobierno ni por la estacionalidad. Esa dio 1,9. Ese es muy buen dato porque además deja una inercia bastante positiva para el mes de junio que estamos transcurriendo. Lo que serían los indicadores de alta frecuencia que hacen varias consultoras de los primeros días de este mes de junio, hay consultoras que están animándose a arriesgar que podría empezar con 1 de inflación del mes de junio. De hecho, este dato se supo ya la semana pasada, previo a que Donald Trump dijera de que estaría cerrándose el conflicto con Irán, que provocó la baja del petróleo, que eso alimentaría aún más esta favorable y optimista expectativa de las consultoras, ¿no? De que empezaría con 1, puede ser 1,8, 1,9, pero sería volver a una senda donde la inflación empiece con 1. Está todo por verse todavía. De hecho, alimentos y bebidas mostró también en los primeros 8 días hábiles de este junio, también que los precios están detenidos. ¿Qué son indicadores de alta frecuencia? Sistemas a través, como los que tiene Arca de facturación, con el que cuentan las consultoras para mirar tickets de precios de diversas ramas de actividad, y ahí sacan una especie de inflación que no se ata a los cánones obvios del INDEC, pero que generalmente está muy cerca de acertarle, ¿no? Y otro dato positivo que se conoció hoy, positivo y negativo al mismo tiempo, inflación mayorista, ¿sí? Dijimos, 2,1 la inflación de mayo, 1,9 la inflación núcleo, y hoy se conoció la mayorista, ¿sí? Que dio 2,5. Está por encima del 2,1 del índice de precio al consumidor que conocimos, pero está a menos de la mitad de la inflación mayorista del mes pasado, de abril, que había dado 5,2, tremendamente influenciado por la suba del petróleo en su momento. Pero bueno, ahora ese 5,2 se transformó en 2,5, la mayorista, que también deja buen arrastre.
0: Sí, hay que ver qué pasa con esa mayorista, que no impactó del todo en los precios minoristas, porque muchos comercios estaban bancando, y cuando vean que no suban, van a hacer un ajuste para recuperar ese.
1: Correcto. A pesar de todo esto, nunca tenemos que dejar de tener en cuenta que la inflación es un fenómeno monetario, ¿no? Todos estos números pueden tener este tipo de variaciones hasta que en un momento dado, y es cuestión de tiempo, En algunos países llevó 5 años, en otros países llevó 7, en otros países llevó 4. Volver a estándares de inflación internacional, ¿sí? En que empieza a sincronizarse con la inflación del mundo, ¿sí? Pero en el fondo tiene que haber una base importante que tiene que ver con la no emisión monetaria, ¿sí? Eso es un una cláusula sin duda que tiene que ver con que todo esto es posible en la medida que la política monetaria sea de restricción, que la política monetaria no sea espuria y que la política monetaria tenga que ver con no volver a la vieja receta del pasado de emitir dinero para salvar déficit o para generar este recalentamiento artificial de la economía, ¿no? Así que bueno, todo esto que estamos hablando siempre sobre la base de que el gobierno está buscando, y en eso ha sido muy prolijo, por llamarlo de alguna manera, de mantener las cuentas públicas en orden, con superávit fiscal. Estuve revisando un poco lo de la que charlamos la semana pasada, hablando del superávit, donde un poco estaba escondido detrás de pisar pago a proveedores. Había pago, pero la explicación del gobierno, charlando con colegas al respecto, bueno, si el gobierno pisa pago a proveedores, obviamente que el superávit de las cuentas públicas le va a dar, porque no lo contabiliza como deudas a pagar, sino simplemente como, este mes cerramos bien, el mes que viene vemos. Había impactado fuertemente ya la baja de las retenciones, también como parte de la recaudación. Entonces, parte de lo que el gobierno intentó de frenar un poco el pago a proveedores tenía que ver con que en plena campaña gruesa hay ciertas retenciones que ya vienen desde el año pasado en baja, no esta última aplicación. Y ahora con la nueva cosecha gruesa y aplicando esa baja de retención el año pasado, empezó a impactar los números fiscales otra vez.
0: Sí, porque ahora porque lo que cobra el gobierno es a los que venden al exterior las retenciones, sí, que son los que, cuando sacó esa famosa medida que todo el sector productivo estuvo en contra porque ellos ya habían vendido su producto, y quienes compraron o quienes dijeron vender soja, exacto, lo estaban haciendo con producto que no habían comprado todavía.
1: Exacto, todavía era, claro, estaba descalzado estacionalmente, las dos opciones. Ahora se notó de que la baja de retención del año pasado, sumada a la primera baja de retenciones que se hizo este año, esa impactó en los números fiscales. Entonces el gobierno dice, ok, yo puedo estar pisando algunos pagos proveedores para que el número me cierre de superávit, pero también entiéndanme que he bajado impuestos, ¿sí? Y a un ítem importante que es el de las retenciones, ¿no? Que recordemos que es un impuesto a exportar, una cosa que en el mundo no existe, ¿sí? No se multa que exporta generalmente.
0: Y otra cosa que se quejan mucho es los gobernadores con el tema de la coparticipación, que también se juega con ese número, cuando te la liquido para que los números me den bien, y pago al exterior.
1: Dicho sea de paso, ya semáforo amarillo en varias provincias, que venían muy prolijas con las cuentas públicas, pero claro, la cantidad de meses que se van acumulando de caída en la actividad económica ha ido provocando que recaudaciones municipales y provinciales, la propia, digamos, y por qué no la nacional también, pero sobre todo las que tienen que ver con su propio territorio, se ha visto reducida, ¿no? Varias provincias con luz amarilla.
0: Y las provincias no pueden emitir.
1: Salvo que sea La Rioja.
0: Sí, bueno, que Entre Ríos también hizo el federal, pero
1: tal cual.
0: Buenos Aires y el Patagón, pero son cuasi moneda que tarde o temprano
1: Pero La Rioja volvió a largar el chacho.
0: El chacho, sí.
1: Volvió a largar. Y nota de color, no sé si fue noticia, si alcanzaron a reflejarlo, que anoche a última hora hubo un decreto en La Rioja que decretaba el asueto hoy de mañana en los colegios para festejar el triunfo argentino de anoche.
0: Ah, bien.
1: O sea, bueno. Y asueto la administración pública, además.
0: Claro.
1: O sea, una forma de congraciarse, ¿no? Con ese electorado cautivo que sería el empleo público. Y por qué no los colegios, ¿no? No sé. Los chicos no votan del todo, pero bueno. Pero es nota de color. En el fondo económica también, ¿no? Porque habla del populismo en la Argentina, en definitiva, ¿no?
0: Sí, y raro.
1: Raro.
0: Porque no...
1: Raro, sí.
0: No es algo que uno pueda palpar en la gente que tenga muchas ganas de que los chicos no tengan clase.
1: No es
0: algo que vos decís que...
1: No, o sea, como...
0: Porque aparte de complicar la vida a la gente.
1: Sí, totalmente. Vamos a chequearlo, ¿eh? Yo lo estuve escuchando hasta hace un rato y lo daban como hecho, pero no vi que en todos los medios lo reflejaran, ¿eh?
0: Porque un pibe que no va a la escuela es una complicación para la familia.
1: Sí, tal cual. Así que si estoy tirando una fake news, vamos a confirmarlo, pero yo lo escuché en varios lugares esta tarde y no puede ser.
0: Lo voy a buscar
1: en perfil. Lo busqué... anda buscándolo mientras todavía. Ajá. Noticia de la semana también, la calificación, la mejora en la calificación de deuda argentina que provocó la agencia Fitch hace un tiempo y ahora lo hizo Standard & Poor's. ¿Qué son las calificadoras de riesgo? Hay tres grandes calificadoras de riesgo en el mundo. Una es Fitch, otra es Moody's y la otra es Standard & Poor's. Dos de esas tres mejoraron la calificación de la deuda argentina. ¿Qué significa esto? Que los bonos que emite un país pasan a tener mejor categoría de calidad, se vuelven de más confianza, se vuelven más pagables, se vuelven un producto de mayor demanda de parte de determinados fondos e inversores y ahorristas para poder comprarlos, ¿no? Eso provocó una fuerte caída del riesgo país, que rompió definitivamente el piso ese de 500 puntos y llevó el riesgo país a niveles de 430 puntos de riesgo país. Al mismo tiempo, hay muchos fondos de inversión del mundo que van a poder invertir en bonos argentinos cuando emita el gobierno. ¿Por qué? Porque si no tenían esta mejora en la calificación, estaban impedidos por sus cláusulas de estatuto de invertir en esos bonos, ¿no? La agencia Standard & Poor's, en definitiva, mejoró la nota crediticia de Argentina, un cambio que sin duda va a influir en las decisiones del gobierno, que hasta ahora no quería tomar deuda porque le parecía que las tasas eran altas. No tomar deuda en el mercado internacional, en la forma corriente que tienen los países de tomar endeudamiento nuevo, en el 99% de los casos, para cancelar deudas anteriores, ¿no? No para aumentar el nivel de deuda. ¿Estás chequeando esa noticia?
0: La estoy viendo en La Nación, sí.
1: ¿Existe?
0: Existe.
1: Terrible, terrible. Ojalá me hubiera equivocado.
0: Pero una legisladora de Unión por la Patria, vendría a ser el
1: oficialismo.
0: El oficialismo.
1: Riojano.
0: Ponele el oficialismo, o sí, del mismo signo político, por lo
1: sí,
0: menos.
1: Sí, en principio el mismo signo.
0: Consultada la senadora dijo, se enteró de la medida junto con la prensa.
1: Claro, sí.
0: Es una medida que ha tenido bastante crítica, a otro le ha parecido bien, ¿qué querés que te diga?
1: Aparte se me ocurre que muchos chicos se habrán levantado y habrán ido a la escuela.
0: Pero aparte la complicación para la familia.
1: Que de golpe te enteré.
0: Mañana no hay clase, porque no puede ganar el primer partido mundial.
1: Y aparte convengamos que era primer partido, primera fase.
0: Sí, sí, que...
1: Sí,
0: o sea, ser campeón del mundo,
1: yo no calculo sé. Que, no sé, pasamos a... jugamos la semifinal y creo que... Sí, sí, creo que se decreta...
0: Me cago.
1: Rarísimo, sí. No tuvo mucho eco, ¿viste? Me parece que parte de la falta de asombro que estamos teniendo.
0: La Nación hace una comparación media agarrada de los pelos, pero dice, el antecedente, la última vez que ocurrió algo similar fue en diciembre de 2022, cuando la administración del entonces presidente Alberto Fernández estableció un feriado nacional luego de que la selección argentina se consagrara campeona del mundo en Qatar.
1: Bueno, ponele.
0: Pero ahí, ponele.
1: Te banco, Alberto, en esa. Puede ser.
0: Ponele, porque la gente salió a festejar.
1: Porque las calles, porque el ambiente...
0: Buenos Aires fue un caos.
1: Buenos Aires fue un caos. En el interior por ahí tampoco... Y aparte también no había clases por la fecha, además.
0: Exactamente.
1: Digamos, es menos complicado, ¿no? Noticia de la semana, sin duda, parece lejana, pero no lo es, la fuerte baja del petróleo, ¿no? Que está ayudando un poco también a los números que se van a conocer de inflación, aunque la baja de la nafta no va a ser inmediata en Argentina, ¿eh? Nadie la espere ni en 30 días, nunca, ni en 60. Por ahí en 90 días sí. ¿Por qué sí va a ocurrir? Porque YPF, que tiene a uno de sus socios más importantes, que es el Estado Nacional, dentro de su estatuto societario, va a tener interés en que tengamos una última parte del año con inflación baja, sin ninguna duda, y mucho más el comienzo del año que viene, que ya entramos en elecciones. Y para eso... va a querer que haya baja de la nafta, lo que influye siempre tanto en los precios finales de los productos, con lo cual creo que esta baja del petróleo va a traer, pero no en el corto plazo, baja del combustible. ¿Por qué no digo en el corto plazo? Porque este precio, esta fuerte caída que está teniendo el petróleo, que bajó de... Si, recordemos que el precio del petróleo estaba en 75, 78, 80 dólares previo al conflicto. Se fue hasta 113 dólares, ¿sí? Ahora está volviendo a los valores que tenía ya por el mes de marzo cuando empezó todo esto. ¿Qué significa esto? Que estos precios de ahora, 78, 80 dólares contra esos 114, es una baja de más del 30%. Pero no se va a ver reflejado inmediatamente porque todavía son precios de pizarra, precios de mercado financiero, no de alguien que va a comprar un barco de petróleo y hoy le cobran eso. ¿Por qué? Porque hoy todavía tenés que mejorar la infraestructura del canal de Hormuz, que quedó destruido, muchas destilerías quedaron rotas. El comercio internacional tiene que volver a reprogramar las pólizas de seguro de los barcos, que estaban, se habían multiplicado por 15 el valor de las pólizas de seguro de los barcos, porque entraron y salían de zona de conflicto con petróleo. Imagínate que una póliza que se te multiplique por 15 el precio, sí, lo trasladas al precio final del barril, obviamente. Bueno, todo eso se tiene que renegociar, más la infraestructura, más la mar en coche, va a llevar eso meses.
0: Pero Argentina, con lo que tiene hoy, podría tranquilamente hacer un esfuerzo, las petroleras, especialmente YPF, y bajar los precios. No se utiliza, sabemos que no lo va a hacer.
1: Recordemos también, Manu, que YPF, como sociedad que cotiza en bolsa, como sociedad que tiene oferta pública, tiene que respetar y ser muy transparente con sus balances. Uh-huh. Hay un sector de la compañía que está en manos privadas, accionistas,
0: el
1: cualquiera.
0: El 49, perdón.
1: Que puede ser Manu, uh-huh, con pocas o muchas acciones, pero hay accionistas mucho más grandes que son incluso otras petroleras del, uh-huh, mundo, ¿no? No le puede generar una medida que le provoque pérdidas.
0: Uh-huh. Pero hay algo interesante que siempre, yo sé que Moreno no, uh-huh, está en tus antípodas, uh-huh, pero me parece que esto va a coincidir. Es algo que muy importante que nunca se hace, es ¿cuál es el valor real de obtener petróleo en Argentina?
1: Sí,
0: para
1: sí,
0: decir el precio justo. Uh-huh. Nadie lo explica, ni ningún CEO que ha pasado a YPF lo ha querido, seguramente debe saber, pero todos han jugado un poco a la escondida con este dato.
1: Bueno, al mismo Moreno, cuando se quiso meter, y en eso tengo memoria bastante exacta, todas las veces que se quiso meter a buscar la cadena de costos de productos de supermercado, lo que sea, siempre se empantanó. Nunca terminó lográndolo. ¿Y sabes por qué? Por el alto costo impositivo que tiene la elaboración de los productos en la Argentina. No estoy diciendo que sea el caso del petróleo, porque no lo conozco en, uh-huh, un ámbito que desconozco totalmente. Si se me ocurre que no es lo mismo sacar petróleo del fracking,
0: de Vaca Muerta.
1: De Vaca Muerta, que es exprimir la piedra, uh-huh, que no debe ser lo mismo que un pozo petrolero donde simplemente con una bomba se extrae petróleo y ya sale.
0: Sí, y recordemos que la OPEP maneja el precio a discreción, ¿eh?
1: Claro, la canilla de
0: si
1: ellos.
0: Si quiere que suba el precio, te cierran la canilla, porque eso Estados Unidos tiene un pie en Oriente, exacto, Medio, no está por la democracia de los países de Oriente Medio. Está porque la OPEP un día dijo, no te vendo.
1: Y esa canilla no siempre es económica, sino es una canilla política también.
0: Exactamente.
1: Sin ninguna duda, así que no sería justamente el producto más fácil de descifrar.
0: Bueno, pero él lo planteó en Argentina, porque cuando dicen sube a nivel internacional, la Argentina tiene que subir.
1: Y si hablamos justamente de la influencia de los impuestos en un producto, si hay un producto que todos sabemos que tiene una influencia de impuesto tremendo, la nafta.
0: Exactamente.
1: La nafta. Así que por ahí una baja del 10-15% en el petróleo, ¿y hasta dónde se refleja en definitiva?
0: El producto primo.
1: Del producto final, uh-huh, al momento que entró al tanque tuyo. Bueno, de hecho, calculo que me parece que se está aplicando ya en Argentina, sí, la metodología como en Brasil, por ejemplo, donde viene discriminada. El impuesto del producto, ¿no?
0: Bueno, lo último, porque tengo una noticia positiva para vos, porque ya no quedamos sin tiempo.
1: Bueno, no hay asueto en La Rioja.
0: No, sí hubo asueto.
1: Ah, bueno.
0: Mañana va a haber una conferencia de prensa en Entre Ríos. Uh-huh. Va a estar el gobernador, el ministro de Economía y Servicios Públicos de la provincia, el secretario de Energía de Entre Ríos, uh-huh, y el director de ATER, Jesús Corel, porque va a haber medidas de alivio para el comercio.
1: ¡Apa!
0: En NERSA, uh-huh, y ATER. No tengo idea qué van a anunciar.
1: Alguna quita de impuestos en la tarifa. Bueno, la provincia ya quitó los impuestos, uh-huh, en NERSA.
0: Pero si está ATER.
1: ATER también, capaz que una moratoria grande de pago. Algo con ingresos brutos.
0: Ahí
1: debe estar con ingresos brutos.
0: Debe venir por ahí.
1: Capaz que una pausa en el pago de ingresos brutos por una determinada cantidad de meses.
0: Mañana a las 9:30.
1: Mañana a las 9:30. Ya no estamos yendo, ¿no?
0: Sí, ya no quedamos sin tiempo.
1: Cortito, muy rápido, el Banco Central flexibilizó medidas para los créditos en dólares. Recordemos que solamente podían sacarlos quienes generaban dólares. Bueno, ahora si tenés una garantía de una empresa que genera dólares, podés sacarlo vos también. Y por primera vez en 20 años se están sacando más créditos en dólares que en pesos en la Argentina. No ocurría desde el 2005 esto. No es una nota menor. La semana que viene vamos a hablar un poco del proyecto de propiedad privada que tiene que entrar al Congreso, importante. Vamos a hablar de la capacidad instalada que mejoró en la mayoría de los rubros, poquito, pero mejoró. Vamos a dar detalle del Super Rigi y vamos a hablar de la caída del consumo de carne.
0: Perfecto. Hasta mañana, nos vamos. Muchas gracias, Marian. Chau, chau. Quédense con Juego Limpio, que ya están los chicos para entrar.

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0: Va, bienvenidos a un nuevo programa de Juego Limpio aquí en LT39 Radio Victoria, vía AM980, FM90.3, LT39noticias.com.ar. Estamos comenzando un nuevo programa deportivo de La Señal, bajo los controles y musicalización de Claudio Mendieta. Estamos llevando el Juego Limpio de 17 de junio de 2026, después del debut de Argentina en el Mundial 2026, después de la goleada del combinado nacional, del hat-trick de Lionel Andrés Messi, otra noche magnífica del número 10 que nos sigue haciendo disfrutar de este deporte tan lindo. Estamos comenzando el Juego Limpio del día de hoy con más partidos del Mundial. Está jugando Ghana Panamá, ya lo comenzaremos a desarrollar con Mate Hernández y Luis Pachu Minaglia, a quienes ya comenzarán a ver en imágenes a través de YouTube en LT39TV y en Facebook a través de Radio Victoria, o también si me seguís a mí como Stanis Firpo en Facebook vas a encontrar el programa del día de hoy. ¿Cómo andás, Mate Hernández? ¿Todo bien?
1: Todo bien, Stanis, buenas noches a toda la audiencia de Radio Victoria. Bueno, estamos ya cerrando, creo que lo que viene siendo la fecha 1 de este Mundial 2026, y bueno, hoy con todo el análisis del debut de Argentina anoche, que para mí fue un partido, me adelanto a mi análisis, un partido 7 puntos de Argentina.
0: Sí.
1: Y bueno, obviamente no vamos a descuidar mucho menos la información del ámbito local también.
0: Totalmente, hay información de cara al fin de semana.
1: Decíamos ahora en off, estamos ante probablemente, quizás en una de esas termina 3-3 el partido, el partido más decepcionante, uno de los peores de la fecha.
0: Puede ser, ¿no? Sí, en cuanto a nombre, es el que menos futbolistas de reconocidos tiene.
1: Es que, a ver,
0: este Ghana Panamá.
1: Te lo pondría a la par, obviamente el resultado es otra cosa, con el de Irán y Nueva Zelanda.
0: Irán y Nueva Zelanda. Bien, se está jugando en Toronto. En muy poca gente en la cancha. Los partidos en Canadá han tenido muy poca gente.
1: Salvo el de Canadá, obviamente.
0: O sea, el de Canadá incluso tampoco estaba lleno, me parece.
1: No, el estadio teñido de rojo estaba.
0: Teñido de rojo, me parece que no, Yo vi varios sectores, justamente. El rojo sí, por las butacas, pero no por público, en partes de momentos del partido. Quizás una apreciación errónea. Pero sí, Ghana Panamá es el partido menos atractivo de esta fecha 1 que se está jugando en este momento en Toronto, por el mismo grupo en el cual hoy por la tarde jugaron Inglaterra y Croacia. ¿Cómo andas, Luis Pachu Minaglia? ¿Todo bien?
2: Buenas noches, Stan y Mateo. Buenas noches para la audiencia. Todo bien. La verdad que muy feliz luego de lo que fue la victoria de Argentina. Bueno, con una noche magnífica del número 10 de Lionel Andrés Messi. Muy contento, muy ilusionado, muy manija por esta selección. La verdad que nos viene regalando cosas muy, pero muy buenas. Y bueno, también a la vez disfrutando los demás partidos de la Copa del Mundo. Coincido con ustedes. Quizás el panorama de Ghana Panamá no es el mejor, porque los jugadores no son muy conocidos, no tenés jugadores jugando en grandes ligas.

0: en su momento también, más esa época y un poco más atrás, sí, había figuras como
1: Essien,
0: Michael Essien, Quad Guasamoa,
1: sí,
0: y bueno, sí, el, también Gianna Samoa, uh-huh, uno de los que erró el penal contra Uruguay, el que vos decís, y sí, tenía mucho material. De hecho, llegó a ese Mundial 2010 como campeón del mundo sub-20 en el año 2009.
1: Mira vos.
0: Y esa selección de Ghana 2010 estuvo compuesta en parte por muchos jugadores de ese combinado sub-20. Hasta el arquero titular, Kingson, era el arquero titular de esa selección juvenil.
1: ¿Qué nombre me estás haciendo recordar? Muy recordada esa selección, Mate.
0: El arquero que nunca supo que el Loco Abreu le iba a picar un penal. Que lo sabían 1,000,000,000 de personas en todo el mundo, menos él.
1: Ah, bueno. Hay que estar en ese momento, darle un poquito de valor al Loco Abreu en ese momento. ¿Quién toma esa decisión? Justamente un loco como él en ese momento tan decisivo de la Copa del Mundo. Bien, está jugando Ghana Panamá. Anoche, después de juego limpio, se dio el debut argentino en el Mundial 2026. El campeón defensor. El debut fue inmejorable, chicos. Victoria. Vaya invicta, pese al gol que se le anuló al combinado africano, y triplete del capitán, este gran futbolista que tiene el combinado argentino, que sigue haciendo historia. Máximo goleador ahora de la historia de los mundiales, igualó en un partido a Miroslav Klose. Yo por ahí en algo personal pensé que ya era algo muy difícil que pueda alcanzar el número 10, pero bueno, nada difícil para Lionel Andrés Messi, que hasta último momento estuvo en duda que si jugaba el Mundial o no, no estaba confirmado hasta que salió a la lista. Pero bueno, gran partido del número 10 en el día de ayer, buscando los distintos momentos y aprovechando cada vez que tuvo la posibilidad de finalizar, sin tener que gambetear a rivales, pudo finalizar las tres jugadas de gol en la cual concretó los tres tantos de Argentina para la goleada. Argentina también aguantó los embates de Argelia, supo superar estos momentos, pero bueno, Argentina y Lionel Messi son fabricantes de felicidad, como leí por ahí en la jornada del día de hoy, y la verdad que sí, alegran cada una de las jornadas. Por eso siempre está lindo juntarse a ver la selección o disfrutarla de alguna u otra manera con este número 10 que por momentos parece que administra el descanso, administra las aceleraciones, pero tiene una capacidad de finalización, una lectura de juego como nadie, y sigue dando su máximo nivel hace 20 años. Es la verdad que hermoso y disfrutable de verlo, de jugar a este número 10. En el medio, un partido muy intenso, más intenso del esperado. No sé cómo lo vieron ustedes, chicos, pero bueno, por momentos Argelia le bloqueó la salida a Argentina. Estaban muy encima de los carriles internos de Argentina. Vemos ya con el parado táctico de Argentina, notamos que no es un equipo que va a buscar la amplitud. Ya en el lateral izquierdo, Medina, otra característica, Montiel, que no está en el mejor momento como para ser la amplitud por el sector derecho, y en ofensiva no aparecen extremos en el combinado nacional, sino muchos números 10 que buscan asociaciones por el centro del terreno de juego. Número 10 como Fernández, número 10 como McAllister, número 10 como De Paul, como Thiago Almada y Lionel Andrés Messi. Todo corre por ese sector, y por momentos Argelia estaba muy encima de estos futbolistas, hasta que Lisandro Martínez, Cuti Romero empezaron a ser los iniciadores, y a partir de allí, junto a Rodrigo De Paul, que se retrasó unos metros, encontró la posibilidad de filtrar a Lionel Andrés Messi, que cada vez que tuvo la posibilidad de finalizar, lo hizo de gran manera. Muy buen partido, pudo resolverlo bien Argentina. No era fácil el debut, no era fácil teniendo en cuenta el contexto y cómo venían el resto de las selecciones, que no ha habido por ahí alguna que con la chapa de candidato muestre toda esa jerarquía con total soltura. Y bueno, creo que Argentina cumplió con las expectativas y goleó muy bien en la jornada del día de ayer con el 3-0. ¿Vos cómo lo viste, Mate?
0: Una Argentina que salió a jugar, bueno, tanto Argentina como Argelia salieron a jugar con algo de nervios el partido. Ya los goles anulados por offside lo confirman, de hecho. Uh-huh. Más allá de la goleada, me interesó bastante Argelia. Mostró muchas cosas, la verdad. Tratando de circular la pelota a través de Bentaleb, de Massa, encontrar espacios, que los encontró además en el primer tiempo por afuera para Chaibí, para Musa. Pero Argentina tuvo mucho la pelota, y lo único que quizás se le pedía mucho a este equipo era algún

0: algún que otro pase entre líneas que pueda romper y demás. Y bueno, lo encontró De Paul para Messi, que recibió solo justamente, que algo que me sorprendió sobre Argelia es que la línea defensiva jugaba muy lejos, muy atrasada.
1: Había un buen lapso de espacio, un margen de espacio en ese momento.
0: Claro, por eso Argentina podía avanzar casi con tranquilidad. Y bueno, el gol, el 1-0, dio algo de tranquilidad al equipo, porque Argentina empezó a jugar más cómodo, a juntar más pases y demás, pero mostró poco de lo bueno. Después, ya en el segundo tiempo, yo creo que, bueno, con la lectura de que los laterales estaban haciendo un mal partido, aunque Medina creció en el segundo tiempo, Scaloni hizo la lectura, puso a Molina por derecha, a González para ayudar en la marca a Medina, y Argelia no atacó más. Le cerró todos los espacios posibles, más allá de que tuvo más la pelota. Eso es lo que me sorprendió
1: apenas
0: arrancó el primer tiempo.
1: Es verdad.
0: Pero en el segundo tiempo vi una faceta distinta a la habitual de Argentina, es que mucha recuperación de pelota y apostar a los contraataques.
1: Exactamente.
0: Que pudo haber convertido más goles a través de esa vía del contraataque, pero bueno, algunos de esos comandados por De Paul tomó alguna que otra mala decisión, pero de todas maneras, en las que otras que hubo también, más que nada por el sector izquierdo, que una de esas es la que González asiste a Messi,
1: sí.
0: Bueno, ahí sí se fue aprovechado y Messi convirtió en un hat-trick. Que hay algo que me llama la atención.
1: Sí.
0: Podrán tomarlo como quieras, si algo como crítica o algo bueno.
1: Sí.
0: Me sorprende que en pleno 2026 Argentina sea Messi 10 más.
1: Ah.
0: Porque si Messi no estaba ayer en cancha o no era titular, yo no sé si esto terminaba así.
1: Es una muy buena lectura. Es una muy buena lectura, sobre todo cuando costaba abrirse el partido.
0: Sí.
1: Es como para pensarlo.
0: Porque hasta en los primeros minutos se veía un Messi lejos,
1: sí,
0: del último tercio de la cancha,
1: sí,
0: ayudando un poco en la recuperación también. Y bueno, gran triunfo,
1: sí,
0: dicho sea de paso.
1: Claro.
0: Yo le pondría una nota a 7 puntos, 8 siendo generoso también. Y a ver, si bien Argelia perdió por goleada, los cambios no le dieron resultado,
1: sí,
0: yo creo que al lado de Austria y Jordania,
1: sí,
0: que pude ver el partido después, puede hacer mucho más.
1: Bien, bien, bien. ¿Vos cómo lo viste, Pancho? Y te pregunto esto también, sobre Messi. ¿Cómo se destrababa el partido sin Lionel?
2: Sí, bueno, en el análisis, bueno, coincido con ustedes en muchas partes. La verdad que una Argentina que salió a dominar, que salió a manejar los tiempos, creo que sin necesidad de romper líneas, algo que en los primeros minutos no hubo un pase que rompa líneas, que rompa la defensa, casi que no tuvo muchas chances. Bueno, el gol de Messi en offside, pero después no había mucho. Enzo Fernández y De Paul, que jugaban mucho para atrás, me pareció, pero luego cuando quizás estaba más difícil el partido, Rodrigo De Paul encuentra un gran pase, la verdad que un gran pase a Lionel Messi, que me sorprendió sin dudas, como decían ustedes, lo lejos que estaba la defensa. Y algo contrario era la Argentina, que el Cuti Romero Aguirre lo seguía a todos lados lo seguía al número 9 de Argelia. Y bueno, Lionel Messi, que después hizo una genialidad totalmente, la verdad que un genio del fútbol, metió un golazo. Me gustó el partido de Rodrigo De Paul,
1: sí,
2: que es lo que más destaco, la verdad, en todos lados, como siempre. Muchos lo criticaban por estar jugando en la MLS, en el Inter Miami y demás, pero la verdad que es un partidazo, es un jugador que se pone la camiseta de la selección argentina y se convierte en un crack sin dudas. También me gustó el partido de Enzo Fernández, con la pelota en el pie estuvo muy bien, siempre haciendo jugar al equipo, conectándose con McAllister, también con Rodrigo De Paul y demás. Es lo que más destaco de esta Argentina. Me gustó mucho el partido, yo le doy un 8, también coincido con Mateo, que por ahí en el segundo tiempo quizás se quedó y le dio la pelota un poco a Argelia, y bueno, esperó a contraatacar, metiéndolo a Julián Álvarez,
1: sí,
2: también, que es un especialista en esto. Y bueno, otra cosa que también destaco es que Julián Álvarez al minuto 85, ganando 3-0, corría para todos lados, presionaba. El hambre de ganar que tiene esta selección argentina es algo que destaco muchísimo. Y bueno, un partido bastante, bastante bueno para Argentina. Creo que pasó la más difícil, te digo.
1: Sí, el inicio, los nervios del inicio, que también mencionaba Mate hace un momento. También interesante lo de Moussa, Massa y
2: Chaibi, me gustó.
1: Chaibi, el que marcó el gol.
2: El 10 me gustó, tuvo dos o tres claras y la verdad que fue el mejorcito.
1: Sí, sí, por ahí bastante difícil de detectar para la defensa. Así se escapó. Qué mal había quedado parado en el gol que marca Argelia. Qué mal había quedado parado el combinado nacional. Se mete por intermedio de Montiel y Romero. el atacante del conjunto africano. Pero bueno, Argentina se pudo reponer, pudo superar estos momentos. Quizás quizás no tiene la... el vértigo del último mundial, obviamente los titulares de Argentina, pero bueno, están como todos en la misma sintonía con esa combinación de pases centrales. Y también me está interesante la lectura de Lionel Scaloni. Si bien cede la pelota y por ahí puede ser peligroso ante otros rivales, se dio la pelota ante Argelia, buscó, leyó el juego para jugar al espacio, como lo hizo con Nico González, como lo hizo con Álvarez, como lo hizo con Molina por el sector derecho, ingresando también para la segunda mitad. Así que bueno, la verdad que Argentina superó la prueba inicial y se llevó 3 puntos muy valiosos que lo pueden ya encaminar y afrontar con tranquilidad lo que viene después de lo que sucedió en la jornada del día de ayer. Y esta pregunta que se hizo Mate me generó dudas. ¿Qué pasaba si no estaba Lionel Andrés Messi en el día de ayer? ¿Quién destrababa ese partido que por momento Argentina no encontraba los caminos? Con un Julián Álvarez que no fue titular y uno imagina que no está al 100% para que no sea titular. ¿Quién puede destrabar? ¿Quién puede finalizar de la manera que lo hizo el 10 en el día de ayer? Veremos cómo puede seguir.
0: Me preocupa mucho el tema de los centroatacantes de Argentina.
1: Sí, sí. Julián Álvarez, ¿cuántos minutos jugó? 20, 30.
0: Y alrededor de media hora. Y más allá de por ahí algunas...
1: El esfuerzo.
0: Del esfuerzo, sí. De algunos intentos de presionar la salida de Argelia, no tuvo un buen ingreso.
2: Nico Paz me parece que tampoco.
1: Mira vos, me sigue impresionando la zancada de Nico Paz. Ojalá, yo pensé que puede ser un ingreso positivo lo de Nico Paz en los partidos donde Argentina no se le abra y estos nombres como De Paul, McAllister y Enzo Fernández no consigan el tránsito del balón o el traslado del balón. Nico Paz me parece un futbolista interesante o Barco que pueden ser variantes interesantes, pero bueno, veremos cómo pueden afrontar los próximos partidos. 3 puntos, 3 goles para Argentina, 16 goles para Lionel Andrés Messi, alcanzó a Miroslav Klose, algo que parece muy difícil. Yo creo que solamente Kylian Mbappé están en condiciones de alcanzar una cifra similar.
0: Pobre Mbappé, ¿no? Que ayer, hizo un buen segundo tiempo, después de haber hecho el peor partido de su carrera, poniéndose a 2 goles y hablando de una posible hazaña histórica. Siempre que él hace algo bueno, por ahí aparece Messi y lo hace un poco mejor o lo termina superando.
1: Totalmente.
0: Pero bueno, la ventaja que tiene es que a Mbappé le quedan 2-3 mundiales más.
1: Totalmente. Sí, sí, es un futbolista extraordinario que tiene el seleccionado francés. Mate, dijiste que te quedaste a la madrugada siguiendo el otro duelo por el grupo de Argentina. ¿Cómo fue ese Austria-Jordania?
0: 3 goles, 3 puntos también.
1: 3 goles, 3 puntos para Austria. ¿Y qué tal el próximo rival de Argentina?
0: No me gustó mucho el partido. Los dos rivales, los dos equipos en general no me han gustado tampoco. Aunque igual, mi tarea es no decir que me gustó,
1: claro,
0: sino simplemente analizar los equipos. Creo que si la pelota en Austria, la pelota no pasa por Marcel Sabitzer, siempre recibiendo por izquierda, cerrándose hacia el centro, que es un análisis que habíamos hecho cuando salió la convocatoria.
1: Sí.
0: Si la pelota no pasa por él, Austria no puede generar juego. Mirá. Y atrás, o casi el equipo en general, es muy desordenado también.
1: Bien, mira vos, a tener en cuenta.
0: Y le costó destrabar el partido porque Jordania logra empatar contra todo pronóstico.
1: Sí.
0: Y bueno, ingresó, que bueno, eso se le criticaba a Ralf Rangnick, no haber puesto, bueno, que el centro delantero que puso no era la mejor decisión de todas, al parecer.
1: ¿Por qué?
0: Y bueno, y no cumple las características que por ahí le puede aportar al equipo. Pero ingresó Marko Arnautović,
1: reconocido
0: delantero.
1: Pero bueno, lo
0: llevo. Y le cambió la cara al partido. No solo al equipo, al partido también. Porque además convierte un gol, se lo anula, porque creo que no sé si él o el compañero que le baja la pelota intercepta el balón con la mano. Y bueno, en la siguiente jugada, córner para Austria, gol también de Austria.
1: Mirá vos, impacto directo.
0: Y convirtió de penal en la última jugada.
1: Bien, ¿y de Jordania? ¿Algún apunte?
0: Un equipo muy veloz, muy bien preparado físicamente, pero que no tiene, digamos, una idea muy clara o que pueda hacerle daño a Argentina. Altamari no tuvo un gran partido, mostró algunas cositas en el primer tiempo, pero no fue decisivo tampoco.
1: Okay.
0: El gol lo hizo su número 9, no recuerdo
1: ahora.
0: Ese. Y Fue un golazo, la verdad. Me gustó la forma en que el jugador encaró hacia el área, se acercó y encaró de más y cómo definió también.
1: Exactamente. Bien, 3-1 para Austria, 3 puntos para Austria, 3 puntos para Argentina, líderes del grupo J del Mundial. Se enfrentan el próximo día lunes desde las 14 horas por la segunda fecha del Mundial 2026.
0: Estaba cabeceando mientras veía el partido, porque ya para los 20-30 del primer tiempo ya tenía un sueño terrible, la verdad. Ni te digo cuando sobre el final adicionaron 10 minutos.
1: Se te hizo eterno. ¿Para qué más? Terminalo.
0: Igual está justificado, hubo la pausa de hidratación, claro, y dos intervenciones del VAR.
1: Bien, perfecto. Hoy intervino el VAR por la tarde cuando Harry Kane malogró su penal. El arquero
0: Livakovic.
1: Livakovic, que interesante este futbolista. No recuerdo.
2: Arquero del Mundial parece Livakovic.
1: No me acuerdo qué equipo juega.
0: Es que es eso lo que no se sabe cuál es su paradero. Porque creo que en Rusia, en Qatar justamente.
1: Sí.
0: Había dado buenas sensaciones, hasta le atajó penales importantes para que Croacia pueda seguir avanzando, pero nunca dio ese salto de calidad a nivel de clubes.
1: Mirá vos, ¿en qué equipo está?
2: Está en el Dinamo de Zagreb ahora.
1: Mirá
2: el
1: Dinamo de Zagreb.
2: Parece que estuvo en el Besiktas también.
1: Mirá vos, muy buen arquero, el uno tapó el penal, bueno, y intervino el VAR porque se adelantó unos centímetros cuando atajó este penal del número 9, Harry Kane, y bueno, tras esa posibilidad, Harry Kane marcó en segunda instancia el penal para abrir la victoria de Inglaterra.
0: ¿Se adelantó?
1: A mí no me pareció.
0: En la repetición de adentro del arco, ajá, la cámara dentro del arco no parecía.
1: No.
0: A mí me dijeron hubo invasión.
1: Ah, mirá vos, no presté atención a esto. No presté atención en ningún momento a esto. Quizás viene por ahí. Porque yo no lo vi, no lo noté.
0: No, yo tampoco. O sea, yo vi que claramente había dado un pasito de más Livakovic. Pero bueno, invasión. Punto.
1: ¿Viste algo de esto, Pachu, la tarde?
2: Sí. Seguí un rato lo que fue la victoria de Inglaterra. Donde, bueno, hubo muchos goles, pero por ahí el partido no era un partidazo. Era un partido un poco más tranquilo. Donde
1: el primer tiempo tuvo 4 tantos, pero tampoco es que se había visto un interesante juego.
2: Sí, no hubo muchas ocasiones de gol. Creo que hubo 4 y, bueno, esos fueron los goles. Hasta que en unos minutos Livakovic sacó 4 o 5 pelotas. La verdad que increíble. La verdad que es un gran arquero. Es un arquero que aparece en mundiales. Y bueno, sin dudas que superó, me parece, la prueba más difícil Inglaterra. Donde le tocó jugar con Croacia, un Croacia con Luka Modric, con su número 10, su gran figura que no estuvo a la altura. Me parece que de a poco los años le van pesando a Luka, que tiene 40 años, el tipo es el 10 y el capitán de Croacia, no estuvo de la mejor manera. Josko Guardiol, su lateral izquierdo, también su máxima figura, sacando a Luka Modric, no estuvo tampoco a la altura. El que más me gustó fue Baturina, el enganche que está jugando en el Como, uno de los socios de Nico Paz en el equipo italiano, que convirtió un golazo también. Y bueno, para Inglaterra destacar a su número 9, a Harry Kane. La verdad que es un crack Harry Kane, que no solamente juega de 9, juega de 5, juega de enganche, juega de lateral derecho, juega en todos lados Harry Kane.
1: ¿Tuvo razón Tuchel con la convocatoria de dejar afuera a Palmer, por ejemplo, entre otros? Foden, Maguire.
0: Sí.
2: Para mí Palmer no tendría que estar. Comparto en esto con Tuchel, pero bueno, muchos te van a criticar.
1: Claro, bien. Pero bueno, se lo vio a Inglaterra, o lo que noté sobre todo en la segunda mitad, sí, un deslucido primer tiempo, más allá de que hubo 4 goles, 2 por lado.
0: Hasta ahí me parecía sorpresa de Croacia.
1: Sí, incluso, porque no daba muchas posibilidades de llegar.
0: Es que ya no le da la nafta para aguantar este tipo de partidos.
1: No, totalmente. Baturina me pareció interesante, no lo tenía, compañero de Nico Paz, ¿no?
2: Sí.
1: Futbolista interesante, pero después, bueno, jugadores de avanzada edad y a otro ritmo, juega a otro ritmo, un poco más tranquilo el conjunto croata. Y Harry Kane junto a Inglaterra es un equipo que más vertiginoso, ¿no? La verdad que Madueke, que Gordon, también los cambios en la segunda mitad ofrecieron otras variantes, un cambio de ritmo espectacular para lo que ofreció Inglaterra en la segunda mitad. Entró Saka, entró Rogers, entró Rashford.
2: Sí, mirá los cambios de Inglaterra, sí. Lindos.
1: Y la verdad que le pusieron un cambio de ritmo espectacular a Inglaterra, de quite y ataque directo, muy directo lo que fue Inglaterra en la segunda mitad. Y la verdad que fue un juego sumamente atractivo el del segundo tiempo, pese a que tuvo 2 goles menos que en el primer tiempo. Y bueno, creo que fue justa la victoria de Inglaterra.
0: Y más que justa, hasta sí. A ver, si bien se le pueden cuestionar algunas formas a Tuchel por eso, el manejo de la selección sí. y lo que hay en cancha. Hoy tuvo un gol de penal de Harry Kane, que bueno, se redimió después de haberlo errado. Porque además, fíjate la diferencia, que en el primer penal que erra, se frena antes de ejecutar sí. y en el siguiente, a toda máquina, abre el pie y la coloca al mismo lugar. Un gol de pelota parada, especialidad de la casa.
1: Sí.
0: Un gol de Bellingham, que habrá tenido la peor temporada de toda su vida. Hoy mostró un buen nivel.
1: Sí.
0: Y un gol de jugada colectiva en el que creo que todos los jugadores tocaron la pelota.
1: Sí, sí, sí. Totalmente. Totalmente. Pero Croacia, ante Ghana y Panamá, ¿se puede imponer?
0: Sí.
2: Sí, para mí sí.
1: Son muy débiles los rivales del grupo, ¿no?
0: Y por lo que estamos viendo... Ghana juega el pelotazo y bueno, Ghana también, pero con mejores herramientas, podemos decir.
1: Veremos qué pueden ofrecer en la continuidad del grupo. Bien, uno de los grandes golpes de la jornada, el último partido que nos falta desde el último Juego Olimpio hasta el Juego Olimpio del día de hoy, es una otra sorpresa, porque República Democrática del Congo le igualó a Portugal. Un partido que lo tenía mientras almorzaba. Y comenzó muy bien el conjunto portugués, acechando por todos los sectores al conjunto africano que volvía a la Copa del Mundo con un nuevo nombre, el viejo Zaire. Llegaba Vitinha, llegaba Neves, llegaba Fernández, desbordaba Neto, desbordaba Bernardo Silva, estaba Ronaldo en el centro del ataque, subía Méndez, subía Cancelo. Bueno, rápidamente encontró el gol con un cabezazo, llegando como en el Paris Saint-Germain, este peticito Neves. Que tiene la capacidad de finalizar y aparecer por sorpresa de esta manera en el área rival.
0: Mirá, Congo defendía con 5 y cabeció el más bajo de todos.
1: Exactamente, como para tomar referencia, un equipo que tiene por ahí futbolistas reconocidos, Wan-Bissaka, Wissa, autor del gol, pero que no ofrecía mucho más a República Democrática del Congo, me parece. Y bueno, Portugal se pudo imponer desde la ventaja del marcador, pero después que anotó el gol, como que quedó...
2: Como que para mí lo sobró, te
1: lo
2: digo.
1: Lo sobró el partido, ¿no?
2: Parecía una práctica, un entrenamiento.
1: Les pregunto a ustedes que vieron Suiza-Qatar, ¿fue algo así? ¿Puede ser? ¿O
0: no,
1: nada que ver?
0: Nada no, que ver. Nada que ver. No, nada no, que no. Ver. Ese fue otro desarrollo.
1: Otro desarrollo. Sí,
0: sí. No, yo creo que... No sé si decir que Portugal jugó con el resultado, pero creo que hay alguien que sobra en este equipo y que... estropea un poco el funcionamiento de Portugal.
1: Puede ser, ¿no? Y hablamos de Cristiano Ronaldo. Sí, sí, es triste, ¿no? Decirlo.
2: Qué flojo que lo vi, la verdad. Me duele a
1: sí,
2: mí.
1: Sí,
2: lo
1: es triste decirlo.
2: Uno de los mejores jugadores de la historia, lo flojo que estuvo hoy, la verdad que duele muchísimo. Ojalá le levante un poquito porque no me gusta verlo. No. A ver, yo soy del lado de Messi, como todos creo los argentinos. Pero bueno, disfrutamos de ver a jugadores grandes jugando.
1: Totalmente.
2: Cristiano Ronaldo es un genio.
1: Tarea para el ET, mate, ¿no? Para Roberto Martínez. ¿Cómo lo sacás? Al capitán, a Ronaldo. Pero no encaja en el funcionamiento.
0: Hoy el espectáculo tenía que estar él, seguramente. Sí. El show tenía que darse sí o sí.
1: Creo que sí.
0: Como por ejemplo ayer. Recién hoy, porque nunca le presté atención en la pantalla.
1: Sí.
0: Recién hoy pude ver el planchazo que pegó Messi también. Que decían, bueno, obviamente los que no eran argentinos decían, tendría que haber sido expulsado y demás. Sí. Yo creo que con una amarilla estaba bien, pero a Messi en un mundial, igual que Ronaldo, no lo puedes echar nunca.
1: Sí, sí, sí. Son situaciones. Que se pueden tener una cierta...
0: Pero Ronaldo no fue el único punto bajo. Bruno Fernández jugó mal. Bernardo Silva jugó muy mal.
1: Muy mal, Silva.
0: Y hasta salió reemplazado en el entretiempo.
1: Sí.
0: Y bueno, son cositas que tendrá que mejorar mi DT, Bob Martínez.
1: Roberto Martínez. Y después también se vio algo del DT. Alguien que está en apuros. Mandar muchos atacantes al área. Entró Gonzalo Ramos para convivir con Cristiano Ronaldo en ese sector del terreno de juego. Apareció Leao por izquierda. Nelson Semedo empezó a subir por derecha cuando ingresó para combinar con Seizao. Pero bueno, le falta trabajo a este Portugal que parece poco aceitado. Pese a los grandes nombres que tiene. Veremos cómo se recompone y veremos si Cristiano Ronaldo, por ejemplo, ante Colombia puede estar.
0: ¿Con Colombia el segundo?
1: No sé, pero no recuerdo.
0: Creo
1: ¿no?
0: que contra Uzbekistán.
1: Pero, por ejemplo,
0: es uno o el otro.
1: Pero como para tomar referencia ante un rival fuerte.
0: Sí, no sé si fuerte o con una buena defensa.
1: Claro, totalmente. Bien, lo que sucedía en la jornada del día de hoy... Continúa Ghana, Panamá, 0-0 en 31 minutos, 32 minutos tenemos aquí después de la hora 20 en Juego Olimpio. vamos a ir hacia el primer corte comercial del día de hoy. Ya repasamos lo que viene en el Mundial, ya repasamos también programación de Unión Deportiva de Ligas y mucho más que tenemos en Juego Limpio para tocar en el programa del día de hoy. Pausa, ya venimos.
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2: Segundo bloque de la jornada del día de hoy en Juego Limpio. Continuamos con más en el programa del día de hoy. ¿Cómo continúa gana Panamá, Mateo?
3: Continúa 0-0, 39 minutos del primer tiempo, sin aproximaciones claras hasta ahora.
2: Pasa poco en las áreas, ¿no?
3: Y sí, poquito. Centros sin intenciones de lastimar, sin destino a sus compañeros. Y bueno, hasta ahora sí, reina más la imprecisión que el buen juego, por así decirlo.
2: Después de Juego Limpio tenemos un plancito, ¿no? Nos queda un partido.
3: Nos queda el último partido de la fecha 1.
2: Bien. ¿Jugador reconocido de Uzbekistán? ¿Algún nombre? El hombre del Manchester City, ¿no?
3: Y sí, digamos, para el que nos... Va, porque juega el City, Kuzanov, justamente. Y después, los que nombro siempre a seguir, Shumodorov, que ha tenido mucha... trayectoria, un par de años en la liga italiana.
2: Sí.
3: Sukurov, que es el 10 de este equipo, por más que use la 7, digamos que es
2: el enlace,
3: el conductor de este equipo. Y la joven promesa Faisu Yaef.
2: Bien. Y por el lado de Colombia, Luisito Díaz. ¿Juega James?
4: Técnico
3: debería, sí.
4: El técnico de Uzbekistán es Fabio Cannavaro.
2: Ah, mira, Cannavaro. Es cierto, lo había olvidado a esto. Colombia, veremos qué ofrece el combinado sudamericano, el último sudamericano en debutar en esta Copa del Mundo. Recordamos que un solo triunfo de los equipos de la Conmebol en la Argentina en el día de ayer.
3: Y el último asiático en debutar también.
2: Es verdad. Y se cierra la fase de grupo, Mati.
3: Y se cierra el primer partido de la fase de grupos.
2: Bien, mañana ya comienza la segunda fecha. Chequia-Sudáfrica a la hora 13. Sudáfrica, veremos qué puede ofrecer. Chequia que tiene grandes chances de encontrar una victoria, me parece.
4: El que pierde queda fuera.
2: Mirá vos, y sí, prácticamente. Suiza-Bosnia a la hora 16 por el otro grupo, por el grupo B.
3: No es mal.
2: ¿No es mal plan? No, es mal plan.
3: No. A ver, Bosnia casi con nada el último partido con Canadá. El plan le salió perfecto hasta que se lo empató Canadá, por supuesto. Y Suiza, que juega muy bien al fútbol. Le faltó el otro día contra Qatar más contundencia.
2: Contundencia, ¿no? Lo mencionaban ustedes en el grupo. 19 horas, otro de los locales, Canadá ante Qatar. Veremos que si lo puede aprovechar la localía, el conjunto canadiense. Y bueno, me parece que el gran plato de la jornada mañana, no sé si coinciden, México-Corea del Sur, a la hora 22 por el liderato de ese grupo A del Mundial.
3: Y yo me quedo con Suiza y Bosnia.
2: Te quedás con Suiza y Bosnia. ¿Vos, Pachu?
4: Yo me voy con el México-Corea. Creo que podría haber una sorpresita de Corea, me parece.
2: Ojalá tengamos un gran partido al número 6.
4: Oh.
2: A ver si recordamos.
3: Les debo el nombre, ¿eh?
2: Le debemos el nombre al número 6 de Corea del Sur, pero a estar atento, le decimos a la audiencia. Hablando de programación, tenemos programación de Unión Deportiva de Ligas, ¿no, Pachu? Para este próximo fin de semana. Fecha 9 ya.
4: Sí, fecha 9, sí, ya hay programación, como siempre la tenemos bastante rápido la programación, ya para ir organizando el fin de semana.
2: Ok, mañana hay probabilidades de lluvias un 90% en horas de la tarde, pero para el fin de semana las probabilidades de lluvias no existirían, así que parece que se jugaría todo con normalidad. ¿Tenemos para repasar? ¿Tenemos algún partido de viernes o sábado o todos el domingo?
4: Tendremos 2 el sábado y bueno, el domingo tendremos 4.
2: Perfecto, ¿me los repasamos?
4: Sí, bueno, la fecha 9 estará comenzando este sábado en Cancha Huracán, donde Sportivo estará jugando ante Sarmiento, 15:45. También en Cancha de Porvenir, el mismo sábado, Gimnasia estará jugando ante Huracán, también 15:45. Nos vamos al domingo, donde en Cancha del Porvenir estará jugando 25 de mayo ante Libertad, 15:45. Nos vamos a Cancha Huracán, donde estará jugando Newell's ante San Benito, 15:30. En Cancha de San Benito estará jugando Banfield ante el Porvenir, 15:45. Y la última, Cancha de Sarmiento, Agrario ante el Quinto Cuartel, 15:45.
2: Bien, perfecto. Clave el duelo 25 de mayo Libertad por las aspiraciones del Verde del Parque. Sportivo Sarmiento por el liderato de la zona E también puede ser muy, pero muy interesante. Y bueno, Quinto Cuartel que no debería perder puntos ante Agrario en su lucha ante Gimnasia y Esgrima por el tercer lugar de la zona de para esta fecha 9.
3: Quizás no tenga mucho que ver, pero me sorprende en el fondo que haya fecha el sábado sabiendo que es feriado. Aunque no sé si qué tanto influirá eso.
2: En la decisión, puede ser. Fútbol femenino, sábado 20 de junio, Día de la Bandera. Semifinales, partidos de ida en cancha de Sarmiento, en el Defensores de la Ribera. GIF ante Agrario, 14-15 horas. 16 horas, San Benito ante Banfield. Las cuatro mejores del fútbol femenino de nuestra ciudad. Bien, vamos a ir al segundo y último corte comercial en el día de hoy. Ya venimos con más Juego Limpio.
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0: Juego limpio en la jornada del día de hoy. Estamos en tiempo de descuento en este partido de Ghana y Panamá. 0-0 igualan los africanos con los americanos. 5 minutos de tiempo adicionado. Están transcurriendo 4 ya en el terreno de juego. Pasa poco en las áreas, como recién te mencionaba el compañero Mateo Hernández. Pachu, ayer te consultaba rápidamente sobre el Gran Premio de Fórmula 1 el fin de semana. El Gran Premio de España, que lo ganó Lewis Hamilton. Pero, ¿cómo fue el resto? ¿Y cómo quedó la tabla de posiciones? ¿Cómo le fue a Franco Colapinto? ¿Qué terminó en un puesto y finalmente cerró en otro?
1: Sí, bueno, tuvimos gran premio de la Fórmula 1, estuvo en Barcelona, donde Lewis Hamilton se llevó una victoria. Luego de mucho tiempo, Hamilton volvió al top 1. Bueno, George Russell fue el número 2 y Lando Norris completó el podio, quedó tercero el inglés. Bueno, muy buena carrera, la verdad, tuvimos una carrera muy interesante. Lewis Hamilton con un poco de suerte por el safety car, sí, luego de que Antonelli tuvo un problema mecánico y se le haya quedado el auto. Salió el safety car, justo Hamilton lo necesitaba para una gestión de neumáticos, para entrar a pits y quedar arriba. Y bueno, le salió esto a Lewis y bueno, quedó primero. La verdad que muy feliz, creo que todos nos ponemos felices, sí, cuando gana Lewis Hamilton. Bueno, yendo a lo de Franco Colapinto había quedado octavo, pero luego de una sanción y un punto también le bajaron en la superlicencia por no respetar la velocidad bajo la bandera amarilla. Cayó del octavo al décimo lugar, es decir que sumó solamente un punto. Pero bueno, la polémica fue que en la misma velocidad que, sí, él tuvo en la bandera amarilla, también, claro, la tuvo George Russell.
0: ¿Y qué onda?
1: Y no se sabe ahora qué fue lo que pasó bien. Me parece que se equivoca la FIA en esto, porque, claro, porque yo viendo la cámara on board de Franco, sí, y de Russell, van los mismos a la misma altura, van a la misma velocidad, uh-huh, van idénticos. Pero bueno, la FIA no sé qué trato hará acá. Es difícil también darle la sanción a Russell, bajarlo, sí, del segundo al quinto lugar, por ejemplo. Bueno, Franco Colapinto terminó décimo, por lo menos sumó un punto, que el fin de no lo había arrancado de la mejor manera porque había terminado P13 en la quali. Sí. Que bueno, eso era una buena porque el auto no estaba para mucho más, no rendía muy bien. Terminó adelante de Gasly, de su compañero, que también fue otra muy buena noticia. Y en la largada se saca dos autos de encima, pasa a dos autos, hizo una gran largada Franco, que a esto no tiene muy acostumbrados el argentino. Luego estaba octavo, y algo que no entendí tampoco acá de Alpine es que por la radio, sí, le dicen a Franco que baje la velocidad y le deje pasar a su compañero Pierre Gasly, quien venía atrás. Es algo que le dijeron de la radio. Franco Colapinto se enojó también, por supuesto, sí, porque le dijeron que no empuje, que gestione los neumáticos, que los cuide para que le alcance a terminar la carrera con esos. Y bueno, algo polémico, que donde Franco le dice, me dijeron que no empujen, y bueno, como Pierre Gasly sí estaba empujando, claro, lo sí, mandaron no, a que lo pase a Franco Colapinto.
0: Bien, bueno, el piloto número uno de la escudería Alpine culminó por delante del argentino, séptimo para el francés. Suerte para Hamilton, apostaba a esto en la estrategia. Yo no sé si le iba a dar con las tres detenciones, algo que ya había hecho con Mercedes en su momento, llegar con mejor neumático pese a hacer una parada de más que el resto a las vueltas finales. Lo de Antonelli parecía un golpe de efecto en el campeonato, un golpe de escena ante la posibilidad de superar a Russell con una gran maniobra, su compañero de equipo, y también llenarlo de frustraciones justamente al más experimentado de la escudería Mercedes. Pero finalmente el abandono del líder del campeonato generó que Russell culmine segundo y Norris se suba al segundo escalón del podio, el último campeón, y de esta manera abre un poquito el campeonato del mundo. Lewis Hamilton ahora segundo, si no me equivoco, Pacho, sí. Russell tercero, y bueno, Antonelli no se escapó tanto como lo venía haciendo después de 5 victorias consecutivas. Pero bueno, un poquito de suerte, un poquito de la búsqueda de la estrategia de Lewis Hamilton, justamente que el auto de seguridad salga cuando él, el auto de seguridad virtual se decrete cuando él estaba haciendo su parada en boxes, por lo que el resto de los pilotos no pudo acelerar en ese contexto donde la escudería Ferrari estaba haciendo su parada estratégica. Así que mucha suerte, pero alegría en el fierrero a nivel mundial por esta posibilidad de triunfo, primer triunfo del el piloto más ganador de la historia en la Fórmula 1, en este caso con Ferrari.
1: Sí, bueno, quien no tuvo suerte fue su compañero, fue Charles Leclerc, que en la clasificación se pegó, tuvo un accidente, y bueno, luego en la carrera tuvo que abandonar por un problema mecánico. Tuvimos ocho abandonos, y todos por problema mecánico. Es algo que hace mucho que no lo teníamos.
0: Es verdad, hace rato no pasa. Bien, ¿tabla de posiciones la tenés?
1: Sí, tengo la tabla. Bueno, campeonato de pilotos, el número uno quedó Kimi Antonelli con 156 puntos.
0: Sí.
1: El número dos pasó a ser Lewis Hamilton con 115 puntos. El tercero, George Russell, con 106 puntos. Mientras Franco Colapinto se ubica en el puesto 12 con 16 puntos. El campeonato de constructores me parece que se lo va a llevar Mercedes, sí, con 262. Y lo sigue Ferrari con 190 puntos.
0: Perfecto, perfecto. Bien, el próximo, Austria en dos semanas.
1: Austria en dos semanas.
0: Bien, este fin de semana sí tenemos...
2: ¿Viena?
0: No, ¿dónde es? No es Viena. ¿Dónde está el Red Bull Ring? ¿Dónde está el Red Bull Ring? A ver si lo tengo para acá. Spielberg.
1: Spielberg, así es.
0: En Spielberg, cerca del poblado de Selbeck, estado de Estiria, en Austria. En Spielberg, la casa de Red Bull, el Red Bull Ring. Circuito muy corto, en un minuto es la vuelta.
1: Sí, sí, en un minuto es la vuelta. Es un circuito atractivo, igual sí. Recuerdo un choque de Verstappen y Norris cuando sí. Se peleaban la punta, así que me parece que ahí también vamos a tener otra linda carrera.
0: Sí, puede ser. Este fin de semana tenemos actividad en el circuito del Cerro de la Matanza, cuarta fecha de autos y tercera fecha de motos. En autos el TC1400 llega junto al TC1300, el TC4000 y el TC1600B. En motos la estándar calle 4 tiempos con varios victorienses corriendo esta tercera jornada. También la Junior 4 tiempos y la categoría escuela para continuar la temporada 2026 del Victoria Auto Club en el circuito del Cerro La Matanza este 20 y 21 de junio. Ayer, Mate, no te pregunté por el mundo de la raqueta. ¿Hay novedades en la gira de césped, en la gira de pasto?
2: Sí, y lamentablemente estos días que hay mundial no he podido sentarme a ver un partido de tenis con normalidad.
0: Claro.
2: Sí, estoy expectante a la llegada del inicio de Wimbledon, sí, que va a ser el lunes 29 de junio. Lo que quiere decir que la semana que viene va a ser la quali, así que estaré más atento ahí. Pero mientras tanto, ahora estamos en instancias de octavos de final en los ATP 500 de Alemania, y Queens en el club de Londres. Y la semana que viene serán los ATP 250 en Mallorca, España, y en Eastbourne, también en Inglaterra. Bien. Pero me quedo con, hablando de tenis y tema mundial,
0: sí,
2: me quedo con lo que dijo Messi anoche en conferencia de prensa, que estaba mirando mucho la serie documental de Rafa Nadal.
0: Ah, mira.
2: En el que, bueno, siempre trata de, por más que por ahí esté en una edad muy alta, hay que decirlo, y que por ahí el cuerpo ya no responde de la misma manera que antes, siempre trata de dar un poco trata de dar el máximo siempre. Son dos contextos distintos, pero a nivel competición, digamos, me gustó muchísimo esa referencia.
0: Bien, lindo, lindo mensaje también para los deportistas, o sean profesionales o amateur, que alcanzan esa edad también. Lindo, lindo mensaje también, y la forma de seguirlo. ¿Un argentino que le dedicó el triunfo a Messi, puede ser?
2: Sí, de hecho ganó Francisco Cerúndolo a Alexander Kovacevic por 6-0 y 6-4. Temía quizás por ahí cuando se puso 5-1 en el segundo set que podría haber perdido ese set, porque conociéndolo el jugador es bastante impredecible, puede cometer una desgracia cuando menos te lo esperás.
0: Sí.
2: Y bueno, tuvo algunas dudas para cerrar el partido y por eso terminó 6-4. Pero sí, en la cámara, que siempre los jugadores tienen que ir a firmar, dejar un mensajito, pone Messi y abajo el símbolo de infinito.
0: Mirá vos, qué grande. Qué grande, qué gran mensaje. Bien, 58 minutos después de la hora 20, entretiempo en Toronto, igualan 0-0, Ghana y Panamá. En total de remates de Panamá, 3-1 para Ghana. Posesión de balón mayor para Panamá, 64%, 36% para el conjunto africano. Y bueno, poco han ofrecido igual de lo que hemos visto de este duelo, que poco se esperaba, chicos, pero poco también ha ofrecido justamente. Veremos qué se puede dar en la segunda mitad.
2: Vos sabés que me dijeron algo hoy, ¿sí?, que justamente hablaste de un par de números, que por primera vez en mucho tiempo en la selección argentina,
0: sí,
2: si bien ganó el partido 3-0, Argelia tuvo más posesión de la pelota que Argentina.
0: Sí, es extraño, ¿no?
2: Creo que era 57-43,
0: sí,
2: terminó.
0: Sí, terminó por ahí.
2: Y bien está justificado ese número.
0: Totalmente, totalmente. Bien, chicos, hasta acá llegamos con todo lo del día de hoy. Audiencia hoy Uzbekistán-Colombia, el último partido de la fecha 1 de la fase de grupos. Mañana fecha 2 y ya comenzamos a ver si se da alguna tendencia en el grupo A y el grupo B. Y también hacer un análisis de lo que deje el último debut sudamericano hoy desde la hora 23 con Colombia ante Uzbekistán. Hasta acá llegamos con todo lo de la jornada del día de hoy. Nos encontramos mañana con más Juego Limpio. Muchas gracias. Chau, chau.

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1: Gloria a Dios Padre. Gloria a Dios Hijo. Gloria a Dios Espíritu Santo. ¿Qué tal, mi gente querida? ¿Cómo está cada uno de ustedes? Bienvenidos hoy día miércoles a un programa más de conocimiento y de sabiduría de la licenciada Iris, de los licenciados de la nueva era. Acá estamos con ustedes para guiar, para orientar, para ayudarle a que usted que está escuchando a esta hora este hermoso programa de orientación, de guía y de consejo, pueda salir adelante, pueda encontrar la solución que tanto necesita usted para ser feliz en los juegos de azar, en el amor, en la suerte. Queridos hermanos, muchos se preguntan, ¿por qué día a día mi suerte va de para atrás? ¿Por qué día a día no puedo salir adelante? ¿Por qué se me traban las cosas? ¿Por qué enamoro y fracaso? ¿Por qué tanta desilusión amorosa? Porque lamentablemente hay gente mala, hay gente que realiza cosas para destruirte a ti, para destruir la familia, para que usted no sea feliz, ni usted ni los suyos. Por eso es el momento de que usted tome la decisión y venga a una consulta. Atención a todos nuestros queridos hermanos que están escuchando de Victoria, de Rosario, de Santa Fe. A todos nuestros queridos hermanos que están escuchando de Concepción del Uruguay, de la ciudad de Paraná, de la ciudad de Esquina Corrientes, de la ciudad de La Cruz, mis queridos hermanos, de Curuzú, de Sauce. A toda esta gente linda que tiene dificultades, que tiene problemas, que quiere dar ese paso positivo. Escuchen mucha atención las direcciones donde pueden...